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Pensemos un poco en los felinos y más específicamente en los señores leones, que se están extinguiendo por culpa de los humanos. Y pensar que siglos atrás los cristianos se extinguían por los leones. Paradoja de los tiempos.

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Dormía y dormía y soñaba que la vida era pura alegría. Me desperté y vi que la vida no era más que servir. Y servir era solo alegría. Rabindranath Tagore.

te olvides que ni a un sordomudo completo podrías confiar tu secreto. ¿Entonces a quién? Bueno, solo al pequeño. 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

Las flores del campo son las hijas del cariño del sol y del amor de la naturaleza, y los hijos de los hombres son flores del amor y de la compasión. Del gran poeta hindú Khalil Gibran. Los poetas dicen que los milagros son simples. Uno de ellos, solos en la noche, es fantástico.

Pues el que nace astropajo apenas llega a ser toalla. Y que Dios nos libre de ese canalla. Sí, el que nace astropajo apenas llega a toalla, no más que eso. Y cuidado con ese canalla. Antiguo dicho de Aragón, España. Martina Orío, 1860. La recarga para las próximas horas es segura aquí en Solos en la Noche.

Sí, por cierto, sé que hay un mundo mucho mejor, pero es tan recaro, hombre, solos en la noche.

La vida mirada de cerca es una tragedia, pero vista de lejos parece una comedia. De Chaplin. 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

Lo decía la tía Vitalia. Ay, mijito, todo este asunto de los divorcios no tiene sentido. Ahora cuando conozco a un hombre, lo primero que pienso es, ¿será esa clase de hombre con el que quiero que mis hijos pasen los fines de semana? 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

siempre confía en el tiempo, que suele dar más dulces salidas que amargas dificultades. Miguel de Cervantes, Solos en la noche desde El Conquistador.

El gran mago hizo un gesto y desapareció el hambre. Hizo otro gesto y desapareció la injusticia. Hizo otro gesto y desapareció la guerra. Entonces, el político hizo un gesto y desapareció el mago. 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

Una novela se logra con trabajo duro, un cuento con inspiración. De Isabel Allende, Solos en la noche, noches inspiradas con hartas cosas buenas.

todo lo que le enseñes a un niño le impedirá que lo invente o descubra él mismo. La invención e investigación hace grande a la gente. Cita de Jean Piaget, biólogo suizo. Solos en la noche está contigo.

Recientemente leí que el amor es una cuestión de química. ¿Será por eso que mi mujer me trata como si fuera un desecho tóxico? David Bessonnette. Bessonnette, un elegido de fina distinción, para Solos en la Noche.

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aquel viejo fraile cada día repetía lo mismo. «Oh, esta escalera debe barrerse empezando siempre desde arriba. Mejor sería que el convento lo hubiesen hecho de un piso». Y no se le ocurría hacerlo al revés. «¿Por qué?». Y proseguía su trabajo. 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

y no eduques a tus hijos para ser ricos, edúcalos para ser felices y conozcan el valor de las cosas y no el precio de ellas. Tatán Ratán, el gran inversionista y filántropo de la Tatán Motors, India.

atención con esto. Antes de hablar, escucha atentamente. Antes de escribir, piensa a fondo. Y antes de rendirte, por cierto que intenta hasta el fin. Con estas tres reflexiones tan lógicas, serás otro. 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

El otro día, tras años de terapia con mi superpsiquiatra, me dejó pálido como hoja de papel cuando después de tanto tiempo me dijo: "Oh, sorry, I don't speak Spanish". Me escapé como murciélago y, para mejor, me curé del todo. 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

Si no hubiera truenos, los hombres les tendrían bien poco miedo a los rayos, que son los que matan. De Julio Verne, escritor francés, padre de la ciencia ficción. 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

llegar a casa cada noche y encontrar a un ser querido que te entrega amor, afecto y ternura. ¿Acaso no significa que a lo mejor te equivocaste de casa? También eso sucede, compadre. 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

No te lo puedo explicar, hombre. Tienes que vivirlo. Fue solo un abrazo de pasillo. Algo parecido es el primer encuentro con Solos. Algo de pasillo, simple y espontáneo. Luego, eso sí, se transforma en algo esencial.

0: Así hemos llegado al final de Solos en la Noche. Se inicia ahora la programación habitual matutina en El Conquistador. Bienvenido a la onda de la cordialidad. Tenemos muchas cosas buenas para que las disfrute durante este día.
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2: 4:00 a.m. con 2 minutos.
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13: 7 de la mañana con 2 minutos.

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2: ¿Qué tal? ¿Cómo les va? Un gusto de saludarles como siempre aquí en El Conquistador Red Los Lagos y nos encontramos en esta nueva ocasión en Campo y Más. En esta semana tan especial de fiestas patrias, donde celebramos lo que permitió posteriormente la independencia de Chile con la instalación de la primera Junta Nacional de Gobierno, el Día de las Glorias del Ejército y por supuesto en este verdadero carnaval que vive el país, lo que le da un sello muy único a nuestra nación. Este comentario, fíjense, está inspirado en la columna que hace poco dio a conocer el presidente de Fedeleche, Marcos Winkler, porque hay que poner sobre la mesa un tema que no puede seguir esperando: la flexibilidad laboral en el agro. La discusión sobre la jornada de 40 horas ha sido presentada como un avance en derechos laborales y sin duda lo es. Pero cuando esa normativa se aplica sin considerar la realidad del campo, se transforma en una verdadera amenaza para la viabilidad de cientos de productores. La agricultura y la lechería no funcionan con relojes, y ustedes lo saben muy bien, ni calendarios urbanos. Funcionan con los ciclos de la naturaleza. La ordeña es el ejemplo más claro. Las vacas deben ser ordeñadas todos los días, dos o tres veces al día y sin excepción. Reducir la jornada sin mecanismos de adaptabilidad significa obligar a contratar más personal para cubrir los mismos turnos, elevando costos fijos y poniendo en riesgo la competitividad de las pymes. Lo mismo ocurre con las cosechas, porque el riego o el manejo sanitario son labores que dependen de la biología y también del clima, no de un horario rígido. La flexibilidad no es un privilegio, es una condición básica para que el trabajo rural pueda cumplirse sin sacrificar empleo ni productividad. El campo sostiene comunidades, genera también trabajo formal y produce alimentos para todo el país. Ahora, si queremos proteger ese aporte, debemos legislar con realismo y sensibilidad, entendiendo que la flexibilidad laboral es una herramienta indispensable para la sustentabilidad del sector. El llamado es a mirar más allá de la norma escrita y reconocer que detrás de cada litro de leche, de cada hectárea regada y de cada animal cuidado, hay familias rurales que dependen de que el trabajo del campo siga siendo viable. La rigidez normativa puede sonar justa en el papel, pero en la práctica puede ser devastadora. La agricultura necesita reglas que dialoguen con su realidad. Flexibilidad laboral no significa precariedad, significa reconocer que el campo tiene tiempos distintos y que esos tiempos son los que permiten que la producción no se detenga. Muchas gracias por estar con nosotros. No se despeguen de la compañía informativa musical del Conquistador Red Los Lagos y desde acá, desde Campo y Más, les deseamos unas muy felices fiestas patrias.
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0: Ya, ¿qué tal? ¿Cómo están ustedes? Muy buenos días, gusto de saludarlos. Bienvenidos a Buenos Días Mercado, iniciando el programa semana también. Esta semana breve, corta. Estamos al lunes 14 de septiembre, 8 de la mañana, con un minutillo. Estamos a cuánto, 4 días de este 18 de septiembre, aniversario patrio número 216, ¿no? 1810. Se decía aquí en Chile, en una junta de gobierno, que se iba a gobernar en representación del rey que estaba cautivo. Qué sé yo, era autonomía, no independencia. Eso iba a venir después, empujado por próceres como Carrera, ya desde esos primeros días o años, y después por otros muchos más, digamos. Don William, Pepe, ¿cómo están? Buenos días, gusto de saludarlos.
1: Buenos días, señor Lavín, ¿cómo está usted?
0: Muy buenos días, señor.
2: Muy buenos días.
1: No deja de ser curioso su recuerdo histórico, porque claro, uno pensaría que eso de independencia propiamente tal era bien curiosa la cosa.
0: Había una pugna soterrada, igual naciente, te diría yo, entre los que decían genuinamente aquello. Mira, reemplazamos desde acá el gobierno porque el rey está preso, pero había otros que, Carrera y compañía, Carrera estaba llegando recién de Chile de vuelta a Europa y de Estados Unidos. Pues decían, ¿sabes qué? Esta cuestión es independencia. De hecho, el primer reglamento constitucional que dicta Carrera en 1811, en su artículo 5, decía que no tendrá valor ninguna instrucción, ley o reglamento, lo que sea, dictado fuera de Chile por autoridades que no estén no sean las propiamente tan chilenas. Eso claro. Fue un gesto ya de
1: ahí está la
0: empezó este gallo. Bueno, tenía, estaba por supuesto, el germen ahí. Claro, había perfume. Había perfume.
1: Claro, oye, Pepe Botella al otro lado tampoco era muy digna la cosa.
0: Pepe Botella, qué sí, personaje. Claro. Y don Fernando VII, todo ese río. Oiga, ¿por dónde nos apeamos? Yo sigo siendo de los perplejos. Ustedes lo enunciaron, se lo leí al ex ministro Briones. Tú, Pepe, decías que esperabas que ocurriera otra cosa en el país. Estamos con cifras bastante malas. En general, el programa es bien desolador a 6 meses del inicio del gobierno. Claro, uno podría decir hay inercia, evidentemente la hay, pero yo también, desde mi ignorancia, comparado con ustedes, me siento bastante perplejo por la cuestión, sobre todo por un argumento, que es que creo que este gobierno no ha hecho nada, todo lo contrario, para incidir en cifras negativas, como si lo hizo el anterior de manera permanente, digamos. Uno dirá, alguien me dirá el bencinazo, mira, inevitable el bencinazo, se podría haber hecho de una sola vez, de un solo guascazo, o podría haber hecho un cuota, pero estaríamos donde mismo.
1: Sí.
0: Estaríamos donde mismo. Entonces uno dice, no, hay algo raro, algo que no me cuadra, algo que no me cierra, y tenemos este desempleo al que hace alusión Willy en su titular, que tiene que ver con este 9,5, casi 1 millón de personas sin pega, que se demoran 8 meses y algo en encontrarla, si que la encuentran. Entonces, nada, yo les dejo a ustedes la interpretación partiendo por Willy, que tiene este tema justo ahí.
2: Sí, a ver, es bueno tu punto, porque en mi opinión no deja de ser una percepción, ¿ah? Porque hay un efecto, y tú lo mencionaste a la pasada, digamos, que yo creo que es súper importante, particularmente en el primer año de un gobierno. ¿Por qué? Porque el primer año de un gobierno tiene las variables macroeconómicas ya definidas por la salida del gobierno anterior.
0: Claro.
2: O sea, eso es un dato, eso pasa en todos los gobiernos, no solamente en este. Y por lo tanto, esto que tú mencionaste de la inercia, efectivamente es un dato. O sea, si el gobierno anterior, y esto tú lo sabes mejor que cualquiera de nosotros, en televisión pasa lo mismo. Si un programa deja el rating arriba, al programa que sigue agarra el vuelito, ¿no?
0: Obvio.
2: Ya, bueno, en la economía pasa lo mismo, exactamente lo mismo. ¿Y qué es lo que dicen las cifras? En el fin del gobierno del presidente Piñera, 2, la economía el año 2021 empezó a tener tasas de recuperación bastante significativas, en base, por supuesto, a que el año 2020 tuvimos la pandemia, ¿no? Por lo tanto, la base de comparación era baja. Por lo tanto, las tasas a las cuales comparábamos eran bastante altas, ¿ok? Pero en el nivel absoluto pasaba lo mismo. O sea, la economía se recuperó rápidamente y el presidente Piñera entregó el gobierno con tasas de crecimiento bastante, bastante altas. Cosa que significó o que implicó lo siguiente. Los primeros 6 meses del gobierno del presidente Boric, los primeros 6 meses, para hacer la comparación justa, ¿no? De enero a julio, y digo los primeros 6 meses para tomar el vuelito de enero y febrero, ¿no es cierto? Y ya después de marzo a julio, ¿cierto? El vuelito con que entregó el gobierno el presidente Piñera significó que el promedio de contratos, dato registral de la Superintendencia de Pensiones, crecía a 456.000 personas en promedio mensuales, los primeros 6 meses, de enero a julio. 456.000 personas. ¿Qué es lo que pasó ahora? Bueno, ya vimos, el gobierno de Boric entregó una economía ralentizada, creciendo prácticamente nada, y el efecto es el obvio. La tasa de crecimiento mensual del empleo, de los contratos, de la cantidad de gente contratada, creció 395.000 personas. Entonces, hay una inercia que en particular se nota mucho en el mercado del trabajo. ¿De acuerdo? Por lo tanto, estamos creciendo. Fíjate que el último dato, que es de julio, la tasa de crecimiento de los contratos fue de 5,7% respecto de julio del año pasado. El dato de mayo fue 22% crecieron los contratos en un año. Entonces, ¿qué te demuestra esto? Ahora, ese dato de mayo, hay algo que pasa entre mayo y junio de todos los años, que no sé explicar, creo que ya lo dije la vez pasada, donde se produce un salto gigantesco en el número de contratos. No sé si habrá alguna actualización que se hace justo en esos meses, o algo pasa en mayo y junio en particular, pero en algunos años mayo, que el crecimiento de los contratos registrados es gigantesco. No sé qué será, no tengo idea, voy a tratar de averiguar, pero eso es un dato. Pero sacando eso de encima, efectivamente la tasa a la cual está aumentando, o el número de contratos que está aumentando en este primer periodo del gobierno del presidente Kast, comparado con el mismo periodo del presidente Boric, es bastante sostenidamente más bajo. 395.000 personas con contratos nuevos en julio respecto de 456.000 que había en el gobierno del presidente Boric. Pero esto solo se explica por la inercia. No hay nada distinto. Recordemos que a pesar de que se han aprobado tasas históricas de proyectos de inversión y siempre hemos vinculado la inversión con el empleo, cuando hablamos de inversión y empleo hablamos de inversión materializada. La mera aprobación de un proyecto no significa que yo voy a contratar al mes siguiente 300 personas. ¿Por qué? Porque que pase la aprobación en alguna etapa del sistema de evaluación ambiental es porque después tiene que venir un proceso que puede demorar 2 y 3 años entre los estudios de ingeniería. Muchos de ellos ni siquiera han levantado capital, porque ¿quién te va a prestar plata para un proyecto si no lo tienes aprobado en el sistema de evaluación ambiental? Entonces, también ahí hay una restricción que no pasa por este gobierno, pasa por todos, ¿cierto? Frenar un proyecto es rápido, se para ahora. Partir un proyecto es lento, porque requiere de muchas cosas, más allá de la evaluación propiamente tal que se tenga que hacer en el sistema de evaluación ambiental. Entonces, la buena noticia va por el lado de la inversión, sí, se va a demorar también. ¿Por qué? Porque partir proyectos demora más que paralizarlos. Y eso es obvio. Y el efecto, por lo tanto, en el empleo y en el desempleo es automático. Así que yo tiendo a pensar que en algún plazo, espero que es razonable, ¿no? Este tema ya se empieza a producir el ajuste. Yo tengo, si uno mira las series de tiempo para atrás y hace cualquier análisis así como simplecito de sacar variaciones porcentuales o qué sé yo, efectivamente la percepción que tú tienes es correcta. Parece esto, como diría un militar, un tanque a pedales, como diría un marino, un destructor a remo, muy pesado, porque también tenemos una historia. Recuerden ustedes que el frenazo que se pegó la inversión en medio de la discusión del mamarracho constitucional, el primero, fue violentísimo. El país entero estaba en una incertidumbre brutal, brutal. Nadie compraba ni nadie invertía. Nadie quería cambiar el televisor porque no sabía si a la vuelta de la esquina, si se aprobaba el mamarracho, iba a quedar con trabajo o sin trabajo.
0: Ahora, te puedo hacer una reflexión ahí, que es un tema que también me da vuelta, que tiene que ver, claro, porque este gobierno se ha dedicado más que a incidir negativamente en la inversión o en el empleo o en el crecimiento, eso, todo lo contrario, se ha dedicado a corregir cuestiones que nos venían debilitando en esas materias, ¿verdad? Y una de esas cuestiones que se ha corregido está concentrada, diría yo, en varios puntos en la mega reforma famosa. Pregunto. ¿Esa mega reforma se va a aplicar de manera progresiva, va a empezar a tener sus efectos probablemente en el mediano plazo? Pero para un inversionista, no sé, ustedes conocen mucho mejor ese mundo que yo, ¿no sería mejor esperar que aquello se materialice y ver sus frutos y luego meterse y rezagar, por ende, o retrasar en algo hasta que aquello ocurra su inversión y por ende dejar, como dices tú, Willy, en el caso del mamarracho era obvio? ¿Quién se iba a meter en una situación como esa? Bueno, en este caso, por otras razones, uno podría esperar, ¿sabes qué? Esto va a venir bastante mejor para la inversión en adelante, atendiendo el contenido de la mega reforma y alguna de sus artículos en particular. Bueno, esperemos que eso se apruebe, eso se materialice, y ahí nos vamos con tutti, entre otras cosas, con menos impuestos. Entonces, a lo mejor hay un rezago vinculado con eso también, de esperar los efectos virtuosos de una mega reforma que puede ser bastante buena. Me pregunto yo, ¿qué pasó con el tema del IVA en la construcción y el IVA en las viviendas? Se dijo lo mismo. ¿Sabes qué? Mira, no voy a pagar casas más baratas, la compro después. ¿Ah?
2: Lo que pasa es que tú tienes toda la razón, porque hay una... Y eso es parte de la inercia. O sea, por eso sí. Yo te decía que nadie, porque se aprobó este proyecto... Y es más, sin este proyecto se aprobaron millones de dólares en inversión.
0: Correcto.
2: Pero así todo no se ha materializado, porque hay un proceso. Para detener un proyecto se requiere solo la voluntad. Se paró, listo. Sale el gerente general de un directorio y paraliza todas las compras, todas las consultorías, en ese minuto.
0: Exacto.
2: Pero para hacer partir un proyecto donde probablemente tengas que salir a buscar capital, ¿cierto? Va a demorar, por supuesto que va a demorar. Y no solamente la implementación de la ley, sino que va a demorar porque el proceso de cualquier inversión es lento. Y es lento por lo que te acabo de decir. O sea, hay que hacer estudios de ingeniería, incluso más, fíjate. Pensemos siempre en ese locatario que tiene un bolichito en un condominio de edificio y dijo en algún minuto, voy a aumentar mi capacidad de venta, voy a comprar otro mesoncito, etcétera. No es que de un día para otro él vaya, compre un mesón y lo instale. Tiene que hacer un mapita, ¿no es cierto? Tiene que hacer un planito para tomar las medidas, va a tener que buscar un maestro, y si los maestros están en otra cosa, sí, jefe, voy mañana, y no llega. Y hay un proceso que en general, cuando tú tomas la opción de salir a invertir, es lento. Entonces, si por lo tanto la economía se mueve lenta porque la inversión es lenta. Porque es distinto decir no voy a invertir acá a decir voy a meterle plata acá. Porque si te equivocaste, la perdiste.
0: La perdiste, obvio.
2: ¿Te fijáis? Entonces, yo creo que el esfuerzo del ministro, yo tengo toda mi confianza en el ministro Quiroga, yo creo que está haciendo lo correcto, creo que está flexibilizando la economía, está abriendo espacio. El proyecto de MK4, como lo comentaba Pepe el otro día, va a ser un buen proyecto. Yo tengo mis dudas con el tema inmobiliario, no sé si aunque se mueva mucho, va a mover mucho la aguja en el empleo, por las razones que ya hemos hablado, pero hay una cadena de valor también en otra actividad minera, en otra actividad como la minería, que también es compleja. La minería mueve más gente en la cadena de valor que en la labor extractiva. O sea, hoy día tú con muy poca gente dentro de la minería, con muy poca gente, puedes tener la labor extractiva. Muchos de ellos manejan con un joystick, manejan uno o dos camiones, por ejemplo, con mucha tecnología. Es muy poco intensivo en mano de obra la minería, la gran minería, por supuesto. La mediana y la pequeña no están así, pero por algo son mediana y pequeña, ¿no? Aquí el camión, el buque se mueve por lo que hace la gran minería. Entonces, obviamente que con ese proceso, la cadena de valor que hay de ahí, desde lo extractivo hacia atrás, servicios de alimentación, servicios de seguridad, servicios de transporte, servicios de movimiento de tierra, servicios de lubricantes, de correas, de... ¿Para qué te explico la cantidad de gente que mueve la minería hacia atrás? Entonces, de alguna manera, la actividad minera, si está ralentizada, como lo hemos visto últimamente, no porque no quieran producir a este nivel de precios, sino que es porque la demanda de cobre está relativamente débil, porque tenemos todo este problema, ¿no es cierto?, en Medio Oriente. Cobre y petróleo se mueven juntos. Ambos son indicadores de actividad mundial. Ambos. Si se empieza a consumir mucho petróleo, bueno, efectivamente es porque hay más movimiento, es obvio, ¿no? Y en minería y en el cobre pasa lo mismo. Entonces, mientras el mundo no active y vaya desactivando, por así decirlo, todos estos conflictos, o los vaya normalizando, o pase lo que pase, vamos a empezar a observar, y ahora en octubre vamos a tener alguna señal de eso para el próximo año, en los contratos que se firman. Así que yo creo que estamos tal como dices tú, empantanados, con algo de responsabilidad del gobierno, sí, no sé cuánta, pero...
0: No lo veo, es...
2: Claro, pero la autoridad siempre tiene la culpa de algo, así que no
0: sí, es que hay una reflexión también, no sé si la hacen ustedes, pero lo que hace el gobierno, el gobierno representa, el Estado representa más o menos el 20% de la economía, y el resto es privado en Chile. Y los gobiernos están llamados a... ¿Qué es lo que está haciendo? Perdona, en mi opinión, no sé cómo lo... ¿Qué es lo que está haciendo el gobierno? Está dando señales, está proponiendo escenarios, está generando espacios menos adversos y más fructíferos eventualmente para la inversión, la creación de proyectos de inversión, de trabajo, crecimiento económico, en fin. Pero el que hace adelante, el que lleva adelante todo eso no es el gobierno, digamos. Lo que sí puede pasar, creo yo, y fue lo que pasó en el gobierno anterior, es que sí tú puedes dar las peores señales, digamos, ¿no? Y eso incide muy fuertemente en el crecimiento económico, por ende puede generar un déficit fiscal, además puede generar, por la vía de la administración, puede generar inflación, en fin, un montón de cuestiones, si lo haces mal. Pero si lo haces bien, le pones la bandeja, le sirve la bandeja al privado para que se aproveche del mejor escenario, y eso es lo que está tratando de ocurrir, pero no es responsabilidad del gobierno en este caso, porque no ha hecho nada adverso que esté, creo yo, esto es súper controversial y opinable, pero que esté la cosa como está, y uno se tiene que explicar si no está ese factor, bueno, ¿qué es lo que más incide en la inercia? Sí, por supuesto.
2: Claro, lo que pasa es que también hay un espacio de confianza. Hay que confiar, claro, en verdad, lo que está haciendo la autoridad.
0: Por supuesto.
2: ¿Ah? Hay que confiar, hay que ver un gobierno ordenado, hay que ver un gobierno, y en sí, eso yo creo que el gobierno está en déficit.
0: Había fallado, esta, sí, es verdad.
2: Estas descoordinaciones entre defensa, relaciones exteriores, un ministro de la vivienda que sale por los medios, creo que no hay, en la época de los 80 había un refrán que se escribía por todas partes, decía, en orden y paz Chile avanza. Bueno, aquí no hay orden, y no sé si hay paz, digamos, pero efectivamente la gente toma decisiones de forma racional. Y la racionalidad no tiene que ver con lo que está pasando hoy, sino que con lo que la gente cree que va a pasar más adelante. Claro. Entonces, la información de hoy día es, y a mí me parece bien el titular de hoy día del Mercurio, y creo que viene en otro diario, el presidente llamando a la unidad, el presidente llamando a las voluntades finalmente, a mí me parece bien, ¿ah? Me parece bien porque al final del día marca un liderazgo. Ahora, ¿cuánto de eso es creíble teniendo además, ojo, un problema que se va a venir ya luego, que son las elecciones de medio tiempo para Chile, entre comillas, que son las municipales y los gobiernos locales, donde va a ser un test importante, porque si en esa elección el gobierno no logra traspasar su victoria inicial a una consolidación en los gobiernos locales, el frenazo va a ser brutal.
0: Tiene todavía un margen de tiempo el gobierno para que esta cuestión resulte, yo creo que... Sí. Pero no es tanto. No es tanto porque cuando se empieza a caer y se cae y se cae, recuperar eso tarda mucho tiempo, si es que se produce.
2: Entonces, claro, que cae como piano, pero claro, sube despacito, digamos.
0: Exacto. Tal cual.
1: Hay sin duda una mezcla de los elementos que ustedes indican, y yo estoy de acuerdo con lo que ustedes dicen. Pero hay que hacer una división bien importante. Dos divisiones, en verdad. La primera es lo interno y lo externo. O sea, siendo Chile un país tan abierto y pequeño, es imposible creer que nosotros no dependemos de lo que pasa en el mundo. O sea, pensar, no, mire, nosotros aquí hacemos las cosas como nosotros queremos y no sé qué, y nosotros las arreglamos, eso no es verdad. Nosotros somos una economía extremadamente abierta. Si cambian variables como el precio del petróleo, que ni hablar lo que cuando estaba antes de la guerra y el precio que está hoy día en la mañana, digamos, altísimo. O sea, eso nos afecta y nos pega debajo la línea de flotación. Eso es un torpedo en nuestro barco. Entonces, nosotros estamos demasiado expuestos a las variables externas. Primera cosa, esa es la primera división. Y la segunda división, y aquí puede ser un poco más polémico lo que voy a decir ahora, depende en las cosas que yo hago y las cosas que yo no hago, ¿no? Entonces, yo estoy muy feliz que el gobierno haya hecho esta ley de reconstrucción. Me parece que era lo que había que hacer. Y fue una tremenda señal de la capacidad de manejo de las variables, políticas, qué sé yo. Pero yo creo que definitivamente, dada la situación externa, uno puede marcar chicle y caminar al mismo tiempo. O sea, uno debería esperar de un gobierno que haga más cosas, ¿eh? Y yo creo que ahí es donde uno dice, bueno, ¿y ahora qué pasa, digamos? ¿Qué más hacemos?
0: ¿Estáis pensando en el empleo, Pepe?
1: Yo estoy pensando en la inversión, en el empleo, y quizá hay que hacer 80 reformas, hay que hacer 85, ¿eh? Porque las variables no pueden esperar. Nosotros no podemos esperar que baje el precio del petróleo, que suba el precio del cobre y que se mejore la cuestión. No, esa frase que había un presidente que decía que los problemas se solucionaban solo.
0: Don Ramón Barros Luco.
1: Claro, nosotros no podemos esperar a que eso solucione. Entonces, pues si somos pequeño y expuesto a lo externo, bueno, ¿qué hacemos? ¿Qué hacemos, compadre? Hagamos más cosas. Y yo sigo pensando.
2: Yo tengo una diferencia contigo en eso, Pepe.
1: Una gigante, sí. Inversión y concesiones podría ser un tremendo, tremendo plan para mover la economía. Y no requiere que el Estado ponga ni un peso.
2: Yo tengo una diferencia ahí con eso, porque si bien es cierto, la lógica es, de lo que dices es perfecta, porque así es. Yo más bien tiendo a pensar que lo voluntarioso de un proceso de... Acuérdense que en los primeros 6 meses del gobierno de Boric, Marcel salía todos los días. Marcel salía haciendo el plan, no sé, inversión no sé cuánto, ¿te acuerdas? Que salía haciendo puntos de prensa. Este joven, ¿cómo se llama? Que amigo el presidente que se fue a España, ¿cómo se llama?
1: Jackson.
2: Este joven Jackson. Salía con un gorro rosa haciendo el gas a precio justo. Hicieron miles de cosas en los primeros 6 meses, pero porque no tenían ni una preocupación por lo que pasaba en la economía, porque venía con un vuelo gigantesco. Y yo creo que ellos pensaron que ese vuelo les iba a durar los 4 años. Pero cuando se empezaron a meter y a vincular la gestión del gobierno con el resultado del mamarracho constitucional, claro, ahí se dieron cuenta que la cuestión, el mérito de crecimiento en esos meses no era de ellos, era porque la economía venía con una inercia, ¿eh? Uh-huh. Entonces, yo creo, sigo pensando, y a mí me parece lo más razonable el argumento que dice el J respecto de la inercia, porque así es, los datos muestran eso, o sea, no hay diferencias en eso, ¿te fijáis? Entonces, cuando tú recibes un mal gobierno con malos datos, y además, ojo, todo el presupuesto fiscal de este año ya lo jugó el gobierno pasado. Por lo tanto, tampoco puede activar de forma importante, por ejemplo, la inversión pública. Que, oye, la inversión pública es el 10% de la inversión privada. Mueve un poco más de gente, pero claro, pero el nivel es muy bajo, porque también mueve el 10% de las contrataciones que mueve el sector privado, crece por cada millón de dólares o cada 1,000 millones de dólares invertidos, el sector público creo que genera 22,000 empleos, en cambio el sector privado genera, o 24,000, y el sector privado genera 22,000, pero el nivel es más bajo, porque es el 10% del empleo. Entonces, tampoco, por mucho que le metas plata en inversión pública, no concesiones, las concesiones están en el lado privado. Si le metí a hacer puentes o cosas, pero inversión pública propiamente tal, tampoco te va a mover la aguja.
1: No sé, no hay plata para eso tampoco, Willy.
2: Por eso te digo, entonces, exactamente, por eso te digo, que el trancazo es por todos lados. Si este gobierno, bueno, y ahora lo vamos a ver, en la ley de presupuesto del 27, que se va a empezar a discutir a fines de este mes, se va a ingresar el proyecto, donde claro, también por otro lado, el ministro ha anunciado que va a crecer poquito, entre 0 y 1%. Pero eso también va a generar holguras importantes respecto de, por ejemplo, el precio del cobre. Si al final, hoy día, y la otra vez, no me acuerdo cuánto era el número, creo que tú lo tenías en la cabeza, Jota, de la cantidad de miles de millones de dólares que pagamos todos los meses en intereses.
0: Claro.
2: Por el incremento de la deuda.
0: Anualmente creo que es el 5,000 millones de dólares, como el 5%.
2: Imagínate, 5,000 millones de dólares mensuales.
0: Al año.
2: Anuales. Sí. 5,000 millones de dólares anuales. Es mucha plata. Plata que no está disponible. Mira la paradoja. Plata que no está disponible para activar la economía. Pero el gobierno la tiene, la recibe, la recauda. Pero no la puede meter a la economía de vuelta. ¿Te fijas? Y por eso que el otro día con el Pepe discutíamos fuera de micrófono y fuera de la radio, en realidad, respecto del proyecto este, el FONAVI, el Fondo Nacional de Vivienda, que efectivamente va a activar algo, porque hoy día cuando uno pide un crédito hipotecario, el banco te da el crédito, te pasa la plata, ¿cierto? Pero el banco no te pasó su plata, ni la plata de sus ahorrantes, como es lo normal en cualquier crédito. Los créditos de consumo funcionan así porque son a corto plazo, pero en créditos donde tú lo vayas a pagar en 20 años, el banco no va a tener en 20 años la plata inmovilizada. ¿A quién le interesa tener inversiones largas? A las inversiones institucionales. Por lo tanto, ese pagaré que firmaste, ese mutuo que firmaste, lo tiene una FP o una compañía de seguro, no lo tiene el banco. Entonces, ¿qué es lo que va a pasar? Que el gobierno va a ir a comprar esos papeles, pero se los va a comprar no a los bancos, se los va a comprar a las AFP y a las compañías de seguro. ¿Cuál es la segunda? Y esto por eso que va como la segunda o la tercera derivada del tema, la solución. Es que al vender esos papeles los inversionistas institucionales van a quedar con más liquidez que le van a poder prestar más a los bancos para activar la compra de crédito. O sea, la vuelta es como de tercera derivada. Tampoco es una cuestión así muy... muy líquida, ¿eh? Y yo creo que por eso mismo que la inercia a la economía, a pesar de que hay medidas que parecieran ser bastante automáticas, tampoco van a mover mucho el barco. No lo van a mover rápido, que es lo que uno quisiera, ¿no?
0: Mm. Oye, hay datos aquí, me dice alguien. Se volvió una locura el mercado del dólar, parece. El dólar vuela porque el petróleo vuela. Me mandaron una frasecita ahí y aperturó, fíjate. En 9.48, mala noticia. Había cerrado no tan lejos de eso el viernes, ¿eh? Venía cayendo más o menos de manera importante, una corrección más o menos importante el cobre. Y había cerrado en 9.43, ¿eh? Subiendo el dólar, ¿eh? El mínimo 9.85, cáchate, ¿eh? Y cerró en 9.43. El máximo 9.45 y está aperturando hoy día, que es el próximo día hábil, después de ese viernes, digamos, una apertura 9.48. Yo no sé cómo está el cobre, Pepe. Sería interesante mirarlo con atención porque hay versiones que hablan, lo leía en una agencia de noticias, que está cada día más lejos la posibilidad de que Trump le ponga aranceles a la importación de cobre. Y ese fue uno de los grandes factores que incidió en el incremento del precio, que está corrigiéndose de manera más o menos importante a la baja. No sé, sí, cómo está en este minuto.
1: En este minuto está en 6,35, bajando un 1,8%. 6,35 es un valor harto más bajo de lo que estuvo rozando, que era harto. El máximo histórico, digamos. Y el que está pegándonos fuerte, fuerte, a propósito de lo que hablábamos, esto de lo interno y lo externo, es el petróleo, que está en $103, subiendo un 3% en este minuto.
0: Exacto.
1: O sea, eso es muy, muy alto, no estaba así de alto hace mucho rato. El tipo de cambio, como usted decía, señor Lavín, a 948, ya es el valor más alto desde octubre del 20, del año pasado, desde el 22 de octubre del año pasado.
0: Prácticamente un año.
1: Claro, exactamente. O sea, esto son muy malas noticias para nosotros.
0: Muy mal asunto, ¿eh? Ya, 8.33, fíjese, vamos a saludar a parte de nuestros auspiciadores a esta hora de la mañana. 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Oiga, rápidamente, ¿qué hora es? Las 8:38, como corre la hora. Vámonos al corte, si les parece, y regresamos. Usted nos recuerda su titular, don Pepe, con eso, ¿no? Regresamos.
1: Sí, señor, el miércoles la Fed va a ver, decir qué pasa, y aquí se resfría Estados Unidos, nos resfriamos todo.
0: Oh, mala cosa. Ya, vamos y regresamos.
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2: 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Estamos de regreso en Radio El Conquistador Red Los Lagos. 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
1: Esta referencia en este minuto está desde diciembre en 350, 350, 375, porque ellos ponen un rango, no ponen un número. Y el mercado en este minuto, hoy día en la mañana, está 86% del mercado cree que va a subir la tasa.
2: Chuta.
1: Eso es precisamente lo que estaba castigando de manera muy importante a la bolsa en el último tiempo, ¿no? Y la verdad es que todo esto se deriva de declaraciones del presidente, de Kevin Warsh, que en un minuto, a fines de agosto, en un simposio en Jackson Hole, dijo que la inflación subyacente no ha mejorado de manera significativa, dijo, y el banco tiene que hacer algo. Y ahí quedó la escoba, digamos, todo el mundo dijo, entonces esta cuestión claramente significa que va a subir la tasa y todos los problemas. Ahora, aquí hay que poner harto acento y Willy probablemente va a ayudarme en esto. Cuando uno habla de inflación, típicamente uno está pensando en una inflación que tiene como origen el aumento de la demanda. Entonces, habla de demanda, esa demanda se transforma en mayor cantidad de gente yendo a comprar y las empresas dicen, bueno, si hay tanta demanda, entonces yo tengo que mandar a hacer más máquinas, más cosas, más productos, por mientras aumento los precios y sube el nivel de precio de la economía general. Eso es un shock de típico de demanda que causa inflación. Ahora, en este caso, la inflación en Estados Unidos y en el mundo está ampliamente explicada por un problema del precio del petróleo, que no tiene que ver con la demanda. Por lo tanto, estoy resumiendo, a ojo, es muy difícil pensar que yo voy a subir la tasa y voy a bajar la inflación.
2: Correcto.
1: Porque no hay una relación directa en eso. Que yo suba la tasa no va a mover el precio del petróleo. El precio del petróleo se está moviendo porque hoy día y ayer, porque los UTI están dejando la escoba en el otro trecho y están cortando entonces la salida que tiene Arabia Saudita por su ¿cómo se llama? Oleoducto y etcétera.
2: Al Mar Rojo, el Océano Índico.
1: Exacto. Entonces, si somos extremadamente técnicos en esto, tendríamos que estar todos de acuerdo que este problema de inflación que podría tener Estados Unidos en este minuto no tiene que ver con un problema de demanda. Por lo tanto, mover la tasa de interés no va a corregir ese efecto. No lo va a corregir. Entonces, hay un cuestionamiento muy importante de sí, no lo va a hacer, pero con todas las señales que ha dado, lo más probable es que lo haga. Entonces, ¿dónde estamos parados en esto? Hormuz sigue poniendo la música. Las declaraciones y no declaraciones que ha hecho la Fed en Estados Unidos, y digo no declaraciones porque a partir de tener este nuevo presidente ha dicho que ellos no van a hablar del futuro como se hacía antes, qué es lo que va a pasar en todo este año, todas esas cosas ya no van a existir. Entonces hay un cambio en la forma de administrar este tema, y entonces hay un cambio sobre las expectativas del mercado y cómo van manejando esas expectativas. Entonces, hay un cambio muy importante. Entonces, el último tema, y dado que tenemos segundo, decir que en Estados Unidos la Fed maneja inflación y también maneja desempleo. Y el desempleo en Estados Unidos está muy controlado, muy controlado. Entonces, ¿sí tienen un problema de inflación? Sí, lo tienen. Están en 3, algo, 3,5, 3,6, y su meta es 2. Entonces, claro, están largamente ellos arriba de su meta, pero su meta de desempleo está más que clarísima. Entonces, ante los tres escenarios posibles que hay, que suba 0,25, que sería uno de los escenarios, y es el que el mercado está apostando hace rato, yo sigo pensando que desde el punto de vista técnico es un escenario equivocado, digamos. Bueno, a nivel global, un dólar más fuerte presiona las monedas emergentes como la nuestra, encarece el financiamiento en dólares, presiona a todos, digamos, y Chile eso lo ha estado sufriendo hace rato, digamos. Ahora, si el escenario 2 fuera la mantención, se apoya directamente, se apoya en que este IPC general y en la posibilidad de que el comité prefiera esperar a la próxima reunión, que sería en diciembre. La próxima reunión de nuestro Banco Central es el 26 y 27 de septiembre. Entonces, para septiembre nosotros tendríamos la información de qué es lo que hizo la Fed, para bien o para mal, digamos. Y un escenario absolutamente improbable, digamos, sería que bajara las tasas, digamos. Eso sí, no está en los apuntes de nadie, digamos. Un escenario que está muy, muy por debajo de lo que el mercado cree. Y eso sería, no sé, sería música para todo el mundo, digamos, pero es absolutamente improbable, digamos. Así que...
3: Oye, el dato freak, solo va a cerrar, 150 millones de dólares están apostados a que por el 80% que la tasa sube 25 puntos base.
1: Así es.
3: 150 millones de dólares, pero yo tengo una diferencia que después la vamos a conversar, porque para mí la inflación es un fenómeno monetario. No de demanda, pero...
2: Bueno, oiga, ya, 8:51, casi 52, no empezamos a despedir, entonces nos reencontraremos, si Dios quiere, cuando ya sea martes 15 de septiembre.
1: Más cerca del 18.
2: Exacto. Ya, que pase un buen día.
1: Muchas gracias, saludos a todos.
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0: Cuando pensamos en violencia al interior de la familia, casi siempre imaginamos a los padres como figura de autoridad y a los hijos como quienes reciben esa influencia. Pero hay una realidad que pocas veces se habla y que muchas familias viven en silencio. Hijos que ejercen violencia hacia sus propios padres. No es solo rebeldía, no es solo una etapa. En algunos casos, estamos frente a un fenómeno llamado violencia filioparental. Y suele aparecer cuando ya es difícil de contener. Desde el ámbito forense, se define como las conductas reiteradas de agresión física, psicológica o económica de un hijo hacia sus padres o cuidadores. Y esto incluye insultos, amenazas, humillaciones, golpes, empujones, destrucción de objetos en el hogar, control o exigencias económicas. La clave no es un episodio aislado, sino un patrón sostenido de dominación y escalamiento. ¿Qué dicen los datos de esto? Aunque es un fenómeno subreportado por vergüenza, por culpa o por miedo, la evidencia muestra que en estudios internacionales entre el 5 y el 20% de familias reportan algún nivel de violencia de hijos hacia sus padres en la adolescencia. En contextos judiciales, este porcentaje es menor, pero más grave en intensidad. En la mayoría de los casos, los episodios comienzan con violencia verbal y desregulación emocional y escalan progresivamente. Además, muchos padres tardan en consultar, porque inicialmente lo interpretan como un carácter o problemas de conducta. Uno de los errores más comunes es minimizar las primeras señales. Está en la edad, es impulsivo pero no es malo, se le va a pasar. Pero cuando no hay límites claros ni intervención oportuna, lo que ocurre es una normalización progresiva de esta violencia. Y el hijo comienza a aprender algo muy peligroso, que mediante la agresión puede controlar. Imaginémonos el siguiente ejemplo. Una madre consulta por su hijo adolescente. Al inicio relata que él se enoja con facilidad, que levanta la voz, que golpea las puertas cuando se frustra, y con el tiempo la situación cambia. Empieza a insultarla directamente, exige dinero con presión, rompe objetos cuando no obtiene lo que quiere. En una ocasión, la empuja. La madre dice: "Yo sé que no es así en el fondo, es que pierde el control". Pero en la evaluación aparece algo más complejo. El joven no solo se desreguló, también ha aprendido que cuando escala en intensidad, la madre va a ceder. Aquí ya no estamos frente solo a la impulsividad. Estamos frente a una dinámica de poder, pero invertida. La violencia filioparental no surge de la nada. Se suele asociar a factores como dificultades en la regulación emocional, baja tolerancia a la frustración, modelos previos de violencia en el entorno o una ausencia o la inconsistencia de los límites en el hogar. Pero lo más importante no es el origen, sino cómo se mantiene. Se mantiene cuando la violencia funciona. Hay algunas señales tempranas que no deberían ignorarse. Descalificaciones constantes hacia los padres, intimidación física o verbal, reacciones desproporcionadas cuando se establecen límites, controlar el ambiente familiar, en donde todos tienen que adaptarse hacia él o hacia ella, y que los padres que comienzan a tener miedo dentro de su propia casa. Cuando aparece el miedo, la dinámica ya está avanzada. Hablar de violencia filioparental incomoda porque rompe la idea de familia como espacio seguro y porque muchos padres sienten culpa al reconocerlo. Pero ignorarlo no lo hace desaparecer, al contrario, lo fortalece. Por eso es importante intervenir a tiempo en estos casos, establecer roles, límites y protección por todos los miembros del sistema familiar. Soy Felipe Vega, psicólogo forense, y visibilizar estas dinámicas no es exponer a las familias, sino que es abrir espacios para intervenir antes de que el daño sea mucho mayor.
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Oye, no me puedo creer que ya sea 14 de septiembre, ¿eh? Qué impresionante cómo ha pasado este mes de rápido. ¿Cómo están? Muy buenos días a todos, saludarlos a aquellos que nos escuchan a través de la señal 98.1, saliendo para toda la región de los lagos también, pues sí, pues hasta el norte, Río Bueno, hasta el Subfrutillar, la frecuencia 98.1 y para todo Chile y todo el mundo también a través de nuestro canal de YouTube y a través también de la señal en línea. Recordarles que siempre nos pueden seguir a través de nuestras redes sociales, Instagram, El Conquistador Osorno, también a través de nuestro canal de YouTube, Radio El Conquistador Osorno. Nos pueden llamar al número de la radio y participar del programa, el 642-2016-55, 642-2016-55, o dejarnos un audio o un mensaje a través de nuestro WhatsApp de la radio, el más 569-30-99-59-47, más 569-30-99-59-47. Oigan, desde bien tempranito mucha gente mandándole saludos a Pedro Paul. Nos preguntaban por qué no estuvo el viernes. Pedro estuvo muy apurado el día viernes con sus cosas, con sus trabajos. Estuvo ahí en un taco metido y no pudo llegar acá a Radio El Conquistador Osorno. Ah, pero esta semana ya vamos a estar de nuevo de vuelta con el programa Bajo la Lupa en compañía del empresario sornino Pedro Leonidas Paul Vargas. ¿Eh? Mucha gente que le tira mucho cariño. Le tiene mucho, mucho cariño. Máxima 16 grados Celsius para el día de hoy. Va a estar despejado el día. Bien bonito, bien agradable. Con harta humedad. Eso sí, ojo, harta humedad. Presente casi un 70%. Bueno, y que es también por este cambio, esta transición de estación ya que se va produciendo. Y esto, al parecer, no quiero decir nada, pero al parecer el viernes y el sábado va a llover. No me digan que soy mal agüero, no, sí sé. Pero el viernes y el sábado parece lluvia acá, Esperemos que no, esperemos que esté bastante bonito el día, así como el día de hoy para el fin de semana, para pasarlo bien en la familia también, pues disfrutar de todas estas fiestas patrias, como corresponde. Vamos con algunos índices económicos para el día de hoy, perdón. El dólar, 940 pesos. La unidad de fomento, 40.926. Bastante alta, casi llegando ya a los 41.000, como proyectaban los economistas. Y esto generando preocupación también en lo que es aquellos que deben, que pagan deuda en UF, que quieren sacar su vivienda. Por ahí hay señales, por ejemplo, de que el tema de los créditos hipotecarios vayan en pesos, Puede que nazca algo del gobierno por parte de esa situación, pero se dieron luces, El ministro Quiroz dio algunas luces ahí de lo que se podría proponer con esta política de gobierno de que Chile sea un país de propietarios y no de arrendatarios, Así que vamos a ver qué es lo que pasa también con eso, con el tema de los créditos a largo plazo. Miren, hay harta información el día de hoy. Voy a comenzar con una noticia bastante curiosa, particular. Dice, Cámara pide al gobierno crear una red de salud veterinaria con acceso gratuito. Algo que demanda mucha gente. Sí, sabemos que no es prioridad el tema de la salud veterinaria, pero también es cierto que hoy en día la mascota se ha convertido en un miembro más de la familia. Aunque yo sé que hay algunos que les molesta esta forma de ver a las mascotas, pero fíjense que hay una enorme cantidad de gente que cree que sus mascotas son parte de la familia. Y yo también opino lo mismo. Hay gente que se encariña mucho con sus mascotas y que lamentablemente la salud veterinaria es toda particular. Así que también hay un tema ahí, si queremos tener tenencia responsable de mascota, porque mucho se habla de la tenencia responsable de mascota, también podemos propiciar las condiciones para que las familias sean responsables con sus mascotas. Bueno, aquí hay algunos que me estaban comentando con respecto a esta noticia, que si una persona tiene mascota es porque tiene los recursos para tener la mascota, que también es cierto. O sea, en teoría debería ser así, pero sabemos que no funciona así, güey. Sabemos que no funciona así.
Oye, la gente irresponsable. Digamos las cosas como son. Cuando uno ve un perrito en un pasaje que está fuera en la calle, esa persona es irresponsable. ¿Por qué? Porque lo pueden atropellar, puede morder a otra persona, etcétera, etcétera, etcétera. Y hay mucha gente que lo hace. O cuando dejan un gatito ahí en un balcón de un edificio, por ejemplo. ¿Ah? Pero es que al chileno siempre le tienen que decir las cosas, lamentablemente, pues. A nosotros siempre nos tienen que estar diciendo las cosas para que funcionemos bien. Usted recuerde, el mejor ejemplo lo tuvimos la generación dorada. Tuvo que llegar un técnico disciplinado, exigente, a decirle a los jóvenes cómo hacer las cosas. Y de ahí salió la generación dorada. Si uno lo lleva al fútbol, por ejemplo. El chileno es muy así, lamentablemente. Nosotros todavía no tenemos la cultura para ser completamente autodependiente y responsable. Ya, usted lo puede hacer, pero no todo el mundo. ¿Ah? Entonces yo creo que también es importante que nosotros sepamos nuestra realidad cultural. Y lamentablemente es así, ¿eh? No, nos falta mucho para progresar todavía, para desarrollarnos. Fíjense, como les comentaba por acá, Cámara pide al gobierno crear una red de salud veterinaria con acceso gratuito. La propuesta contempla prestaciones básicas sin costo para sectores vulnerables, atención subsidiada mediante copago, además, para lo que es la clase media. Bueno, la resolución pide al gobierno encargar un estudio técnico para presentar un proyecto de ley que articule los servicios veterinarios públicos y privados en todo Chile. O sea, en buenas cuentas se quiere hacer como un FONASA, pero de animales, ¿ya? Para resumir y que usted entienda el contexto de la noticia. ¿Qué le parece, ah? Desde bien tempranito les voy a pedir su opinión para que vayamos participando el programa el día de hoy. Más 569-30-99-59-47. Más 569-30-99-59-47. Si usted quiere participar del programa. Y yo les dejo la pregunta, ¿eh? ¿Qué opinan ustedes sobre esto que están exigiendo algunos diputados de pedir al gobierno crear una red de salud veterinaria con acceso gratuito? Lo escucho, nos vamos a la música.

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Oye, 9:35, estamos de regreso. Por acá nos dicen, muy de acuerdo con el Registro Nacional de Salud Veterinaria. La gente nos está comentando, hay cosas más importantes que debatir, que crear este registro. Nos comentan por acá, a través de nuestro WhatsApp de la radio, desde bien tempranito ya, la gente conectada con nosotros. Hablar un poco más sobre en qué va a consistir la ley. Ya, vamos por esa parte. Les tengo preparado por acá también. A ver, este es un documento que pide al mandatario instruir a los ministerios de salud y agricultura, en coordinación con los organismos competentes, la elaboración de este estudio técnico integral y la posterior presentación de un proyecto de ley. Esta petición está contenida en la resolución 61, si usted la quiere buscar, presentada por la diputada y vicepresidenta de la corporación, Jimena Osandón, aprobada por 92 votos a favor, 37 en contra y 7 abstenciones. ¿Ya? La iniciativa propone que el sistema se materialice mediante un Centro Nacional de Salud Veterinaria denominada CENAVET Chile, que vendría a ser como el FONASA de los animales, ¿ya? De las mascotas. Y que se articule con municipalidades, universidades, organizaciones de la sociedad civil y prestadores privados. Se habla de acceso gratuito para las personas de situación de vulnerabilidad y atención con copago para las personas de clase media. Además, la iniciativa considera la realización de operativos veterinarios periódicos en los territorios, especialmente en sectores vulnerables, para acercar las prestaciones básicas a la población y evitar las enfermedades también que transmiten algunos animales. Bueno, estas medidas buscarían complementar lo que es la actual ley Cholito, ¿ya? Y esto, tener un registro público, un sistema de atención veterinaria pública, además del sector privado. Bueno, ahí para esto hay que tener plata, sí, pues. O sea, yo creo que si no tenemos plata ni buena gestión en salud, y se está pensando en crear como un FONASA para animales, yo creo que tenemos que partir primero con las personas. Es algo obvio, algo lógico, ¿eh? Esto se ve muy a largo plazo. Yo creo que no es prioridad en este gobierno. Sí, es necesario. Es necesario por lo que estábamos conversando en el bloque anterior, pero no es prioridad. Aquí primero tenemos que preocuparnos de las personas y luego del resto. Bueno, interesante. Vamos a dejar la nota ahí para ver cómo también esto evoluciona. Aquí es lo que llega también esta ley. Este proyecto de ley, perdón, que propone el CENAVET Chile, que vendría a ser como el FONASA de los animales, de las mascotas. No sé, Bueno, por ahí yo lo estoy leyendo, sus opiniones que nos van dejando a través de nuestro WhatsApp de la radio, donde ustedes siempre pueden participar, el +56 930 99 59 47, +56 930 99 59 47. No, aquí yo, mira, por acá me estaban comentando que sonaba un poco frío con las mascotas. No es que sea frío. Yo tengo dos gatitos y amo a mis gatos, Soy papá gatuno, como se dicen. Pero también yo creo que hay que separar las cosas y priorizarlas. Y si uno va a tener un animal, como les comentaba, es porque sabe todo el gasto y la responsabilidad que implica tener un animal. Por mi parte, yo soy responsable, yo llevo a mi gatito al veterinario, le pongo sus vacunas. Pero si usted no tiene los recursos, no tenga animal, simplemente, pues, no tenga mascota. Si usted no tiene para poder cubrir, porque el gasto veterinario es muy caro, es muy caro. Cualquier cirugía, la esterilización, entre otras cosas, es muy caro. Y para eso también hay algunos operativos que se hacen también de forma territorial, que son muy buenos, Pero yo creo que tenemos que ser responsables y preocuparnos de nuestras mascotas. Porque claro, todos dicen, no, pero es que todo el mundo tiene que tener derecho a tener mascotas. Sí, pues, pero usted tiene que ser responsable. Porque también es un ser vivo que sí, que siente. Ya me van a decir que no sienten. Yo le digo que sienten, por ejemplo, dolor, sienten frío, sienten hambre. Eso sí lo sienten. Lo de las emociones es discutible, claro, pues. Pero las cosas básicas sí las sienten. Y cuando usted es responsable, ese animalito sufre, pues. ¿Ah?
Brequil, para hablar de los perros comunitarios, de los perros asilvestrados, son bien buenos, pero cuando hablamos de responsabilidad, de tenencia responsable de mascota, y todos hacen los Larry, pues, ¿no? Digamos las cosas

cruzan. Se cruza la tenencia responsable, los perros comunitarios, los perros asilvestrados, todo, tiene todo relación. ¿Ah? Cambiamos de nota, dice, en octubre habrá 150 vacantes de notarios y conservadores y el gobierno evalúa intervención legislativa. Oye, ese es un tema, el nombramiento de los conservadores, ¿ah? Y los notarios también, pero no olvidemos que el señor Hermosilla puso al conservador de bienes raíces de Santiago que terminó haciendo fraude al fisco, pues. No nos olvidemos. Dice por acá, cupos en el limbo por un vacío legal en la implementación, concursos vacíos porque los postulantes no cumplen con la exigencia y el próximo retiro de quienes superen los 75 años tensionan al sistema. ¿Ah? Les voy a contar un poquito sobre esto porque esto también es importante. Dice, solo uno de los tres ministros de la de fe del conservador de Santiago, por ejemplo, quedaría en su cargo. Ya van 11 meses desde la renuncia de Camel Saquel y prontamente Luis Maldonado tendrá que retirarse a sus 81 años. Fíjense la cantidad de años que llevan forrándose de dinero, pues, porque no vamos a decir acá que un notario, un conservador no gana plata, porque sí gana plata y gana mucha plata. ¿Ah? Yo creo que personas de esa edad ya no tienen que ser conservadores, bajo mi punto de vista. Yo creo que hay que darle la oportunidad a gente joven, a gente que venga con otras ideas, con otros conocimientos, y que no tenga tantos vicios como lo pueden tener algunos señores que ya están pasados para su época, pues. Bueno, hay funcionarios públicos que se enriquecen toda su vida en cargos importantes. Y ese es un problema que tenemos el sistema. ¿Ah? Yo creo que hay que darle la oportunidad a gente joven, a gente que traiga otra idea y que tampoco tenga ciertos vicios, pues. Porque aquí esto no estoy hablando de todos los conservadores, ¿eh? Estoy hablando de algunos. Hay algunos que tienen muy malos vicios. Y eso lo hemos visto en las investigaciones que han salido, por ejemplo, en el caso de Hermosilla. ¿Ah? Mire, yo me estoy tomando un tecito a esta hora bien calentito, voy arrancando en la mañana porque estos temas son súper interesantes. Yo creo que ahí hace falta una reforma importante, pues, la notaría. Bueno, en todo el sistema judicial, ¿eh? Ya sea tribunales, notarías, conservadores, yo creo que hay que... Y fomentar lo que es la transparencia también, pues. Que los procesos sean transparentes, que queden en un registro. Que la gente pueda ver en un registro qué es lo que se hace ahí en estos oficios. ¿Ah? Oye, yo imagino que la cantidad de vicios que se encontrarían sería impresionante. Bueno, es un tema, ¿eh? El tema de los conservadores y los notarios es un tema. Además que de los precios justos, yo encuentro que ahí hay otro problema, pues. Por ejemplo, no es normal que en la junta de vecinos una declaración jurada de residencia cueste 1000 y tantos pesos y en la notaría salga como 40 lucas. Yo creo que ahí algo se podría hacer también, para que sea un poco más equitativo. Es que esas son cosas que tiene que saber la gente, pues, pero que muchos no la saben. Yo creo que ahí hace falta un cambio estructural importante, ¿eh? Muy, muy importante. Vamos con otro titular, dice... Pucha, ya empezamos con las malas noticias. Pues no quería, estaba interesante el tema. Dice, joven que le va a volantín fue asesinado al resistirse a un robo en Colina. Esto fue en Santiago. Qué triste que una persona que salga a recrearse... A celebrar las fiestas patrias como corresponde, termine baleado. Qué terrible, ¿ah? Fíjense que quiero irme al Tedeum evangélico, que lo estuvimos mirando el día de ayer. Estuvo bien interesante, me pareció bastante acertada las palabras que dio el orador, que el penúltimo que estuvo ahí en el Tedeum. Y habló sobre las cajas de cristal, sobre sacar la violencia en la sociedad, muchas cosas que fueron acertadas, ¿ah? Bastante bueno el discurso y también en algún momento de esta oratoria que estaba haciendo habló de que la gente le tiene miedo a salir a hacer cosas y eso es cierto, ¿ah? Y ahí tenemos que preocuparnos, pues, las autoridades. No podemos permitir que un joven por salir a elevar un volantín termine baleado, o sea, ¿de qué estamos hablando?
Y queremos promover la familia, queremos promover el comportamiento social.

la empatía. Y claro, pues, si la gente tiene miedo y se lo pasa encerrado en la casa, si esa es la verdad. Y peor en Santiago, que la gente anda toda asustada. Uno se sube en un Uber. Hace no mucho anduve en Santiago. Y estuve conversando ahí con algunas personas. Y dicen, pucha, uno siempre anda con temor a que le hagan un portonazo. Es que esa es la realidad de Chile hoy en día, pues. Por eso me pareció bastante acertado el discurso del obispo Héctor Cancino del Valle, que estuvo muy bueno ayer. No sé si ustedes tuvieron la oportunidad de verlo en la mañana. Y considero que el mensaje fue potente, y porque estaba toda la autoridad escuchando, el mensaje fue potente. No podemos seguir que estas cosas sigan ocurriendo. Imagínense, va un joven sale a elevar un volantín y termina baleado. Porque además, esto lo intentaron robar. O sea, dos delitos en uno. Ay, ay, ay. Bueno, harto que mejorar como país. Nos vamos a la música.

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10:07, estamos de regreso. Vamos con la encuesta Academ, que está bastante interesante. Dice por acá, 3,4 es la nota promedio del presidente José Antonio Kast en los primeros 6 meses de mandato. Oiga, la cantidad de gente que está molesta por el tema del precio de los combustibles es pero impresionante. Dice por acá, además, el 62% piensa que el gobierno ha sido peor de lo que esperaba. El 27% dice por acá que piensa que es igual a lo que esperaba, apenas un 8% mejor de lo esperado. Los principales logros de la actual administración son reducir el gasto público, ordenar las cuentas fiscales dentro de lo que reconoce la gente, además de la aprobación de la mega reforma, en tanto los principales errores son haber traspasado a los consumidores el alza del precio de los combustibles. Bueno, lo que yo le estaba diciendo, el bajo crecimiento de la economía y el alza del desempleo, ya, pero eso no es problema de este gobierno. Ahí la gente tiene que informarse y tiene que ver que el problema se viene arrastrando desde el gobierno del expresidente Boric, pues. Hay que informarse bien, no hay que comprarse todo lo que se vende muchas veces en los medios de comunicación. Dice por acá, junto con haber generado demasiadas expectativas difíciles de cumplir con un 25%. Bueno, fíjense que aquí no aparece nada de escuelas protegidas, no aparece lo de las cautelares para ayudar a las mujeres que están en situación de violencia. ¿Y sabe por qué pasa eso? Por algo que nosotros hemos hablado acá en la radio. La falta de comunicación que tiene este gobierno. Los problemas en comunicar las cosas que tiene este gobierno. Es el principal problema que tiene este gobierno y se hace sentir en lo que manifiesta la gente. ¿Por qué? Porque la gente no sabe que el gobierno ha presentado proyectos de ley que son bastante buenos, como el plan de escuelas protegidas, el tema de del apoyo de las medidas cautelares a las mujeres, entre otras cosas. ¿Ah? Y eso es simplemente falta de vocería y falta de comunicación. Y ahí el tirón de oreja también es para el presidente, pues, si digamos las cosas como son. Si él es el que escoge a sus asesores. Asesores que yo lo encuentro que son, no son para nada muy buenos que digamos. ¿Ah? Es que, bueno, y ahí se nota también lo que nosotros hablamos muchas veces acá en la radio, que es la falta de capacidad de comunicación que tiene la derecha en nuestro país. Ve el otro día cuando nosotros compartíamos estos videos que hace la izquierda con cantos, con artistas, con influencers metidos en la radio. Ya, pues eso le falta a la derecha. Entonces, como no comunican, la gente no sabe qué es lo que se hace. Y esto tenemos este tipo de opiniones. Porque qué es lo que... Fíjense, mire, qué importante es analizar bien la encuesta. Dice por acá, si usted se fija, los principales temas que la gente visibiliza como bueno son temas que se enteran a través de la prensa, pero no temas que se entera directamente a través del gobierno. ¿Ah? Y se recuerda cuando yo otro día le decía que uno, cuando ve los titulares de algunos medios de comunicación, dice, desempleo llega a su punto máximo histórico. Y abajo en la letra chica aparece que lleva 46 meses sostenido. Entonces la gente, como no lee, como no se informa, se queda con el titular y dicen, ¡oh, este gobierno nos tiene mal, pues! Ya, eso pasa, pues. Y de nuevo, eso es porque el gobierno no sabe comunicar. ¿Ah? Entonces yo creo que ahí hay que ser autocrítico y hay que ver en qué es lo que está fallando, pues. Bueno, dice por acá, el 41% no espera que ocurran cambios positivos bajo este gobierno. El 32% espera cambios en la mitad del mandato. 17% a fines del 2026. Y esto... Fíjense cómo influyen las comunicaciones, para que usted vea. Para... El 7% dice por acá, al terminar su periodo en el 2029. El área que las autoridades deberían dedicar mayor esfuerzo es economía y empleo. Fíjense cómo cambiaron las prioridades. Bajó la seguridad, aumentó la economía y el empleo. Dice, superando por lejos a la seguridad, delincuencia y narcotráfico, que tuvo una caída del 33%. O sea, la gente ya percibió que algo se está haciendo en materia de seguridad, pero ahora lo que le está doliendo a la gente del bolsillo, pues.
Dice, las expectativas para los próximos 6 meses en materia económica son generalmente negativas, tanto para el costo de la vida, un 57% de los encuestados es lo que opina, como el crecimiento de la economía, un 49%, y la generación de empleo. Por su parte, en la segunda semana de septiembre tuvo una caída de un punto en la aprobación de la gestión del presidente José Antonio Kast, llegando al 34%, y un 62% la desaprueba. Por último, en evaluación de figuras públicas, Tomás Bogdanovich aparece con una caída de 3%. Fíjense que la izquierda está cayendo también, pues. O sea, la gente está siendo clara. Aquí no le gusta ni lo que hace la derecha ni lo que hace la izquierda. Es bien sencillo. Porque aparecen todos los políticos de izquierda cayendo con entre 4 y 3 puntos. ¿Ah? Y ahí la autocrítica también tiene que hacer a la izquierda. Es qué es lo que está aportando al país. Aparte de criticar y querer bajar todos los proyectos del gobierno. ¿Cuál es la propuesta que están haciendo? Y la gente lo percibe también. ¿Ah? Y toda la evaluación de los políticos de izquierda están cayendo entre 4 y 3 puntos. Porque el señor Tomás Bogdanovich está ahí muy bien evaluado y hoy en día cae 3 puntos. Cayó 3 puntos Sebastián Sichel, perdón, de derecha. Macarena Ripamonti. Y Christopher White siguen ahí como los mejor evaluados. Entre comillas, porque también hay que tener cierto margen de credibilidad con la encuesta. Fíjense que cae Michelle Bachelet y Gabriel Boric también en la evaluación de la gente. Claro, pues si la gente no se va a comprar el grupo después de haber pasado por esos 4 años, pues ya nos pasaríamos de tontos, pues. ¿Ah? Y no, pero de verdad es interesante, ¿eh? Interesante porque la gente le está diciendo que no a los políticos, pero y que se preocupen de hacer la pega. Bueno, un 3,4 fue la nota promedio del presidente José Antonio Kast. Yo, como les comentaba, en gran parte le echo la culpa a las comunicaciones de este gobierno que han sido pésimas, paupérrimas, ¿eh? Por no decir otra palabra. Champiñón, vamos a decir, ¿eh? Ahí la vamos a dejar. Ya, nos vamos a la música.

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10 con 32 minutos, estamos de regreso. Oiga, les quiero abordar un tema que es muy interesante, porque tiene relación con algo que se intentó implementar acá en nuestro país y que hoy en día... Y bueno, ponga atención porque esto es súper, súper importante. Resulta que en Alemania... ¿Usted sabe que en Alemania tiene una jornada laboral de 35 horas? Ya. En Alemania, las empresas están volviendo a solicitar... Tienen la necesidad de volver a las 40 horas. ¿Y por qué le hablo de esto? Porque en algún momento nosotros hablábamos de la implicancia que tenía reducir la jornada laboral. No nos olvidemos que acá en Chile se estaba proponiendo que fueran 36 horas, un poco copiándole al modelo alemán, por así decirlo. Claro, pero el obrero alemán produce dos veces más que el obrero chileno, pues. Sí, pues, hay que decir las cosas como corresponden, las estadísticas también. Fíjense que las principales empresas industriales y directivos de Alemania plantearon la necesidad de volver a la jornada laboral de 40 horas semanales. ¿Por qué? Fíjense la cantidad de efectos que ha tenido y de problemas que ha tenido el tener 35 horas. Pérdida de competitividad. Los costes laborales en la industria alemana se sitúan en torno a los 49,50 euros por hora, muy por encima de la media de la Unión Europea y de los competidores globales como China. Han tenido caída en la producción industrial del país, de Alemania, ha acumulado un retroceso significativo desde su máximo del 2017, impulsando a los ejecutivos de empresas como Mercedes-Benz, por ejemplo, o Steel, a presionar por el cambio y además... Según los cálculos del sector, ampliar la semana laboral estándar a 40 horas manteniendo el mismo sueldo, además podría reducir los costes laborales unitarios en torno al 13%. O sea, en Alemania están teniendo problemas de producción industrial, de costos laborales y de competitividad por tener la jornada reducida a 35 horas y sobre todo en el sector industrial. Para que ustedes vean que es real cuando uno habla de que todos los efectos, ya sea el aumento del salario mínimo, en la reducción de la jornada laboral, tiene impacto negativo en la economía. ¿Ah? Y Alemania es el claro ejemplo de esto. Me parece que es un tema súper importante de abordar y que respalda nuevamente lo que quiere hacer el gobierno con el tema de la flexibilidad laboral. Fíjense que ellos piden volver a las 40 horas y el obrero de allá rinde dos veces más que el de acá. O sea que nosotros todavía no estábamos preparados para dar ese saldo. Sí, yo sé que es necesario estar más tiempo con la familia. De hecho, yo pienso que era necesario el tema de las 40 horas también. Pero Chile tiene que pasar por etapas, por procesos. Y tiene que estar listo para dar estos saltos. Y hoy en día estamos viendo lo que no funciona afuera. ¿Y queremos copiar lo que no funciona afuera? Esa es la gran pregunta. Bueno, con respecto a esto, el gobierno defiende adaptabilidad laboral. Me parece muy buena la propuesta del gobierno, aunque yo sé que tiene muchas críticas de otros sectores. Pero me parece que también es importante ser realista y aterrizarse un poco. Dice, el ministro Tomás Rau afirmó que la agenda busca reactivar el empleo mediante mayor flexibilidad laboral. Se está hablando del tema de los contratos por hora. Y los cambios de la ley de 40 horas. ¿Ah? Que aquí no, en ningún momento están diciendo que van a quitar la jornada de 40 horas. No. Vamos a precisar la información, que esto me parece súper interesante. ¿Sabe quién cuestionó al ministro? El señor Marcel. El señor Marcel debería estar calladito porque su gobierno dejó el país patas para arriba con la economía, pues. ¿Ah? Yo creo que el menos indicado para hablar. No nos olvidemos que se arrancó a Europa y cuando ya le quedaba poco al gobierno... ¿Quién sabe para qué? Para no dar explicaciones, no sé, da mucho que pensar. El ministro de Trabajo, Tomás Rau, abordó la agenda que el gobierno desarrolla en esta materia para disminuir la crítica tasa de desempleo del país, que alcanzó un 9,5% entre abril y junio, datos pésimos, y defendió que se va a enfocar en la adaptabilidad laboral, que no implica la precarización. Bueno, el tema de la sala cuna... La flexibilidad también de la ley de las 40 horas, el proyecto de estatuto del turismo también, hay una propuesta del contrato por horas, que son iniciativas que están avanzando en este gobierno,
y que están buscando lo que es el flexibilizar la parte laboral para que haya mucho, para que el empresario pueda tener más libertad para negociar con el trabajador con respecto a sus contratos. Fíjense que se dieron algunas fechas. Se espera que entre diciembre de este año y enero del 2027 se despache finalmente el tema de la sala cuna, ¿ya? Por acá yo le estoy comentando las fechas de lo que dio el ministro del Trabajo con respecto a algunos proyectos de ley que están en la carpeta del gobierno. Fíjense que el tema de la sala cuna universal avanzó en el Senado. Sabemos toda la controversia que hubo con respecto al tema de los derechos de los niños, entre otras cosas. La aprobación fueron 27 de sus 30 indicaciones. O sea, todavía no está listo. Importante ahí especificar la información también. Fue despachado a segundo trámite constitucional de la Cámara, pero sin el visto bueno a su mecanismo de financiamiento, que es lo que todavía está pendiente. No se olviden que habían propuesto ahí un aporte del 0,35% a cargo de los empleadores, compensado mediante una reducción equivalente en la cotización destinada al seguro de cesantía. Esta fórmula fue rechazada, ¿ya? Fue rechazada, lo que se convirtió en este nudo para la tramitación, y reconoció totalmente ahí que hubo un fracaso el secretario de Estado. Bueno, hay harto en la carpeta con respecto al tema laboral y con respecto al tema de la sala cuna. Y hay que ver qué va a pasar con el tema de la libertad salarial, pues yo creo que esa otra de las cosas que se debería abrir para que el trabajador la pueda negociar con el empleador y eliminar el tema del sueldo mínimo, porque sabemos que no le hace bien a nadie. Yo considero, por ejemplo, si una pyme, usted que abre un carrito de comida, ¿ya? Quiere tener una persona trabajando 3 horas, o quiere tener una persona trabajando 6 horas, deberíamos darle esa oportunidad, pues. Que trabaje o que termine su trabajo y que después se vaya. Y no obligamos a que siempre tenga que estar pagando el sueldo mínimo. Es que por eso no me gusta el sueldo mínimo, porque te fija, hay un valor que la empresa tiene que pagar. Y muchas veces la empresa podría tener la oportunidad de optar a flexibilizar un poco más el contrato con sus trabajadores para que las pymes puedan crecer también, pues. Imagínese una pyme, un carrito de comida que tiene 2 personas trabajando. Ya tiene que pagar 1.000.000 de pesos en sueldo. Sumémosle todo eso, el resto de los costos, pues. Es que esa es la realidad. Si aquí no se trata de que se quiera pagar menos, sino que se trata de que hay que darle la oportunidad a las empresas de poder crecer. Y darle la libertad que el trabajador pueda negociar el costo de su trabajo también, pues. Si la empresa puede pagar un poquito más, ¿por qué no lo puede hacer? Es que esos son los problemas que tiene el salario mínimo, pues. Por eso es que a mí no me gusta. Yo soy partidario de eliminar el salario mínimo y dejar que los trabajadores puedan negociar con las empresas, como se hace en los países que son más desarrollados. Yo creo que ahí lo que es flexibilidad laboral es súper, súper importante. Y bueno, y con respecto al tema de las 40 horas, ver en qué se puede implementar y en qué no. Hay empresas que requieren estar produciendo mucho tiempo y necesitan tener un poco más de jornada extensa. Si no, empiezan los problemas que le estaba comentando, como lo que está ocurriendo en Alemania. Que se están yendo las pailas en la parte económica, y por algo también ganó la derecha ya. Así que yo creo que uno siempre debe copiar lo bueno, lo que funciona, no lo malo y lo que no funciona. Nos vamos a la música.

Miren, con respecto a lo que estábamos hablando en el bloque anterior, qué importante es informarse y mirar para afuera. Yo creo que ahí eso es un algo que tenemos que hacer todos los chilenos. Siempre ir viendo qué es lo que está pasando en nuestro país y ir viendo cómo se comporta la sociedad en el exterior. Uno puede aprender muchísimo, ¿ah? Es como cuando nosotros estábamos hablando otro día del conflicto con esta situación que se dio con Argentina. Es que, claro, uno se preocupa porque uno ve países como Rusia, por ejemplo, que no respetan tratados, que cuando hay intereses de por medio se lo pasan por donde no sale el sol. Y uno siempre tiene que estar en todos los escenarios. Yo creo que es un tema de estrategia política, de estrategia nacional, en todas las materias. No estoy hablando solamente en contexto de guerra, sino que estoy hablando en política social, en educación, en salud, en trabajo. Uno tiene que mirar para afuera y ver qué es lo que está funcionando. Por ejemplo, nosotros el otro día conversamos que Suiza, que es un país que nos gusta bastante cómo funciona por el tema de que dejan que la gente pueda participar de los procedimientos, o sea, de la toma de decisiones del país, que tienen un quórum que también lo comparten con el Parlamento para no darle tanto poder a los diputados. Entre otras cosas, entre que tienen salud privada, por ejemplo, no existe la salud pública en Suiza, pero es salud de calidad. Y a la gente le dan salud a bajo costo, algo que se ha propuesto acá como lo es el sistema del voucher. Y ve que funciona bien,

0: puede. Y ve que funciona bien, que se administra bien. Entonces yo creo que uno tiene que mirar para afuera y ver qué es lo que está funcionando y cómo podemos instalar eso en nuestra sociedad, adaptándolos también a la realidad de nuestra sociedad. Porque también es cierto que, como cuando hablábamos de la tenencia responsable de mascota, entre otras cosas, tenemos que saber adaptar las cosas a la cultura de la gente acá en Chile. Entonces yo creo que la pega para el político no es muy difícil, ¿eh? No es difícil, de hecho. Hay que mirar para afuera, copiar, ver cómo se hace, ver cómo se implementa y si algo no está funcionando, cambiarlo, pues. Yo comparto otro día cuando conversábamos con el senador Iván Moreira, él nos estaba hablando que ya hace falta una reforma procesal penal y yo comparto 100% eso, ¿eh? 100%. Necesitamos una reforma procesal penal, pero que no sea garantista, pues. Porque el sistema no está hecho para ser garantista. A mí no me venden el cuento de que busca la reinserción social. No, es mentira. Cuando vemos delincuentes comiéndose pollo asado dentro de la cárcel, ociosos todo el día sentados con un televisor y un PlayStation, eso no es reinserción social. Entonces, si no vamos a tener las condiciones y la infraestructura para la reinserción social, tenemos que hacer otra cosa. ¿Ah? Además que las cárceles están sobresaturadas, no hay personal de gendarmería suficiente, las condiciones de los trabajadores de gendarmería tampoco son las mejores, porque también es cierto, entre otras cosas, yo creo que hay hartas cosas que tenemos que cambiar y como les digo, el trabajo no es muy difícil, es mirar para afuera simplemente. Y un poco compartiendo las palabras que daba el otro día el obispo que le comentaba en la mañana en el Tedeum evangélico, hay que dejarse de las trincheras tan tontas esto de estar metido en la ideología y no ver la oportunidad de cambiar las cosas y de progresar. Por eso cuando la izquierda critica tanto al gobierno del tema de la flexibilidad laboral, bueno, ya tuvieron la oportunidad, pues. Y ha sido pésimo porque el desempleo está disparado. Entonces hay que ver otra alternativa, hay que ver otra fórmula. Y dejarnos de esta tontera de la ideología, de decir que Cuba, por ejemplo, no es una dictadura, que en Cuba no hay hambre, por ejemplo, cuando todos sabemos la triste realidad que hay un 94% de personas metidas en la extrema pobreza. Pero para el sector no están súper bien, pues. Para la izquierda están súper bien. Bueno, esas tonteras hay que dejarlas. Hay que dejar el sesgo ideológico. Y ver la realidad, ser reales en las cosas. ¿Eh? Acá nosotros conversamos y le damos duro también al gobierno cuando no hace las cosas bien. Y hay muchas cosas que este gobierno no ha hecho bien. ¿Ah? Así como también criticamos a la izquierda. Entonces yo creo que tenemos que aprender a ser autocríticos, a poder dialogar, a poder conversar. Y lamentablemente con la gente que está sesgada y que no se puede dialogar, simplemente no se dialoga, pues. Pues que uno le llama la atención cuando hay personas de cierto sector político que hacen acuerdos con personas de otro sector político que a uno lo sacan de sus puentes porque ¿cómo dialogas con una persona que está sesgada ideológicamente, por ejemplo? Y no tiene la capacidad de ver cómo construir para el futuro. ¿Ah? Entonces yo creo que ahí hay un tema de estrategia política, de inteligencia política que se ve que es ausente en nuestro país, que llama bastante la atención, ¿eh? Por eso es que cuando uno escucha de repente, yo converso con mucha gente acá nosotros, ¿no? Y les comentaba en ocasiones anteriores también, cuando uno anda en la locomoción, cuando uno anda en Uber, el ciudadano a pie, el ciudadano que tiene que sobrevivir todos los días para llegar a fin de mes. Y claro, y de repente la gente te dice, es que no será que no quieren hacer las cosas porque le interesa tener a la gente ignorante, le interesa tener a la gente desinformada, le interesa que la gente no se instruya porque si no empezarían a alegar y perderían el poder político. ¿No será que ese es el problema? Porque hay cosas que parecen ser muy obvias, hay decisiones muy obvias que se tienen que tomar en nuestro país, pero no se toman, no se hace. No se cambia. ¿Y por qué no se cambia? Si sabemos que hay problemas, por ejemplo, en gestión en salud, ¿por qué no se cambia cómo funciona la salud en nuestro país? ¿Ah? ¿Cómo funciona el tema de los presupuestos? Entonces yo creo que ahí es donde la gente tiene que tener esa reflexión y tiene que hablar. No nos podemos quedar callados toda la vida. ¿Eh? Yo creo que ahí la gente tiene que ser... Fue como cuando hubieron los procesos constituyentes, que sabemos que fueron un fracaso, con borradores que eran absurdos, los dos, porque el segundo era un poco mejor, pero también era malo. Esa es la verdad. ¿Ah? Y el primero, ¿para qué vamos a hablar? Ahí habían cosas totalmente tiradas de las mechas. Pero la gente nunca se informó y tampoco estaban los canales de distribución para que la gente se informe. En algún momento me tocó trabajar de brigadista para este tema de los procesos constitucionales, y la gente preguntaba y quería informarse y nadie sabía dónde obtener los borradores, las copias de los borradores, por ejemplo. Entonces, ahí es cuando uno empieza a pensar mal, pues, ¿qué es lo que está pasando? ¿Cuál es el trasfondo? ¿Ah? Entonces yo creo que ahí tenemos que poner ojo y no desentendernos de la política, pues. Es el llamado que yo siempre le hago a la gente. Infórmese, estudie. Y vote bien, por favor, vote bien. Y si no vota bien, hágale saber a ese político por el cual votó que usted está molesto. Aquí método hay mucho. Nunca recurrí a la violencia, pero sí hacer recuerdo de las cosas. ¿Ah? No nos olvidemos que han habido países que han tenido que tocar fondo para poder mejorar como sociedad. Y uno espera que Chile no llegue a tocar fondo para poder mejorar como sociedad porque queda la escoba. ¿Ah? Y yo no me compro este tema de los estallidos delictuales porque esos son orquestados por organismos políticos. Está más que claro. Pero la gente se puede manifestar de otra forma. Se puede manifestar pacíficamente. ¿Ah? Puede solicitar. Es que también hay un tema de educación cívica también, pues. Porque la gente puede solicitar transparencia al gobierno. Lo puede hacer, le puede preguntar. Por un tema de probidad. En las cosas. ¿Ah? Yo creo que todos esos procesos deberíamos de informarlos de educación cuando la persona está creciendo. Para que el día de mañana, cuando sea una persona que va a votar, tenga opinión propia, tenga pensamiento. Es como cuando el otro día le mostrábamos el video de los que estaban encuestando a los jóvenes y le preguntaban en una marcha, ¿por qué usted está marchando? Porque estaba en contra del fascismo, nos preocupa el avance del fascismo. Chiquillos, ustedes le preguntan, ¿les preocupa el fascismo en nuestro país? Sí, sí. Y después le preguntan, ¿y qué es el fascismo? Y los cabros se quedan en blanco. Bueno, eso hay que evitar. ¿Y por qué? Porque mientras más es ignorante la gente, más fácil es manipularla. Si eso está estudiado, está comprobado. Entonces la gente tiene que instruirse, tiene que estudiar, tiene que conocer los conceptos para que después ningún político lo pueda manejar y lo pueda llevar a alguna protesta sin que usted sepa por qué está protestando. Porque hoy en día hay un sector político que utiliza así a los jóvenes. ¿Ah? Y las convocatorias son masivas. Y una convocatoria masiva puede dejar la escoba. Ya vimos lo que pasó en el estallido delictual, pues. Entonces, cuidado. Cuidado, porque esto hace mucho tiempo se está diciendo que necesitamos instruirnos para que no gobiernen los peores. Porque cuando la gente se desentiende de la política, lo voy a decir por enésima vez, gobierna los peores. Nos vamos a la pausa.
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11:08, estamos de regreso. Miren, les quiero abordar un tema que es muy importante, súper interesante. Igual dice, Conchalí realizó manifestación contra la prescripción del crimen de Mariana Sepúlveda. Les voy a contar el caso para volver a la génesis. Miren, esta fue una multitudinaria manifestación pacífica. ¿Y por qué es tan importante? Porque hay un tema legal que es muy sensible acá, ¿eh? Esta manifestación pacífica se tomó el día domingo las calles de la capitalina comuna de Conchalí en protesta de la prescripción penal en causa por el crimen de Mariana Sepúlveda. ¿Qué significa esto? Que después de algún tiempo, en un plazo de cierto tiempo, el delito prescribe, o sea, queda sin acción legal alguna, ¿eh? Son 5 años para la prescripción. Hay distintos tipos de prescripciones, como la prescripción adquisitiva, extintiva, entre otras cosas, pero estamos hablando de materia penal, ¿ya? Por lo tanto, no puede ser procesada la persona porque el delito ya está prescrito, o sea, ya no tiene peso legal, en buenas cuentas, para que usted lo entienda en lenguaje sencillo. Bueno, este es un problema, porque este es un crimen sensible. No nos olvidemos que en este caso, el autor confesó el crimen, este hecho ocurrido en el año 2008, ¿ya? Y claro, el crimen está prescrito, la causa ya está prescrita. Entonces, un tema delicado porque hoy en día la familia exige justicia. Esta protesta reflejó la indignación de la gente, a todos nos molesta, incluso a mí, ante este dictamen que suspende la persecución penal por el ámbito ordinario, mientras la defensa de la familia analiza la presentación de recursos de apelación y nuevas indagatorias. Y fíjense, aquí vamos de nuevo a lo que conversamos siempre en Radio El Conquistador, una vez más la clase política dándole razón a la radio. En la Cámara de Diputados fue ingresado el proyecto de ley bautizado, otra más, lamentable, Ley Mariana. A ver, ¿cuántas van? Hagamos la cuenta. Ley Naín Retamal, Ley Cholito, Ley Karin, Ley Ricarte Soto, Ley Zamudio. Sí, pues. Todos ellos han sido chilenos que lamentablemente han estado en alguna situación donde el Estado no ha sabido llegar y no ha sabido ser preventivo. Y ahora tenemos el mismo problema con otra compatriota. ¿Qué le parece a usted? Ay, ay, ay, ¿no? No, el tema es que no aprenden. Sí, ese es el gran problema. Y de nuevo, ¿es realmente eficiente la clase política en nuestro país? No, porque no son preventivos. Bueno, ¿qué es lo que propone este proyecto de ley? Que es muy bueno, ojo. El texto busca consagrar la imprescriptibilidad penal, o sea que la acción no puede ser extinguida, para los autores de homicidios, femicidios y parricidios, ¿ya? Impidiendo que autores confesos eludan la justicia por el retraso de las pesquisas procesales, que ese también es un problema. La lentitud de la investigación en muchos casos, y en casos que son de alta complejidad. ¿Eh? Me parece que es de los mejores proyectos presentados, pero da mucha pena que tenga que pasar algo siempre para que se haga algo. ¿Ah? ¿Eh? Claro, porque uno puede decir que el proyecto es muy bueno, que viene a complementar este problema legal. Sí, pues. Pero hubo una compatriota que perdió la vida. Y eso es lo que la gente no tiene que olvidar. Y por eso es que hay que exigirle a los políticos, porque no puede ser siempre lo mismo esperar que pase algo para poder realizar alguna ley. El político tiene que tener la capacidad de ver antes. De ver antes, de visualizar antes el problema. ¿Ah? Pero no se hace. Y bueno, ahí de nuevo estamos con los debates de que si el político no debería tener estudios, por ejemplo, entre otras cosas. Qué importantes son estos temas, ¿eh? Qué importante es que también la gente logre comprender, que ustedes, que todos nosotros logremos comprender que tenemos un sistema político que no es eficiente, así de simple. Y no existe la prevención, no se ven cosas preventivas. Y si veamos todos los proyectos de ley que hay, la mayoría son cosas reactivas.
Bueno, me parece que es un buen proyecto de ley. Lamentable que sea reactivo, porque fue después de que ocurrió algo, pero que sí es necesario. ¿Ah? El texto busca, como les comentaba, consagrar la imprescriptibilidad penal para los autores de homicidios, femicidios y parricidios, impidiendo que autores confesos eludan la justicia por el retraso de las pesquisas procesales. ¿Ah? Y qué bueno ahí la reacción rápida de la ministra de la Mujer y Equidad de Género, que ha estado muy bien, Judith Marín, sobre todo con el tema de las cautelares, ahora que se va a buscar reforzar la protección a las mujeres que sufran violencia intrafamiliar y acoso a través de las redes sociales. ¿Ah? Que también fue algo que lo hizo este gobierno, un gobierno de derecha. Porque muchos tildaban al presidente José Antonio Kast de machista, pues. Pero en este gobierno se están haciendo más cosas que lo que fue el gobierno del expresidente Boric. ¿Ah? Y eso también hay que recordarlo. Así que muy bien la ministra de la Mujer y Equidad de Género reaccionando inmediatamente. Y que lamentable, pues, que lamentable que, o sea, si el autor se confesó, no debería existir esta figura legal de la prescripción en estos casos, ¿ah? Y por eso es que también es importante este proyecto de ley. Vamos a guardar este titular para ver cómo también progresa en el tiempo esta iniciativa, que me parece que es muy necesaria para nuestro sistema de justicia. No nos olvidemos que el otro día, cuando leíamos los países más desarrollados que mejor sistema de justicia tienen, son aquellos países donde se le da compensación y retribución a la víctima, no al delincuente. No garantías para el delincuente. Al que se debe compensar es a la víctima. ¿Hasta cuándo? Nos vamos a la música.

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11:36, estamos de regreso. Fíjense que noticia local, en el último lugar quedó el Gore de Los Ríos, acá de la región vecina, con respecto a lo que es el Consejo para la Transparencia, CPLT, evaluó a todos los gobiernos regionales y fíjense que el de Los Ríos quedó en el último lugar. Algo está pasando ahí, con un 56,7% de cumplimiento. Bajísimo la estadística y una caída de 13,8 puntos. Algo está pasando ahí en Los Ríos que llama bastante la atención esta evaluación. Fíjense que se detectaron 17 materias incumplidas. Entre ellos se habla de personal de planta, contrata y honorario. De nuevo, los mismos problemas. Transferencia y subsidios, como por ejemplo la omisión y la falta de actualización en los registros de transferencia de fondos públicos, nóminas de beneficiarios y otorgamiento de subsidios, contratación de bienes inmuebles, información desactualizada, decisiones con efectos sobre terceros, también inconsistencia y desfase en la publicación de resoluciones y actos administrativos. Algo está ocurriendo ahí en el gobierno regional de Los Ríos, De verdad que impresionante la cantidad de irregularidades que detectó el Consejo para la Transparencia. Fíjense que además se habla de acreditación de vínculo y auditoría, falla operativa, es el enlace web vinculado a informes de auditoría, documentación e informes financieros presentados de forma incompleta ante el sistema de fiscalización. Uy, se destapó la olla, esperemos que no esté pasando algo mucho más grave ahí en la región de Los Ríos, De verdad que es impresionante, hay un informe bastante extenso acá dentro de lo que entrega el Consejo para la Transparencia que ubica al gobierno regional de Los Ríos en el último lugar a nivel nacional con respecto a todas las materias, el incumplimiento de las 17 materias obligatorias que evaluó el consejo. Qué bueno, me gusta cuando las instituciones sacan a la luz, por así decirlo, las situaciones irregulares, porque eso también genera un poco de credibilidad y de transparencia. Me parece bien que se le esté pegando un tirón de oreja ahí al gobierno regional de Los Ríos y más que nada porque esto es fe pública. Lo que hacen los gobiernos regionales ahí, los consejeros regionales, fiscalizar lo que hace el gobierno regional también, Y si no están haciendo la pega, si hay irregularidades, yo creo que ahí esa gente tiene que salir del cargo. Esperemos que no sea algo mucho más grave. Pero si lo llega a hacer, va a ser otra bomba. Y de nuevo otra situación de corrupción acá afectando a la zona sur. De verdad que preocupa, preocupa el tema de la corrupción, cómo se está instalando en nuestro país. Y lamentable, y qué bueno que existan estas instituciones junto con la Contraloría General de la República, que hoy día me sorprendió no ver, alguna noticia relacionada con respecto a la Contraloría, que siempre los lunes nos trae sorpresa, nos trae mucha información interesante. 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
Bueno, hay más información, hay una noticia bastante desagradable que me compartían por acá. La vamos a leer como repasada porque es un tema sensible también, pero que considero que es importante el tema de la denuncia cuando hablamos de la tenencia responsable de mascota, ¿eh? Fíjense que un hombre fue detenido por faenar y cocinar a un perro y su cachorro, qué terrible, ¿eh? Eso ocurrió en la Pintana. La PDI detalló que se trataba de un animal entre 3 y 5 meses de vida y fíjense que lo estaba cocinando en la parrilla, ¿eh? El tío.

¿Ah? Y yo creo que dentro de las labores que puede hacer seguridad municipal, ahí es fiscalizar, pues. Ahí se tiene que sumar seguridad municipal para lo que es la fiscalización de la tenencia responsable de mascota. Y también pueden llegar a evitar también este tipo de situaciones como la que nos están compartiendo ahí a través de WhatsApp. La noticia es verídica, está ahí en los medios de comunicación, pero la imagen es muy cruda, ¿eh? De verdad que deja muy mala sensación. Diputado Alessandri dice por acá, queremos apurar los proyectos que generan más empleos. Con respecto a lo que estábamos hablando en la mañana también, a este tema de la flexibilidad laboral que ha sido el eje de esta jornada dentro de lo que se ha ido planteando en la Cámara de Diputados y las declaraciones de los ministros, esperemos que salga bien la parte laboral porque tenemos que levantar la cabeza, pues. Ah, la otra cosa que me comentaban por ahí, yo estoy mirando el WhatsApp ahora, tiene relación con que el llamado a cuidar el presupuesto, ojo, no se vuelva loco gastando plata. Es impresionante la cantidad de licor, de tragos, de cigarros, de otras cosas que compra la gente en el supermercado que muchas veces son gastos innecesarios. No, cuidémonos para estas fiestas patrias, pues. Sí, uno se puede servir algo pero con prudencia, pues. Prudencia. No es que eso puede terminar después de un accidente de tránsito, en una pelea familiar, en un homicidio. Hay que ser moderados para sus cosas, pues. Ay, por ahí alguien me dice que la gente haga lo que quiera. Sí, pues, pero es que después también hay que llegar a fin de mes. Yo creo, no es con un tema de decirle qué hacer o no hacer a la gente, sino que tengamos un poquito de cuidado de nuestro bolsillo también, pues. Porque está muy difícil llegar a fin de mes. Y hay un tema de responsabilidad también, ¿eh? Imagínense, usted se gasta todo el 18 y hay un accidente el día de mañana y necesita esa plata. Por ejemplo, yo creo que tenemos que tener cultura financiera, tenemos que tener cultura de ahorro. Lo considero que es súper, súper importante, ¿eh? Y es impresionante la cantidad de gente en los mercados que lleva cajas y cajas de licor, ¿eh? Impresionante. De hecho, el fin de semana anduve paseando por ahí con mi pareja y a mi polola le llamaba bastante la atención ese tema, ¿eh? Le llamaba bastante la atención ese tema del impulso consumista. Y bueno, es una anécdota nomás. Yo lo cuento como opinión personal, experiencia personal, pero yo creo que uno debería ser prudente. Tener ahí un margen, un rango de dejar en caso de alguna emergencia, no sé, pues. Yo creo que ahí nos falta cultura con respecto a eso. Nos falta tener la capacidad de no desmedirnos. Y uno puede evitar muchas cosas, ¿eh? No, el exceso de alcohol nunca es bueno, nunca. Dice por acá, hay 10 proyectos con respecto a la empleabilidad que están en la carpeta. 10 proyectos que están señalados por el Ministerio del Trabajo con respecto a lo que hablamos en la mañana, aparte de los 5 ejes principales, que era el tema de la flexibilización de las 40 horas, el tema de la indemnización a todo evento, que no hay que olvidarse de que eso también es algo que el gobierno está presentando, los contratos por horas, la sala cuna, ahí van 4, y además de las otras prestaciones que se están viendo, el tema del financiamiento de la sala cuna y otras cosas, ¿eh? Materias que están presentes ahí, que se están discutiendo ya. Vamos a estar con la diputada Paulina Muñoz también conversando y consultándole en qué van estos proyectos que está presentando el gobierno, porque la prioridad hoy en día es la economía y el trabajo, más que la seguridad. Hoy en día se ha transformado en una necesidad, sobre todo cómo está la situación económica, ¿ah? Y de nuevo, justo por lo mismo, pues. Hay que cuidar el bolsillo, cuidar la finanza. De hecho, yo le quiero mandar un saludo aquí a Jimmy Pinilla, porque él habla mucho también de lo que es educación financiera, ¿ah? Jimmy Pinilla, gran auditor acá de Radio Conquistador Osorno. Fíjense que hay familias, por acá hay un auditor que me estaban comentando también a través de nuestro WhatsApp, que ellos preparan su presupuesto, hacen su presupuesto mensual en un Excel. Es interesante. Y ahí también van separando los gastos y saben más o menos cuánto les va a quedar en plata a fin de mes, ¿eh? Una familia ordenadita. Así que felicitar ahí a nuestro auditor que nos estaba comentando a través de nuestro WhatsApp.

WhatsApp de la radio. Oigan, nos vamos a ir despidiendo, nos vamos a quedar con un tema musical. Recordarles que siempre nos pueden seguir a través de nuestras redes sociales, Instagram, El Conquistador Osorno, también a través de nuestro canal de YouTube, Radio El Conquistador Osorno. Nos pueden llamar al número de la radio 642-2016-55 y participar del programa, así como también dejarnos un audio o un mensaje a través de nuestro WhatsApp, que ustedes lo utilizan bastante, el más 569-30-99-59-47, más 569-30-99-59-47, y ser parte de este gran medio de comunicación también. Nos vemos, que esté muy bien.

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0: ¿Qué tal? ¿Cómo están? Gente linda, maravillosa, en esta región tan hermosa, llena de sol, por estos días. Estamos contentos, señor contento, diría el padre Hurtado. Se vienen las fiestas patrias, hemos participado un montón, pero un montón de actividades. Felices todos, se ve la alegría de la gente, un poquito alicaída así, la cosa económica no anda bien, comprando a la gente crédito, 30, 40 luquitas. En fin, no vamos a llorar hoy día, vamos a hablar de todo para conversar un poco con nuestra diputada de la República, Paulina Muñoz Minte. Hoy día la tenemos acá en vivo, está en la semana distrital, los parlamentarios de Chile recorriendo su distrito, participando de las actividades que se organizan con la celebración de nuestra independencia nacional. Nosotros comenzamos a celebrar el día 11, el día viernes pasado, celebrar, sí señor, guste a quien le guste o no le guste, que le gusta, que no le gusta, no importa, aquí somos sinceros. ¿Sí?
1: Primera semana distrital, que es a mitad de mes de la diputada.
2: Ah, sí.
1: Primera.
0: ¿Cómo está, diputada? Bienvenida.
2: Oye, resfriada. Bienvenida. Muy ya. Resfriada.
1: Así la escuchamos, está delicadita, es que de salud.
2: En Cancura el otro día estuvimos en la celebración, el desfile comunal, y hacía harto frío, fíjate.
0: Ay, sí, sí.
2: Ahí me pasé frío, me faltaron cazuelas, parece.
0: Sí, llovió. Fíjate que a mí me ocurre algo
1: sin pantruca.
0: Perdón, lo autorreferente, diputada. Desde que me vacuné del COVID, porque yo estuve COVID, uno de los primeros con Marcelo Cifuentes, nuestro delegado de la provincia de Palena. Me duele el pecho, mira. Se me siento como medio orgulloso, ¿no? Y fuimos uno de los primeros 40 de Chile que tuvimos el COVID. Cuando te miraban con cara, olvídate, eras leproso. Y después que me vacuné, yo nunca más me he resfriado, he estado al lado de gente con influenza, ni nada, pero nada, una cosa bien rara. Sin embargo, otras personas que también se vacunaron contra el COVID y viven enfermas por cualquier cosa, les duele algo, que le duele el hombro, que están resfriadas constantemente, que eran más vulnerables. O
1: sea, que habían hartas aquí, marcas de vacunas.
0: Usted tuvo COVID, ¿no? O
2: sea, yo tuve COVID y quedé con asma bronquial, fíjate.
1: Mira, algunos quedaron con dolor de articulaciones.
0: De hueso.
2: Sí, que, no, y conocemos un caso, ¿te acuerdas, Andrés? De un joven que le dio una necrosis, en la cadera.
0: Oh.
2: Un chico súper jovencito, papá de un niñito de 8 años de la escuela.
0: Ah, sí, me acuerdo, sí.
2: Sí.
0: Horrible, pero
2: camino trumado.
0: Camino trumado. Ya, ¿no?
1: Para otro programa hablaremos del COVID. De esa época.
2: Hoy nos plandemia. Nos pusimos
0: plandemia. Plandemia, dijo Pedro Bol. Pandemia.
1: Conspiranoico, sí, Andrés.
0: Se ha hablado de todo eso, de las vacunas y todo. Oye, vamos a partir.
1: Algo que no es una conspiración, ¿eh? Esto vamos a partir con un tema que obedece a la realidad totalmente. Porque Punto en la Mira se caracteriza por eso, hablar temas que no muchos hablan.
0: ¿A quién vamos a tener en la mira hoy día?
1: En la mira hay hartos, ¿ya? No sé si los vamos a decir con nombre y apellido, bueno, eso queda, ahí veremos. Pero hay muchas autoridades designadas por este gobierno de José Antonio Kast. La gran pregunta es, ¿han estado a la altura? Principalmente la autoridad acá local, seremis, delegados también. Hablamos, por supuesto. Bueno, un dato, más de 40 seremis han renunciado a lo largo de todo el país. Es una cifra igual alarmante. Sí, o sea,
0: nunca visto en la historia.
1: Nunca visto. Delegados que no tienen peso también, autoridades que le dan más cabida a la izquierda que a la derecha, sorprendentemente. O sea, este gobierno se supone que es de derecha, pero hay muchas autoridades que le dan más cabida al otro lado, a la otra vereda.
0: Pero también se entiende, y antes que de escuchar la opinión de nuestra diputada, también se entiende porque, no sé, una opinión personal, diputada, aunque me rete después, se enoje conmigo, pero creo que este es un gobierno centro-izquierda. Al momento estamos gobernando con ministros, subsecretarios, delegados de izquierda, es porque no me parece, ni siquiera Piñera, gobierno con gente de izquierda. Pero un punto, ya. Mira, a ver, dice, usted puso acá delegados que trabajan con autoridades de izquierda.
1: Claro.
0: Ay, ¿cómo eso, diputada?
1: Voy a dar más detalles. Sí, me atrevo.
2: Preguntémosle al periodista para eso, que hace la pauta.
1: Para eso estamos.
0: Metiste en un
1: información
0: que este caballero.
1: Es información fidedigna, para todo público, redes sociales. Yo me llevé una no grata sorpresa, todo lo contrario. Porque estaba viendo mis redes sociales,
0: ¿algo nuevo?
1: Facebook, y veo la página de la delegación, ya de página acá, de Facebook, de acá, provincia de Osorno.
0: Ándate, cabrito, ya.
1: Sí,
0: ¿están preparados?
1: Y eché de menos,
3: copucha, el hombre.
1: Eché de menos a mi diputada en la fotografía. ¿Por qué? Porque hubo una reunión en el Ministerio de Obras Públicas en Santiago, la capital, donde fueron algunos representantes acá de comunidades indígenas para hablar acerca de los caminos, ya mejorar todo lo que tiene que ver
0: la con... red vial.
1: La red vial,
0: San Juan,
1: claro,
0: de la Costa.
1: Veo todas las fotografías y dije, bueno, acá estará la diputada, o sea, delegado representando al presidente, de derecha. La diputada es de derecha, ¿ya? De derecha a derecha, pues estamos hablando de lo más cercano, en teoría, al gobierno. Ya. En teoría, en la práctica otra cosa.
0: En la práctica otra cosa.
1: Y no la veo. Yo dije, se habrá enfermado, el resfriado le llegó antes. No
0: ¿Qué sé, pasó, dijo usted?
1: Yo me sorprendí, la
0: ¿Qué
1: verdad.
0: ¿Qué pasó?
1: Y veo a una diputada de izquierda en una reunión que gestionó el representante del presidente en la provincia de Osorno.
0: Ya.
1: Entonces yo no sé qué está pasando.
0: Ya.
1: La verdad,
0: pregúntale a la diputada.
1: Preguntémosle a la diputada qué está pasando.
0: Me sorprende esta pregunta, ¿no? No está en mis libros.
2: Mira, ¿sabes lo que pasa? Es que parece que se adelantaron las elecciones. El otro día nos encontramos con el tema de un consejero que
0: tiene anda siendo diputado.
2: Un voladero de luces y tratando como de bajar o de llevar a piso el trabajo que se está haciendo desde la Seremía de Obras Públicas, que increíblemente es del mismo sector. Y nos encontramos hoy día a la delegación provincial de Osorno, que está haciendo campaña para las próximas elecciones, pero
1: parece,
2: me parece realmente un poco vergonzoso que nosotros los parlamentarios que queremos apoyar este gobierno, lo apoyamos, nos valoran el apoyo desde las más altas esferas, el presidente de la República, los ministros, y que regionalmente, localmente, nos tapen con tierra. Si al final después nos vienen a pedir ayuda para defender seremías,
1: claro,
2: defender gestiones, y la misma delegación lo encuentro impresentable realmente. Hace mucho rato ya que la delegación está dando palos ciegos y está trabajando más con la izquierda que con sus propios adherentes.
1: En vivienda, sobre todo, también.
2: Yo me pregunto si les gustará saber eso, la más alta esfera donde nosotros somos los que les pasamos los votos para que se aprueben los proyectos.
0: La bancada, claro.
2: Que me parece completamente incoherente y un trabajo nada que ver con lo que se está haciendo a nivel nacional. Y más vergonzoso me parece que se esté usando la vitrina del presidente de la República para poder hacer pre-campaña. Creo que eso es justamente la clase política que la gente odia. Hemos sabido también que se les han cerrado las puertas a muchas reuniones de dirigentes, y cuando un diputado saca una bandera o decide apoyar cierta iniciativa, ahí recién se abren las puertas de la delegación. Y eso también me parece muy vergonzoso. Entonces, en las mismas declaraciones del tema del paso Cardenal Zamoré, que sabemos que uno de los dos más importantes pasos a nivel nacional,
0: claro,
2: se hable de que es un Taj Mahal. Entonces creo que ha sido muy errático el trabajo.
0: ¿Qué? Perdón la ignorancia.
1: Taj Mahal.
0: ¿Qué? Perdón la ignorancia, de verdad. ¿Qué es Taj Mahal?
1: Una de las maravillas del mundo. Se compara, claro.
0: ¿El actual Cardenal Zamoré?
2: Como que fuera un gran lujo tener el nuevo paso,
1: claro,
2: Cardenal Zamoré.
1: Claro, a eso se refiere.
2: Considerando que es una obra que está en la cordillera, que tiene que tener un estándar especial tanto en las obras viales como en el retén, como en la infraestructura en sí, para poder enfrentar las condiciones climáticas. Se habla como si fuera un lujo, siendo que es una deuda que tenemos desde el año 2013 con la región y con el sur de Chile.
3: Quiero dar el dato,
2: declaraciones muy desafortunadas.
3: El dato del Taj Mahal, porque usted preguntaba, señor Mujica, dice, el Taj Mahal es un monumento funerario, mausoleo de mármol blanco, muy grande, muy bonito, construido en la ciudad de Angra, India. Fue el emperador musulmán Chanyan de la dinastía mongol quien lo mandó a construir, una obra impresionante.
1: Lo hizo un mongólico.
0: Y él lo comparó con el
1: Claro. Ahora, a nosotros nos consta que la diputada, sin tener la obligación de hacerlo, ha defendido a este gobierno en algunas ocasiones.
0: O sea, ninguna obligación.
1: Ha sacado la cara.
0: Claro.
1: más que algunos que deberían hacerlo. Claro. Autoridades acá locales.
0: Que ponen gente.
1: Que son parte de la, claro, del gobierno, ya oficialmente. Entonces yo creo que para aquellos que auditores de toda la región de Los Lagos que nos están escuchando en estos momentos en el dial correspondiente, algunos quizás pueden pensar, pero el partido de la diputada no es parte del gobierno, o sea, ¿por qué tienen que invitarla?
0: No, no es parte.
1: ¿Por qué tiene que estar presente en ciertas reuniones? Bueno, yo le respondo y reitero la información. Había una diputada de izquierda, o sea, ella es parte del gobierno también. No hay excusa. No hay excusa, claro, creo yo.
3: Hay una pregunta para la diputada. ¿Dónde ubica al Partido Nacional Libertario en comparación de la posición que tiene el gobierno?
2: Nosotros nos hemos declarado colaboradores de este gobierno siempre, y así hemos sido.
1: No oposición.
2: Es que técnicamente quien no está dentro del oficialismo es oposición. Pero finalmente, con el mismo presidente... nos reíamos en el desayuno respecto de estos términos, porque finalmente el mismo presidente de la República ha agradecido la coherencia y el apoyo que le ha prestado el Partido Nacional Libertario a las iniciativas.
1: Claro.
2: Nosotros trabajamos en coordinación con el gobierno, y eso que quede claro. Y hay que considerar que el partido que aquí actúa sin principios ni lineamientos no es el Partido Nacional Libertario, sino que es el PDG, que hay que negociar los votos cada vez con ellos, porque votan generalmente con la izquierda.
1: Claro. Ellos son la traba ahí para...
2: Pero por supuesto. Entonces, hay una relación muy cordial, tanto en La Moneda, con los ministerios, en la Cámara Alta y en la Cámara Baja, con el gobierno. Obviamente que nosotros, si el gobierno se pierde en sus compromisos, como por ejemplo en el tema de los indultos, que nosotros hemos presionado muchísimo, por ejemplo en el tema del INDH, y en asegurar la soberanía de nuestro país a través de una reforma constitucional que se llama escudo constitucional, nosotros nos vamos a cansarnos de decirlo, pero siempre con la idea de construir. Y en eso no hay que perderse. En la Cámara las cosas funcionan trabajando en conjunto.
1: Claro.
2: ¿Ah? No son trincheras chicas de intenciones políticas particulares ni personales de ningún delegado ni de ningún seremi. Allá las cosas que se trabajan y que se acuerdan son cosas importantes para el país, y ese mismo respeto debería bajar como paraguas al trabajo regional, y lamentablemente hoy día no es así.
1: Creo que hay un error, Andrés, no sé si estás de acuerdo conmigo, quizás se debería modificar un poco, de cierta forma, el estatuto, porque claro, inevitablemente se cae en que en esto, lamentablemente, ciertas autoridades que tienen un rol, ya sea consejero, delegado, concejal, no sé, empiezan a hacer campaña antes de tiempo, quieras o no, sucede. ¿Tú crees que debería haber un cambio ahí, por ejemplo, un concejal, un consejero regional, un delegado, debería estar un periodo de tiempo sin ejercer unas funciones públicas para querer postular algo?
0: Primero, con el permiso de nuestra diputada de la República, Paulina Muñoz Mintes, del Distrito 25, para quienes están en Chiloé, en Puerto Montt, en gran parte de la región, y luego en Radio Cooperativa. Lo primero que creo que ningún presidente, ni Boric, ni este presidente, cumplió con su palabra empeñada en el periodo anterior, cuando fueron candidatos los dos, cuando se les pidió, fueron todos los gobernadores regionales, fueron a conversar con él, entre ellos Vallespín, lideró esta conversación en Santiago, digamos, con los candidatos, eran candidatos ambos cuando ganó Boric, y ambos comprometieron su palabra de que apenas ingresaran uno de los dos fuera presidente, se enviaría un proyecto de ley para eliminar las delegaciones regionales y provinciales, que es una dualidad que hoy día existe dentro de la función pública. Están los gobernadores por un lado, entonces la gente no, si voy al delegado o voy a donde el gobernador. Entonces hay una más burocracia de la que se pretendía. Yo creo que las delegaciones provinciales son meros trámites, no deberían existir. Un delegado provincial, aparte de hacer coyuntura política, no hace nada más. No tienen la plata, no tienen las lucas, no mandan, no hacen nada. Pero se arrogan ciertas representatividades.
1: No corta ni...
0: Claro,
1: ni
0: lo que ocurrió es no solo ingrato, recientemente lo que usted señala, sino que una falta de respeto a un parlamentario de la República de derecha.
1: Totalmente.
0: Entonces, dice, cuando él dice, este personaje, que es un personaje... Dice, no estoy dando nombre, ¿eh?
1: No.
0: Que un personaje, ya, él dice de que el Partido Nacional Libertario es una oposición pasiva o algo
1: amistosa.
0: Así.
1: Amistosa.
0: Pasiva, amigable. Amistosa, amigable. Una no existe oposición amigable. ¿De dónde sacaste eso, burro? Es que una estupidez.
1: Excusa mala. Estoy
0: dando nombre, ¿eh?
1: Porque había una burro. Parlamentaria que es de izquierda, burro. Pero entonces, izquierda.
0: Yo en esa conversación que estábamos nosotros, escuchaba un rebuzno en algún lado de la provincia de Osorno, que me llamó mucho la atención a nivel de ignorancia y de atribuirse responsabilidad o atribuirse mandatos, de decir, yo decido que tú sí, que tú no.
1: Claro.
0: Y lo peor de todo es que cuando un delegado, no estoy dando nombres, ya, cuando un delegado habla, está hablando en nombre con la investidura de la representación del presidente de la República. Y yo no creo que el presidente de la República tenga, no sé, no decir no creo porque me ha decepcionado bastante, pero yo considero que el presidente de la República no tiene esa misma actitud con el Partido Nacional Libertario,
1: no,
0: que son aliados.
1: Todo lo contrario.
0: Sí, fíjate, no sé, la diputada puede dar fe de esto, pero ni siquiera negocian con el Partido Nacional Libertario, porque ya cuentan con esos votos. Quizás, diputada, ese es el error.
1: Diste en el punto, Andrés.
0: O quizás, sea, diputada.
1: ¿Quién es él para atribuirse eso? Claro. Si el presidente de la República.
0: No estamos dando nombre.
1: Claro. ¿Por qué? Porque él representa al presidente.
0: Claro. ¿Sí o no? O sea, uno habla del delegado en general.
1: El delegado, claro, representa claro. al presidente claro. y el presidente se lleva muy bien con el partido.
0: Claro.
1: Entonces decir, pero si, tú eres esto, tú eres también. Aquello.
0: Tú sí, tú no.
2: Trabajamos de muy buena forma.
1: Claro, o sea. Y lo único que genera son, no sé, un mal ambiente. Sí,
0: hostil.
1: En vez de trabajar juntos, digo yo, o sea, son temas que favorecen totalmente y van en pos de los ciudadanos, de los vecinos. Uh-huh. Entonces, obviamente iba a generar una crispación, quieras o no.
2: Y la señal es muy errática, porque hoy día el gobierno se ha gastado la luna de miel. Se ha gastado la segunda luna de miel y todas las que podría haber tenido. Y es un gobierno que tiene que dar resultados, ¿ya? Y la señal de que hoy día un gran porcentaje de los electores siente una gran decepción, ¿cierto? Porque fue un gran triunfo, pero existe hoy día una percepción por las malas estrategias comunicacionales que ha utilizado claro. el gobierno durante los primeros meses, existe una percepción de una decepción del votante. Porque eso no lo estoy inventando yo, salgan y pregunten, independiente de que uno apoye o no apoye a este gobierno.
3: Avala todo lo que usted está diciendo.
2: Ya. Independiente de que uno quiera apoyar al gobierno para que le vaya bien, porque quiere que a Chile le vaya bien, existen las encuestas y es la percepción de la ciudadanía. Entonces, peor es la percepción de la ciudadanía si se trabaja más con la izquierda que con quienes se supone que tú puedes llegar a construir un proyecto como el que presentó el presidente José Antonio Kast, que no es un proyecto que se identifica con la izquierda. Entonces, peor señal se da si el representante, el presidente a nivel provincial, por lo menos, no considera trabajar con los diputados que le colaboran al gobierno realmente en las cosas más importantes del país. Estamos hablando de las reformas de seguridad.
0: Leyes.
2: Estamos hablando de las leyes de seguridad. Estamos hablando de cuando había que pedir los apoyos para detener el MEPCO, ¿cierto? Y cuando había que pedir los apoyos para financiar las medidas paliativas del MEPCO. Es ahí donde se ven los gallos y es ahí donde se ven los apoyos. Entonces, es impresentable que no se entienda que esto es un gobierno, que hay que sacarlo adelante, que nosotros tenemos que trabajar por Chile y no por intereses personales. Por eso la gente se aburre.
1: Claro.
2: O sea, por eso la gente se aburre, porque utilizan los cargos para sus intereses personales. No son capaces política. De desempeñar sus cargos como corresponde.
0: Trampolín. Coyuntura política. Mira, es tan raro esto, porque el Partido Socialista, en general, ha votado todas las leyes de este presidente en contra y ha sumado votos a la izquierda extrema, claro. al partido, digamos, a Frente Amplista, al Partido Comunista, ha sumado votos hacia allá.
3: Han no rechazado casi toda la,
0: todo.
3: Todo lo que entonces, ha presentado
0: el gobierno. Llama la atención que a nivel, digamos, de autoridades delegativas, se esté invitando a participar a reuniones importantes.
1: Es que es algo
0: un poco vergonzoso.
1: Vergonzoso.
0: Mire,
1: y no es culpa de la parlamentaria que asistió.
0: No,
1: ella
0: no,
1: la invitan
0: no, no.
1: Con
0: buena
1: mucho
0: chica,
1: respeto.
0: Buena chica.
1: Pero creo yo que no tenía nada que hacer.
0: Sí, sí.
1: Nada.
0: Bueno, ya fue.
1: Sí.
0: Pero no tan así.
1: La diputada hablaba.
0: Porque esto va a traer repercusiones.
1: Va a traer repercusiones.
0: Sí, va a traer repercusiones.
1: Sí.
0: Oiga, diputada, sí, demos por. Porque le hemos dado media hora.
1: Sí, ya, no, cambio de tema, cambio de tema. Es un tema importantísimo.
0: Tema.
1: La diputada hace pocos minutos mencionó el desayuno con el presidente. Esto ocurrió la semana pasada en Cerro Castillo, donde salió de cierta forma humo blanco ya sobre los indultos.
0: ¿Pero cuándo?
1: A Carabineros.
3: A todo esto, dame un momento, por favor, que aquí están felicitando a la diputada. Por acá le mandamos un saludo a Felipe Vega, que está escuchando.
0: Don Felipe.
3: Psicólogo forense, muy bien la diputada Paulina Muñoz, aguda.
0: Es un tremendo profesional.
3: Psicólogo forense, le mandamos un cariñoso saludo.
0: Experito. Sí, muy buen.
1: Diputada, muy cuéntenos información, me imagino que no todos deben saber. Bueno, usted ya lo mencionó en algunos medios. Pero siempre es bueno volver a informar a nuestra comunidad que no sabe, quizás, nuestros auditores en estos momentos. Tema indultos. Este año, el otro año.
0: ¿Cuándo?
1: El 2030. ¿Cuándo se vienen los indultos a Carabineros?
0: Lo está anunciando desde la campaña el presidente Casa.
2: Sí, la verdad es que el tema de los indultos es algo que nosotros no nos vamos a cansar hoy día. Y justamente ayer, acerca de las declaraciones del ministro Raad, que dijo que la mayoría de las solicitudes de indultos, que eran alrededor de 100, eran por lo ocurrido, los hechos ocurridos en el 73, ¿ya? Y eso no es menor de considerar. Una de las cosas que se ha hablado mucho es que si es pertinente o es asertivo avanzar en eso. Mi respuesta es, siempre es asertivo avanzar por quienes han sido héroes de nuestra patria y nos han protegido, nos han salvado el pellejo en los dos momentos más difíciles de los últimos años, de los últimos 50 años, que uno fue el 73 y el otro el estallido delictual.
0: Así es.
2: Entonces, primero, dar esa señal. Segundo, que conversamos con el presidente reiteró su compromiso y eso nos dejó, no completamente tranquilos, pero en gran medida, que antes de fin de año, no tengo autorización para decir la fecha, lamentablemente, pero sí, antes de fin de año, los indultos o los que se soliciten, por eso es importante ahí el trabajo que se haga, porque como son indultos particulares, a nosotros nos hubiese gustado que se avanzara de forma general, pero al parecer los votos en el Senado no estarían, para variar, para poder avanzar en indultos generales. Nosotros no, ¿por qué nos gusta el camino de los indultos generales? Porque hay muchos funcionarios, hay muchos que están con procesos administrativos abiertos, están cesados de sus funciones y ellos tienen que ser reintegrados, porque se deben medir con la misma vara de quienes hoy día han sido querellados, una situación especial, y han sido apresados ilegítimamente por haber estado en el cumplimiento de su deber. Entonces, para nosotros el mejor camino siempre va a ser el indulto general. Sin embargo, los indultos particulares, el presidente se comprometió nuevamente a verlos antes de diciembre, y es ahí donde el Ministerio de Justicia, que por eso tan pertinente las declaraciones del ministro Raad ayer, que el Ministerio de Justicia se supone que tiene un departamento especial para poder analizar los indultos, y de eso el presidente aún no tiene conocimiento, porque hasta que se presenta la carpeta encima del escritorio del presidente, es ahí recién donde él toma conocimiento de las solicitudes que han sido evaluadas.
1: Fíjese, diputada, que nosotros estamos hablando de los indultos a carabineros que se vieron involucrados en ese...
2: O exuniformado.
1: Exuniformado.
2: En militares.
1: En aquel año 2019, ya por el estallido delictual. Pero no sé, ¿qué está sucediendo con José Antonio Kast? Está sufriendo una metamorfosis, parece que está volviendo a ser el Kast... el otro hora, José Antonio Kast, ya antes de salir electo, porque el día de hoy declaró lo siguiente con respecto a los indultos, y aseguró que no corresponde que una persona muera en la cárcel. O sea, aquí no estamos yendo más
2: bien,
1: atrás.
2: Bien.
1: Indultos a, hay que decirlo, a Punta Peuco, a los que están en Punta Peuco. Entonces, agarró vuelo, parece.
2: Y no necesariamente Punta Peuco, fíjate que hay uniformados que hoy día han sido perseguidos durante toda su vida. Han sido perseguidos por el Instituto de Derechos Humanos, amparados en lo que dice la Corte Interamericana de Derechos Humanos. han sido perseguidos por los crímenes de lesa humanidad, que no prescriben y que pueden levantarse por un grupo de personas, ¿eh?, que dicen que ese uniformado en la época del 73 cometió un delito, cometió un crimen de lesa humanidad y vuelve a entrar el proceso. Y hay uniformados que yo conozco que no saben dónde ubicarlos en la escena del delito de un crimen. No saben dónde ubicarlos. Y aún así, hoy día están enfrentando un proceso, querellados, y algunos están en la cárcel. Y no están en Punta Peuco. Están en Colina, por ejemplo. Claro. Hombres de 82 años. O un concripto que iba manejando un camión. Y entonces, solamente por portar un uniforme, ha habido persecución constante para los uniformados. Entonces no es algo que sea descabellado. De hecho, me parece espectacular que se pudieran analizar esos casos, porque es injusto que aquellas personas han sido perseguidas toda su vida.
3: O sea, debería haber una revisión completa de los casos, así como también ocurrió con el caso de Bernardita Vera, que se encontraba en la lista de desaparecidos, pero que estaba en Argentina.
1: El presidente recalcó que justamente van a ver el caso a caso. Cada caso lo van a evaluar.
0: Tengo una pregunta y una opinión. Primero, el presidente ha sido tibio en estas decisiones que son históricas. Boric indultó a 13 delincuentes del estallido delictual. Delincuentes. Aquí lo voy a anotar, delincuentes. Ya a 13. Sin ningún tapujo.
1: Hasta pedófilos.
0: Sin ningún indultó, problema. Acuérdate. Hasta un terrorista indultó.
1: Pedófilos también.
0: Sí, sí. Ya, pero delincuentes. 13 incluido el terrorista, ya. Los indultó, sin ningún problema. Con todo lo que la prensa dijo, pero en todo caso, ahí también hubo un silencio de la derecha que habló en un momento, pero un rato para otro callaron, algo negociaron. Ya a 13 delincuentes. El presidente Kast no ha indultado ninguno y está en la duda si acaso indulta en lo particular, en lo general. Cuando uno habla de indulto general, está hablando de una ley de amnistía, dicen algunos por ahí, y tratan buscando una justificación para no indultar.
1: Lo descartó hoy día. Kast se descarta una regla general. Va a ser ya, caso,
0: o sea,
1: a caso.
0: Caso a caso. Sí. La pregunta que le hago a mi querida diputada de la República, Distrito 25, Paulina Muñoz Minte, estamos en Chiloé, estamos en Puerto Montt. Esto,
1: electa digo, con 23.000 votos, más de 23.000 votos.
0: Histórico, ¿eh? Porque nunca, y soy medio disperso, nunca se había visto que un candidato por primera vez saque tantos votos. La diputada logró sacar una votación que ni Hernández, ni Jürgensen, ni menos, ni Layú, ni otros habían logrado en su primera votación, ni Nullao.
1: Un batacazo.
0: Claro, fue un batacazo.
1: Batacazo total.
0: Quizás por eso tenga lo que ella irradia cierto.
1: Genera envidia. Anticuerpos en algunos.
0: Anticuerpos, claro. Pero bueno, en vía política es natural.
3: Por acá comentan irradia aura.
0: Ah. Aura. Aura.
1: Está farmeando. Aunque ahora está
0: farmeando. Está mucha aura.
1: Está farmeando más un virus que aura en este momento. Sí.
0: La envidia. Bueno, la envidia. Y la envidia es tiña. Fíjate que es tiña. La envidia consigo es tiña porque. Claro, ya. Es una tiña. Ve que me perdí, usted salió con cuestiones.
2: Hablando acerca de los indultos. Yeah.
0: Primero, tibio, diputada de la República, el cuando tú empiezas a burguetear y empiezas a buscar la forma, cómo me alejo de este problema, voy a indultar de manera particular, significa que el presidente va a revisar cada uno de los casos. ¿Ya?
1: Sí, sí, bueno. Claro.
0: Va a revisar si corresponde o no a un indulto. ¿Qué iba la pregunta, mi querida parlamentaria de la República, en Distrito 25?
1: ¿Para dónde va? Sí. No es muy buena noticia eso.
0: A ver, nuestros héroes del estallido delictual, que son los Carabineros de Chile, militares y PDI también. Mire, la palabra es héroes. Ellos pusieron el pecho a las balas, como se dice muy coloquialmente. Ellos nos defendieron en un momento difícil que Chile vivía, cuando quemaban, cuando asesinaban, cuando violaban, voy a decir igual que ellos, violaban.
1: En este caso pusieron el pecho a las molotas.
0: Claro, cuando intentaban violar a la gente, cuando tú ibas por la calle, violaban tu privacidad, tu integridad, tu derecho a circular, te paraban en la calle, te agarraban a palos y tú no bajabas y bailabas. Ante todo eso estuvieron los Carabineros de Chile defendiendo, los militares también. Entonces, quienes actuaron bajo el amparo de la ley, nuestros militares, Carabineros y PDI, diputada, bajo el amparo de la ley, con la herramienta que el Estado le entrega, ¿ya? En defensa de Chile, tienes que revisar cada uno de los casos si está de cajón, de que lo que hay aquí es una persecución política en contra de ellos, diputado. Exacto.
2: Esa es la pregunta. ¿Pero cuál era la pregunta? ¿Cuál era la pregunta?
3: Eso. Esa fue una opinión, ¿ah?
0: Una opinión. No, ¿qué pregunta? Es una pregunta.
1: Ah. Yo le tengo pregunta. Una pregunta a la diputada.
0: Que responda a la pregunta.
1: Pero es que no sabe que le preguntaste.
0: La diputada se
2: pero
0: concentra.
2: Pero sé para dónde va.
0: La diputada se concentra 30 segundos nomás, después ya no te pesca. Entonces la pregunta debe ser cortita. No, la pregunta, ¿por qué tiene que ser así? Si quienes actuaron bajo el amparo de la ley.
2: ¿Es que esto aprendiste con pausa en hacer la pregunta?
3: No. Pensé que la pregunta que le quiero preguntar, que no es la misma pausa que le estoy preguntando.
0: Con pausa.
1: ¿Cuál es la pregunta?
3: ¿Cuál es la pregunta que le quiero preguntar?
0: No como pausen, como pausa. Con pausa.
2: Ya, pero entendí hacia dónde ibas.
0: Claro. ¿Por qué?
2: Claramente no. Ahora, yo tengo dos hipótesis. Uh-huh. Una es que efectivamente los votos no estarían en el Senado, porque no nos olvidemos que una de las bancadas más grandes del Senado es RN. Uh-huh. Y yo la verdad es que a esta altura no confío que RN pueda votar completamente a favor de un indulto general.
0: Pero no está en el gobierno, diputada. No está en el gobierno.
1: Esa es la contradicción.
2: Pero, ya, pero bueno. A ver, ¿cómo es eso? Entonces, ahora... Ahora, ¿será también para no poner incómodo a algún partido, a justamente RN, que está dentro del oficialismo, para no ponerlo incómodo con las decisiones que podría tener que tomar? Es que lo que pasa es que esto es política. Uno tiene que analizar todos los contextos. Entonces, al final, eso es lo que molesta. Al final, la vida de las personas pasa a estar en segundo plano cuando debería estar en primer plano. Porque siempre se lo comen las decisiones políticas, los juegos políticos, el interés de un partido u otro, cómo pueda quedar políticamente frente a una votación de indulto general. Porque sabemos claramente que Camila Flores en el Senado va a votar a favor de un indulto general. Sabemos que el senador Kuchel, que es de una sola línea y bien de derecha, va a votar a favor de un indulto general. Pero, ¿qué pasa con el resto? ¿Los van a poner en una posición incómoda y van a salir trasquilados y eso es lo que se quiere evitar? ¿Eh? ¿O realmente no contamos con los votos y uno de la mano de otro? O sea, al final, en conclusión, lamentablemente, la vida de las personas, y en este caso nuestros héroes, del estallido delictual pasa a estar a segundo plano. Y ahí viene lo negro y la noche de la política.
1: Diputada.
2: ¿Cierto? Porque no se cuenta con el coraje de todas las autoridades electas soberanamente y popularmente para llevar adelante lo que es evidente y que tú muy bien lo dijiste. Boric no tuvo tapujos. No, porque él es cara dura. No, es un cara dura, le da lo mismo.
1: Es una atribución que tiene el presidente.
2: Le dio pensiones de gracia a delincuentes.
0: Sí,
2: indultó a delincuentes. Porque ellos siempre han sido cara dura. Les importa nada.
1: Este gobierno tiene tanto cuidado con el que dirán.
3: Ahora, yo comparto la opinión de la diputada, porque hemos escuchado declaraciones del político del sector de Chile Vamos, donde ellos dicen, es que nosotros reconocemos que el estallido social, porque no le dicen estallido delictual, y por eso entiendo la incertidumbre también acá de la diputada, esto una manifestación legítima de la gente, y la avalan y le dan fuerza al estallido. Entonces, por eso es de preguntarse, ¿realmente votarían a favor un indulto?
2: Un indulto general, que para mí es la única forma de hacer justicia.
0: Claro, por supuesto.
2: Porque, insisto, hay uniformados que están con causas internas y que están separados. Sus funciones injustamente. Y hoy día también conocemos el caso de Claudio Crespo.
1: O sea, ese es un
2: tema. Claudio Crespo, el comandante Claudio Crespo, que ahora recibió un día de arresto, ¿cierto? Solamente por descargar su cámara en un computador distinto al que tenía que hacerlo y pasarle la cámara para que esté lista a otro funcionario, considerando el contexto en el que se estaban haciendo las cosas. Un contexto prácticamente de guerra. Porque ellos no descansaban, salían todo el día a combatir. Y lo otro aquí, hay otra cosa que Claudio también lo comentó en algún momento en esta radio, que fue cuál es la responsabilidad que tiene la institución frente a la compra de las municiones, que no cumplían con las características y por eso hay una responsabilidad detrás de la institución por las personas que perdieron la visión. porque ellos salieron a utilizar las municiones que le dio Carabineros de Chile. Y después ellos salen culpados, trasquilados, en juicios, perseguidos, porque le quitaron la vista a otra persona.
0: Sí. Diputada, una pregunta en relación a lo mismo. Bueno, yo había puesto acá, usted se adelantó, una carita triste. Sí. Sí, ahí está. La carita triste, amigas y amigos auditores, es por lo
3: que voy a poner la cámara ahí para toda la gente que nos está mirando a través de nuestro canal.
0: Es una manzanita y la manzanita enojada es por el director general de Carabineros y a él me quiero referir. Pero no.
2: A título personal.
0: Ah, usted no quiere.
1: ¿Será por el portazo que le dieron
0: a Claudio Crespo?
2: No, te pregunto.
0: Seamos prácticos. Los tribunales de justicia. Ahí está mi carita, recién está saliendo por la tele, blanco y negro.
3: La está viendo ahí.
0: La comunidad en su conjunto.
3: Sí.
0: Mira.
1: Aquí dice delegación. No está viendo la delegación. Pero...
3: lo va a meter en problemas. Lo va a meter en problemas, señor Mujica.
0: La diputada delega la representación. Ya, el comentario en mí. Diputada, a ver. Los tribunales de justicia en su conjunto, desde pe a pa, desde el primero al último, la última instancia, incluso la Corte Suprema, dijo: Claudio Crespo es inocente, déjenlo tranquilo. Todas las imputaciones fueron gratuitas, incluso fueron una persecución política por 6 años, más o menos, en los tribunales de justicia. 6 años estuvo preso. Y los tribunales dijeron, todo lo que se le imputa a este señor es falso. ¿Me sigue? Ya. Si los tribunales de justicia dicen, este señor está limpio y polvo de paja, no hizo nada. No haga así porque me pone nervioso, colega. Ya. Está tratando de extraerme. Pero no lo va a lograr. Si los tribunales dijeron no, este señor es inocente, voy a buscar el significado de inocente, ¿por qué el director general de Carabineros, mire, le están escribiendo harto ahí, ¿por qué el director general de Carabineros se arroga estar sobre el Poder Judicial, un poder del Estado? ¿Por qué? Y le dice al señor Carlos Crespo que no le va a permitir ir de vuelta.
2: O sea, sí, le aceptó, pero no, solamente con un día de arresto.
0: No, la resolución dijo que no definitivamente.
2: ¿Cuándo?
0: ¿Por qué?
1: A ver, yo tengo la información.
0: Por favor, vamos.
1: Bueno, Claudio Crespo acusó traición debido a que Carabineros le dio un portazo, así lo llama él. El ex teniente coronel de las Fuerzas Especiales, Claudio Crespo, recibió una respuesta negativa de Carabineros a su solicitud de reincorporación. Luego de que los tribunales confirmaran su absolución en el caso relacionado a Gustavo Gatica. Ajá. La petición fue presentada en agosto, hace muy poquito, por su abogado, ante el general director de Carabineros, Marcelo Araya. Crespo buscaba recuperar su puesto en la institución y continuar su carrera policial.
0: Sí, señor.
1: Sin embargo, el departamento de personal rechazó su regreso, argumentando que no existe una norma legal o reglamentaria que permita la reincorporación inmediata de personal de nombramiento supremo que fue llamado a retiro temporal.

0: institución, claro, lo absolvieron. Entonces la institución debiera volverlo. Así claramente, mire. Ahí dice.
1: En el ámbito legal, cortita, la persona que es libre de culpa respecto a un delito, claro, un cargo, listo.
0: Inocente, inocente, mire. Chiquén. Chiquén dice, porque yo no veo desde aquí, aunque tengo lentes, número 3. Libertad a Carabineros de Chile por poner en riesgo
1: por poner el pecho a las balas.
0: El pecho a las balas. ¿O será venganza? ¿Venganza? Cortita nomás.
2: A ver. Pero un tema que da para largo, Andrés. Señor, pero hay que irnos a lo local. Ya. Un buenísimo tema. Pero
3: 5 minutos para lo local. También,
2: hay que abordar lo que ha sucedido acá.
3: Para Ariel nos pasamos.
2: El trabajo parlamentario ya de la diputada Paulina Muñoz Minte, porque se reunió en la oficina parlamentaria con el presidente de la Junta de Vecinos de Pichil, don Román Soto. Primero vamos a escuchar la cuña. Escuchemos y después la diputada
0: nos informa. La cuña es una entrevista.
2: Cuña es una declaración. Ya vamos a escucharlo.
0: Gracias, usted que es periodista.
2: No, la cuñada.
0: No entiendo muchas cosas. La cuña.
4: Hola, buenas tardes. Mi nombre es Román Soto Cuevas, presidente de la Junta de Vecinos de Pichil. Bueno, hoy día en la mañana he tenido una muy fructífera reunión con la diputada Paulina Muñoz, en la cual escuchó las inquietudes de la comunidad de Pichil, que como todo Osorno y muchos en el país saben que estamos pasando por crisis bien complicadas de tipo sanitario, ambientales. Y ella nos está dando una tremenda luz de esperanza, que la escuché técnicamente, y es lo que estamos esperando que se realice. Y por eso yo creo que ahí ella va a acudir a instancias superiores, que es las que necesitamos, y vamos a ver a lo mejor la luz al final del túnel.
0: Mira qué bonito.
1: Bueno, ahí está la cuña.
0: Lo va a decir porque capaz que después se...
3: No puedo comentarlo todavía, no tengo nada, que confirmarlo. Pero sí estamos colaborando con Pichil y todos los vecinos del sector, porque ellos tienen un problema grave sanitario con el tratamiento de las aguas servidas. Si bien la municipalidad, que hay que decirlo, hace todos los esfuerzos por ir a retirar, las aguas servidas brotan, y ustedes vieron las imágenes, bueno, sí, se ha salido en las noticias cuando han tenido en las emergencias sanitarias, porque las aguas servidas se levantan y salen afuera del colegio. O sea, imagínense ustedes salir de su casa y que tengan aguas servidas afuera.
1: De la contaminación.
3: Este es un tema de muchos años. Ya hay una solución definitiva que se está trabajando a través del gobierno regional y la municipalidad de Osorno, pero se tienen que ampliar hoy día los recursos porque son insuficientes para las obras, porque ya ha pasado mucho tiempo. Sin embargo, no puedo no destacar el compromiso que hay detrás de la municipalidad y el gobierno regional, porque sí, efectivamente, se está avanzando en una solución definitiva. Pero los vecinos no pueden esperar. Los vecinos tienen este problema hace mucho tiempo y necesitan una solución transitoria urgente ya, y en eso es en lo que los estoy apoyando, y espero ya que mañana o pasado tenga respuesta de eso. Ya le vamos a poder contar cuando sea pertinente, con mucha alegría.
0: Sí, para que no le copien. Porque le copian.
3: No vaya a salir un delegado por ahí inventando cosas.
0: Sí, nos faltan los de Leyedes.
1: Los que andan detrás del cargo. Palo y palo comentan por acá. Palo y palo.
3: Los que andan detrás del cargo.
0: No, yo tanto, comprendo a veces.
3: Tanto amor que le tienen al poder.
0: Claro, yo a veces entiendo también.
3: Se ponen
0: un
3: traje y cambian.
0: ¿Sabe por qué? Yo entiendo a las personas desde su perfil. Uno tiene que entenderlo de quiénes son, cómo son, de dónde vienen. Entonces, para poder entender un poco su actitud que tienen frente al poder. El poder absorbe a veces, y no debiera ser así. Cuando tienes poder, debes ser humilde.
3: Tienes que utilizarlo para
0: bien,
3: personas,
0: no para tu beneficio personal.
3: Exacto.
0: Estuvimos, oye, que fue lindo, vi un video ahí, diputada, me tocó ver la oportunidad de ver un video en la población Carrasco, en la comuna de Purrán, que ahí también la gente se quejó, que es un sector muy postergado, porque está al otro lado de la carretera, está como lejos de la ciudad. Ya, una localidad muy antigua, donde hay una escuela, donde tenemos un club adulto mayor, tenemos un club deportivo, donde vive gente, reside gente adulto mayor, generalmente la mayoría son mayores de edad, los jóvenes ya no están, se han ido a trabajar a otro lado, etcétera. Es un lugar como para residir tranquila y libremente, libre de delincuencia, y no hay perros vagos, la gente se cuida mucho. Y ahí estaba el club adulto mayor, liderado por Isolde Pacheco y Rigoberto Mujica, ¿no? Que no tiene nada que ver conmigo en todo caso. ¿Ya? Y liderado

0: liderando este matrimonio, liderando este grupo de más de 40 adultos mayores que estaban felices con su visita, diputada. Hay tanto por hacer por el adulto mayor en general.
1: Sí, efectivamente fue una muy bonita visita. Recibir el cariño de la gente siempre es bueno porque da energía para todo lo que hay que hacer. Y sobre todo también escucharlos, porque uno de escuchar a la gente es de donde salen las mejoras. Salen las mejoras en los protocolos, en los proyectos de ley, las modificaciones, etcétera. Y poder también guiar a las seremías y trabajar en conjunto para poder mejorar las cosas que están en deficiencia. Y con la municipalidad también. Pasamos un lindo momento, les mando un abrazo grande, un cariñoso saludo al Club de Adulto Mayor Cristo es Amor, de la hermosa comuna de Purranque, a quien la tengo mucho cariño, la comuna de Purranque, y que sigan con ese entusiasmo y esa energía que los caracteriza, muy organizados ellos, pero en manos de dirigentes ya de muchos años. Así que un abrazo muy grande.
0: Sí, pero yo le consultaba, diputada, más allá del club, el tema del adulto mayor deja mucho, nos hace reflexionar respecto a las políticas del Estado. Las políticas del Estado que no han apuntado verdaderamente a un bienestar del adulto mayor. Ellos siguen teniendo problemas de accesos a la tecnología, ¿sí? Accesos a los servicios públicos. Y existen las prioridades hasta cierto punto. Van a una urgencia y los ves a ellos esperando igual las mismas 4, 5, 6 horas que cualquier ciudadano común silvestre. Entonces, ¿hasta qué momento o hasta cuándo vamos a impulsar políticas de Estado reales para que puedan contribuir así al bienestar de los adultos mayores? Cuando uno habla de los accesos, habla hasta el acceso a un servicio público. ¿Sabían ustedes, amigas y amigos auditores, que la gobernación, que se llamaba antes hoy día delegación provincial, no existe un acceso para el segundo piso a los discapacitados y adultos mayores? Predicamos con el ejemplo, porque cuando una persona quiere instalar un supermercado, un negocito, en alguna parte te exigen el acceso universal, que se llama, pero un servicio público no lo tiene. Aquí mismo tenemos en la municipalidad.
2: Sí, pues hay que ser consecuente.
0: En el juzgado de policía local, para acceder al segundo juzgado, no estoy culpando a la gente que saca la cresta trabajando ahí para atender bien a su público, el segundo piso no hay acceso universal. Hay gente que debe subir por una escalera, o la gente del segundo piso del segundo juzgado debe bajar al primer juzgado para atender a las personas.
1: Bueno, en la delegación muchas soluciones no van a ir a encontrar en el segundo piso. Así que...
0: No, pero yo me refiero a... estamos tratando de tener un programa serio. Oiga, dejamos fuera y le mandamos un saludo al delegado regional.
1: Por supuesto.
0: Aquí en Palma Valdés. Ahí está. Hay un gran delegado, una gran persona, un gran ser humano.
1: Y no estamos haciendo su
0: por
1: pega,
0: si acaso, no estamos hablando de...
2: Fíjate que hubo un estudio hace poquito
1: al presidente de la República
2: que decía que no mucha gente lo conocía. Yo creo que ahí tiene que hacer algo con la parte
0: ese estudio lo hicieron los comunistas, para que usted sepa. Pero
2: que salía en varios medios de comunicación.
0: Le quisieron hacer daño para que lo bajen. No.
1: Pero mira, sabes que, a ver, ese estudio, el mismo estudio decía que hay que tomar en consideración que el anterior delegaba, en el mismo tiempo de él que se hizo la encuesta, tenía un resultado parecido.
2: Muy bien, eso es importante.
1: No es que tampoco él fuera muy bajo el rango, sino que...
0: Además que no busca ser ni senador ni nada.
1: Está haciendo su pega de delegado, que es lo que corresponde.
0: No busca ser ni diputado ni senador. Claro. Está haciendo la pega, ¿no?
1: Está haciendo su pega para la que fue mandatado y elegido.
0: Bueno, pero quedamos en eso. ¿Hay una deuda del Estado con los adultos mayores?
1: Claro que sí. Hoy día, cuando nosotros visionamos que nuestro país es un país que envejece rápidamente, las políticas de Estado de los adultos mayores van siempre detrás. O sea, siempre llegamos tarde. Y nos olvidamos de que hay que mantenerles a ellos las vías abiertas, que son presenciales también y que son de fácil acceso para ellos. No podemos exigirles a ellos que vayan al mismo ritmo que nosotros. O sea, hay una lentitud en lo digital, por supuesto que sí. Pero es como cuando tú vas al banco, no te pueden exigir que tú lo hagas digital. Si tú quieres hacer algo presencial, tú tienes que hacerlo y el sistema tiene que tener todas las opciones. Y todas deben resguardar la dignidad de la persona. Entonces, ahí donde nosotros tenemos problemas con los adultos mayores,
2: ¿diputada?
1: Porque muchas veces no se resguarda la dignidad de las personas y de los adultos mayores cuando están en la lluvia, para poder tener un número para atenderse en el consultorio.
0: Así es.
2: Entre otras cosas, por acá nos comentan, los adultos mayores son héroes también por haber aportado tanto a este país. Son mirados como las reverendas pelotas. Ah, el comentario de la gente también, sí, a través de nuestro, sí, canal de YouTube.
0: Están opinando.
1: Eso, ahí, eso es verdad. Oye, que nos tengamos que ir porque veo que nos faltan solamente 5 minutos.
0: Saludar.
1: Sí, primero saludar a Cancura, que participé, bueno, ahí al final me resfrié.
0: Sí,
1: pero fue bonito. Muy bonito, bailamos pie de cueca, uh-huh, porque no solamente hay que cantar las cuecas, sino que hay que bailarlas, claro, también. Un cariñoso saludo a Cancura y después a Club México, que estuvo de aniversario número 87. Un club espectacular que representa también a gran parte de la ciudad, que hoy día está tratando de sacar adelante diversas ramas del deporte y que las reconoce como un gran camino para que los jóvenes no caigan hoy día ni en la droga ni en el alcohol, y que encuentren también un refugio y fortaleza en los momentos difíciles que ellos atraviesan, porque los jóvenes hoy día pasan por muchos momentos de soledad, porque por la época en que estamos viviendo. Hoy día los padres, ambos padres, tienen que salir a trabajar. Antes la mamá estaba en la casa y eso también era un,
2: se pierde
1: un
2: la soporte comunicación
1: emocional, psicológico, para quienes tenían el privilegio de poder criarse con su mamá y que su mamá estuviera en la casa. Muchos dicen que es un retroceso para la mujer. Mientras la mujer elija y las familias elijan el modo en que quieran llevar a su familia y los niños estén bien contenidos y felices, yo creo que nadie tiene derecho
0: hasta
1: a juzgar,
0: está bien,
1: las formas familiares.
0: Pero que no te impongan.
1: Exactamente.
0: Ya. O sea, hasta ahí está bien. Mientras tú tengas la libertad de elegir, supuesto, si lo llevas o no, por si quieres, supuesto, estar o no con tu hijo.
2: El tema de la
0: hasta ahí está
1: hay
0: bien.
1: Hay muchas familias, sí, que, sí, oye, o sea, hay muchas familias que han sufrido, sí, que sufren, las mujeres sufren, ajá, porque tienen que salir a trabajar porque hoy día no les alcanza. Y les gustaría poder criar a sus hijos hasta cierta edad. Y no es un castigo ni es un retroceso para la mujer. No. Es una elección familiar. Y eso se debe respetar.
0: Muy
1: y
0: bien.
1: Por último, recordarles que estamos muy contentos y también así se lo comuniqué a Mirta Oyarzo, que es una dirigente muy conocida y ella muy envalentonada por su causa, una dirigente sindical del Salmón. Le mando un gran abrazo también porque hemos logrado que se le dé urgencia al proyecto que viene a transparentar los recursos que vienen desde el extranjero para las ONG. Y esperamos que, bueno, el gobierno se comprometió a llevar la urgencia para que ustedes vean que nosotros trabajamos bien en conjunto, sí, con el presidente y el ministro Alvarado, a diferencia de localmente que a uno le tiran tierra por querer ser candidato a futuro político.
3: Acaba un circo.
1: Pero... podemos hacer cosas por
2: estaba
1: la gente.
2: Estaba polémico usted
1: y
2: hoy día,
1: señor
2: Mujica Junior.
1: Queremos sacar adelante este proyecto que se comprometió también la urgencia hasta el final porque vendría a parar en cierta forma y una parte la obstrucción que están haciendo la ONG y los grandes filántropos de nivel internacional, que ponen recursos para los proyectos salmoneros y mantienen a comunidades en la misma pobreza y miseria. Y eso se tiene que acabar.
2: Sí, diputada, reflexiones finales bien cortito, por favor, nos va quedando poquito tiempo.
0: Saludos al Club Deportivo México.
3: Reflexiones de la subjefa de bancada del Partido Nacional Libertario.
0: Ah, sí. Sí, pero una exclusiva. Un saludito al Club México que estuvo en el
1: aniversario.
0: No, pues
1: sí, ya lo saludé, ya se saludó. Bueno, pues, ¿eh? Saludó.
3: Don Mario Uribe. Don Mario Uribe.
1: No.
3: ¿Y?
0: Saluda a Mario Uribe.
1: Saludé al Club México. Mira. Sí.
2: Nos queda poquito tiempo.
1: Porque estaba haciendo manzanas.
0: Sufrí un lapso.
3: Se crea artista. Sí.
0: Está haciendo una cabeza cuadrada.
1: Ahí está.
3: Ah, cabeza cuadrada. Vamos, la cámara.
0: No, una cabecita cuadrada. Yeah.
2: Despídase, por favor, diputada, nos queda menos de 2 minutos. Bien cortito.
0: Estaba dibujando una casa.
3: Estaba jugando al Minecraft.
1: Ya, voy a cerrar. Voy a cerrar.
2: Bien cortito, por favor.
3: Subjefa de bancada del Partido Nacional Libertario va a cerrar el programa.
1: No, mandarle un abrazo grande a toda la región de Los Lagos y volver a reiterar que este proyecto y el camino que vamos a iniciar con la modificación de la ley Lafkente, a la que igual el gobierno se comprometió con nuestra participación, creo que va a ser un gran avance y vamos a lograr grandes cosas en este periodo. Y así vamos a estar hasta el último minuto persiguiendo los objetivos para que la calidad de vida de nuestra gente del sur mejore.
2: Nos vemos, que estén muy bien.
0: Hasta siempre.
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8: 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Muy buenas tardes, ¿cómo están? Sean todos bienvenidos a las noticias en El Conquistador FM. Soy Vicente Pinochet y estas son las informaciones. El presidente José Antonio Kast se refirió a la situación crítica que, según señaló, atraviesa el país en materia económica y social. Esto a diferencia de las palabras del ministro Quirós. El ministro Quirós ve lo mismo que vemos todos, que en la medida que uno habla de situaciones críticas en algunos sectores, cunde el pesimismo, partió señalando el mandatario. Sin embargo, destacó que al participar en giras internacionales, Chile está bien posicionado a nivel de inversiones. Ellos ven grandes expectativas, los inversionistas, en distintas áreas en Chile. Temas de energía, temas de minería que se proyectan muy bien. Respecto al no menor porcentaje de desempleo que se vive en el país, señaló, tenemos cerca de 900.000 personas sin trabajo. Aquí tenemos una situación inflacionaria más alta de la que esperábamos y un nivel de crecimiento más bajo del proyectado. Lo que hemos hecho es hablar con la verdad y eso, claro, afecta el ánimo de algunas personas porque los gobiernos en general no reconocen estas situaciones. Para el próximo lunes 28 de septiembre está fijada la interpelación al canciller Francisco Pérez Mackenna, instancia a la que será sometido de manera inédita por primera vez un ministro de Relaciones Exteriores. Esto en medio de una serie de críticas de parlamentarios de oposición y también de alguno de sus antecesores. Será el diputado Nelson Venegas del Partido Socialista el encargado de interpelar al canciller en base a un cuestionario de 13 temas, entre los que se encuentran los últimos hechos que han ocurrido con Argentina por el Estrecho de Magallanes, pasando por la candidatura a la ONU de Michelle Bachelet, la relación con Estados Unidos, hasta situaciones que involucran a algunos diplomáticos. El Servicio Médico Legal ha realizado la mayoría de los peritajes para determinar la identidad de los 16 adultos mayores que murieron en el incendio que destruyó el Hogar El Edén, establecimiento que funcionaba en la zona rural de Pitrufquén, en la región de la Araucanía. La Seremi de Justicia, Stephanie Caminondo, indicó que los equipos de Servicio Médico Legal han logrado extraer muestras de ADN a 12 personas familiares de quienes murieron calcinados la noche del viernes en el incendio que destruyó un hogar de ancianos en la localidad de Comuy. Más de 58.000 hogares afectados por emergencias vinculadas al fenómeno del Niño han recibido el bono de recuperación entregado por el gobierno con recursos que hasta ahora alcanzan los 46.550 millones de pesos. Según informó el Ejecutivo, los beneficios se han distribuido mediante 7 nóminas de pago, alcanzando específicamente a 58.029 hogares de distintas regiones del país. La entrega más reciente sumó 11.396 hogares, implicando un desembolso adicional de 9.266 millones. Un reo fue abatido por gendarmes en la cárcel de Talca tras intentar escapar saltando uno de los muros perimetrales del recinto ubicado en la región del Maule. De acuerdo a información preliminar, el recluso recibió al menos 2 disparos por parte de los vigilantes, quienes lo sorprendieron mientras pasaba por arriba de una de las paredes. El hombre se encontraba disfrazado de gendarme al momento de ser neutralizado. Habría robado el traje antes de poner en marcha su plan. Según detalló la institución penitenciaria, el reo fue trasladado rápidamente a un recinto asistencial, pero falleció a causa de la gravedad de sus lesiones. El caso está siendo indagado por la Fiscalía del Maule, que dispuso que las diligencias sean realizadas por la Brigada de Homicidios de la PDI. Un joven fue asesinado mientras elevaba volantines junto a su familia en un sitio Eriazo en Colina tras un intento de robo. El hecho ocurrió en la población San Alfonso, donde la víctima fue abordada por al menos 2 sujetos que intentaron robarle una cadena de oro, momento en que recibió un disparo en la zona del torso, según relató el capitán Juan Delgado. Mientras un grupo familiar se encontraba encumbrando volantines en el sector de Colina, habrían sido abordados por sujetos desconocidos, quienes efectuaban robo de especies y que, frente a la oposición de las víctimas, habrían recibido disparos, lamentablemente falleciendo posteriormente en el hospital del sector.
9: Autoridades de la región de Arica y Parinacota confirmaron que una camioneta activó una mina antitanque en la frontera con Perú. El vehículo quedó completamente en llamas a la altura del Hito 16 y hasta ahora se desconoce cuántas personas se movilizaban en su interior. De acuerdo con la delegación presidencial, el hecho ocurrió cerca de las 23:30 horas de anoche. El vehículo afectado se desplazaba de norte a sur, desde Tacna hacia Arica. Hasta el momento, deja un fallecido. Inicia pago del bono de 30.000 pesos por hijo. Llegará a 280.000 niños en el Bío Bío. Ángela Bustamante con esta información.
10: El gobierno del presidente José Antonio Kast dio inicio al pago del bono extraordinario de apoyo a la niñez, que entrega un aporte de 30.000 pesos por cada niño de hasta 13 años que pertenezca a una familia que esté dentro del 80% de hogares más vulnerables, según el Registro Social de Hogares. El beneficio llegará a 2.3 millones de niños de 1.7 millones de familias en todo el país y 280 mil serán del Bío Bío. El bono, que se pagará por una sola vez, se entregará por cada niño del hogar en una sola cuota. Además, y a diferencia de otros beneficios entregados por el Estado, esta es la primera vez que se hace un reconocimiento a las familias de acogida. Ángela Bustamante, Radio El Conquistador, Concepción.
9: Violento ataque con arma blanca en Molchino de Puerto Montt dejó 3 lesionados. Robert Arellano, desde El Conquistador Los Lagos.
11: Un grave incidente se registró en el sector céntrico de Puerto Montt, donde 3 personas resultaron heridas con arma blanca al interior de un Molchino. La emergencia movilizó al SAMU con 2 ambulancias y a carabineros, quienes detuvieron en el lugar a una pareja de jóvenes, un hombre de 18 años y una mujer de 17, trasladados a la segunda comisaría. El estado de salud de las víctimas permanece bajo reserva, mientras que las autoridades investigan la circunstancia de la agresión que generó un amplio operativo policial en el centro de la ciudad. Desde El Conquistador Red Los Lagos, informó Robert Arellano.
9: En el ámbito internacional, el diario oficialista chino Global Times acusó a parte de la comunidad tecnológica estadounidense de aprovechar la preocupación en Estados Unidos por los riesgos de la inteligencia artificial y los llamamientos a ralentizar su desarrollo para desplegar un manual de guerra fría contra la IA china. El presidente estadounidense Donald Trump afirmó que Estados Unidos no saldremos de Irán a menos que decidamos permanecer y quedarnos con el petróleo, como en Venezuela. Ya no hablan de Venezuela, ¿verdad? Recibimos miles y miles y miles de millones de dólares. Pagamos la guerra muchas veces, aseguró el mandatario a los medios en Irlanda. Finalmente revisamos el informe del tiempo para Santiago. La temperatura del momento en la capital alcanza los 23 grados y se espera una máxima de 25 con cielo despejado. Para mañana martes 15 de septiembre se espera cielo despejado con extremas de 8 y 27 grados. Hasta aquí las informaciones en El Conquistador FM. Soy Vicente Pinochet. Gracias por informarse con nosotros. No se separe de nuestra sintonía porque llega Mundo Real junto a Tomás Cox. Que tenga una excelente tarde.
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13: Al aire, profesor Hickle, muchas gracias, encantado. Queridos amigos, muy buenas tardes, estamos en Mundo Real en El Conquistador, como siempre, en vivo y en directo, en este lunes 14, lunes 14 de septiembre o septiembre, como me corrigió un auditor la semana pasada. Me dijo, Tomás, ¿cómo que dice que se dice solamente septiembre? No, se puede decir septiembre o septiembre. Ok, le creo, absolutamente. Bien, 14 de septiembre entonces, o 14 de septiembre. Estamos como siempre en vivo y en directo, estamos en Facebook Live, estamos en YouTube, estamos en Twitter, estamos en podcast, estamos en todas las redes sociales, por cierto. Y estamos con mi celular de siempre, el 998210876, para sus comentarios, críticas, observaciones, aportes, ideas, reflexiones, siempre muy interesante. Me llegan centenares todos los meses, todos los días, y realmente son realmente extraordinarios. Oye, el clima, el tiempo, me parece fabuloso, me parece fabuloso. Hoy día 25 grados, lo dijo Vicente Pinochet, claro, en el noticiario con que se inicia Mundo Real en El Conquistador, 25 grados. Mañana martes 15 de septiembre, 13:28, miércoles 14:26, me parece súper bien. Yo mañana, el miércoles voy a producir un matrimonio durante todo el día, imagínense. En fin, ya, el jueves 14:26, el viernes 14:26, el próximo sábado, ¿a cómo estamos el sábado? Sábado 19 de septiembre, 14:22, domingo 12:17, y eventualmente algunos goterones por aquí y por allá, pero poquita cosa. El otro lunes 21, imagínense, terminando septiembre, 10:19, el martes 12:22, el miércoles 13:23, se va yendo el invierno y se viene la primavera con tutti, con todo. Y bueno, quiero desearle a todos los chilenos, a todos los auditores, a todo el mundo literalmente, a todo el mundo chileno, 19 millones de chilenos, el mejor viernes, sábado y domingo posible. Un 18 de septiembre pacífico, amable, tranquilo, eficiente, pacífico, insisto, pacífico, que sea agradable para los mayores, que sea agradable para los que tienen 40, 50, 60, que son niños, para los hijos, para los nietos, para los bisnietos, que sean 3 días, que ojalá fueran 3 años, tres décadas, 3 siglos, agradables, pacíficos, tranquilos, porque de eso se trata. Oye, y ha salido una cantidad de gente impresionante. Ayer anduve por Santiago, no me acuerdo dónde fui, pero fui a varias partes, y hoy día también, por razones obvias, la productora que partía para allá, para todos lados, y después llegar aquí a la Radio El Conquistador, Vespucio Norte, yendo hacia el Aeropuerto Internacional de Pudahuel, yéndose allá a mano derecha, ahí es queda el edificio inmenso de Radio El Conquistador, y poco tráfico, muy poco, menos tráfico. Bueno, los chiquillos están en vacaciones, los niños están en vacaciones de colegio, de liceo, etcétera, y por lo tanto ahí se entiende. Pero además hay mucha gente que ha salido fuera de Santiago, en bus, en tren, en camioneta, en auto, en lo que sea, y se dice que van a salir cerca de 500.000 personas finalmente este fin de semana a partir del jueves. Recordemos que este jueves 17 no es feriado, recuerde, no es feriado, le pueden dar en forma excepcional, pero no es feriado, porque para mí no es feriado por ningún motivo nunca, pero en fin, pero esa es la realidad, es viernes, sábado y domingo. Y pasando a otro tema, porque Mundo Real es así, salpicado un tema y otro. Oye, Colo-Colo, puros empates nomás, puros empates. Ahí está, quedó furioso el entrenador de Colo-Colo. Está a 12 puntos de ventaja sobre la Universidad de Chile y sobre la Católica, pero 12 puntos que pueden ser perdidos en un ratito nomás. Digo yo. Oye, y la Católica, a propósito de la Católica, qué impresionante es el Toro Sampedri, ¿eh? Qué impresionante, hace goles todos los partidos. La Católica sin Sampedri sencillamente sería colista, lo digo con mucho respeto y un poco de humor, pero es que Sampedri hace un gol, dos goles, tres goles, es impresionante. ¿Cómo lo hace? Es impresionante, realmente impresionante. Lo felicito de todas maneras. Oye, y me llama entre todos los llamados que recibo durante todo el día, la noche, a los horarios más increíbles, pero no importa, me gusta mucho, siempre a disposición. Me llama un caballero y me dice, Tomás, ¿Usted se ha dado cuenta que los estudiantes en la universidad, en el colegio, en el liceo, en fin, los estudiantes no estudian, valga la redundancia, sino que responden a las preguntas, responden a los temas que se les presentan, que le presentan los profesores, lo responden viendo su celular, viendo el computador, viendo la inteligencia artificial, pero sin estudiar, sin abrir un libro, sin revisar un texto? Por Dios, qué razonable, qué bueno el comentario. Chiquillos, chiquillas, no pueden resolverlo todo, ni mucho menos que todo, abriendo el computador, abriendo el celular, abriendo, ¿no es cierto?, la inteligencia artificial. Tienen que pensar, tienen que educarse, tienen que leer, tienen que reflexionar, tienen que buscar alternativas, pero no puede ser todo automático, pa, pa, pa, pa, pa, pa. No puede ser, no debe ser, porque se perjudican. Muy buena la observación de nuestro querido auditor que me llamó hace un ratito atrás. Realmente muy bueno, tiene toda la razón, absolutamente toda la razón. Y a propósito de razón, cuando es una de la tarde, 20 minutos, a propósito de razón, ojalá la televisión abierta, yo también estoy en la televisión abierta, pero con un esquema tan distinto, estoy en UCB Televisión y cables, en cara a cara la conversación, pero las noticias en la televisión abierta, ojalá no sean puros desastres, que busquen cosas buenas, aunque sean chiquititas, pero destaquemos las cosas buenas, por favor, porque realmente los crímenes, los asaltos, las brutalidades, los asesinatos, nos tienen agobiados. Hagamos un recreo, que nos den un recreo por lo menos del 18 de septiembre, viernes, sábado y domingo, recreo. Digo yo. Yo sé que un asesinato es mucho más rating, es mucho más rating que algo bueno, pero por favor, digo yo. Oye, ya les voy a comentar varias cosas. ¿Y vieron lo que dijo Donald Trump? Donald Trump dice que así como se queda con el petróleo de Venezuela, quiere quedarse con el petróleo de Irán. Si esa es la verdad, esa es la verdad. Debería ser una mentira, pero es la verdad. Donald Trump se levanta y todos los días tiene una idea, comillas, una idea distinta. Y lo dice, porque es un showman. Y él quiere el petróleo de Irán, él quiere el petróleo de Medio Oriente. Todo lo demás le da exactamente lo mismo. Y cambiando de tema, porque estamos en mundo real en El Conquistador, oye, qué maravilla, un tenor chileno brilla en la Scala de Milán. ¿De quién se trata? Se trata de un chiquillo nacido en Villa Prat. Cristóbal Campos está protagonizando Elixir de Amor, de Donizetti, en uno de los principales coliseos de ópera del mundo. Lo felicito, extraordinario, ojalá alguien le diga que lo estoy felicitando. Se ve un tipo muy sano, bien gordito, de Villa Prat, claro, don Cristóbal Campos, protagonizando Elixir de Amor, de Donizetti. Qué cosa más linda, en la Scala de Milán. Qué maravilla. Felicitaciones. Y en un ámbito distinto, pero parecido a lo que estaba comentando yo, copiando y repitiendo lo que me dijo un auditor hace mucho rato atrás, a propósito de la inteligencia artificial. Fíjese que según datos del Monitor de Educación 2026 de Ipsos, chilenos respaldan restringir celulares en colegios, estoy completamente de acuerdo, pero que lo hagan. ¿Hasta cuándo? Que hay que restringir, que hay que hacer esto. Háganlo de una vez por todas. Pero se dividen frente a prohibir la inteligencia artificial. Yo creo que no se trata de prohibir, se trata de restringir, se trata de medir, se trata de programar. La mayor experiencia acumulada sobre los riesgos de las redes sociales contrasta con una tecnología todavía en exploración que genera incertidumbre, pero también expectativas. Yo pienso que los celulares hay que cortarlos en seco. Entra al colegio los niños, los adolescentes, los chiquillos, las chiquillas, qué sé yo, y en una caja queda el celular con la vigilancia correspondiente para que no se lo roben, primero. Y segundo, con respecto a la inteligencia artificial, debe haber una programación, debe haber un programa, debe haber un proyecto, debe haber tiene que haber una medida. No puede ser todo con inteligencia artificial y eventualmente nada con inteligencia artificial. Me parece a mí. Oye, y fíjese qué interesante, la UNESCO recopiló experiencias educativas de 15 países, entre ellos Chile. de la cultura local al aula, ¿no es cierto?, a la academia. Los saberes tradicionales se vuelven herramientas para aprender. Mire qué interesante, escuche qué interesante. Desde vincular conocimientos del Icanantay con las matemáticas hasta conocer prácticas autóctonas directamente de quienes las cultivan. Las iniciativas muestran distintas formas de integrar el patrimonio vivo a la educación. Qué interesante, qué buena, claro que sí. La educación debe incluir más, debe incluir los saberes tradicionales, no solamente la última chupada del mate, la última tecnología, la última no sé qué cosa. Debe incluirlo todo. Me parece extraordinariamente positivo. En septiembre, cuando las fiestas patrias vuelven a poner en primer plano las tradiciones y el patrimonio, una nueva publicación de UNESCO invita a mirar estos saberes también desde su potencial educativo, toda la razón. Una de las experiencias destacadas acerca de los estudiantes al oficio tradicional de la extracción de sal, la extracción de sal en Cahuil. Interesante, cultura, educación, horizonte, pasado, presente y futuro. Y a propósito de pasado, presente y futuro, ¿qué hora es? No me quiero pasar. 1:25 p.m. Está terminando la restauración y plinto, no se dice pinto, es otra cosa, es plinto de Baquedano, la estatua de Baquedano en la Plaza Italia, recupera su valor verde pero mantiene cicatrices. La estructura tenía 23 capas de pintura, grafitis, inmundos y afiches, los cuales se retiraron con bisturí. Sí, no es llegar y pintar encima, hay que retirarlos con bisturí, es toda una ciencia. El siguiente paso será la reparación de los bronces, para lo cual se hará una colecta. Por casi 130 días, una decena de restauradores trabajó en reparar el plinto de Baquedano. Mire, 130 días, una decena de restauradores. La piedra, una andesita verde, proviene de una cantera que ya cerró, lo que también dificultó el trabajo. Pero lo están logrando, lo están haciendo. Con bisturí se hizo todo el trabajo de restauración. El jueves pasado, Ailén Andía trabajaba en los últimos detalles, como el nombre de las batallas en que participó el general del ejército. Qué impresionante el daño y qué impresionante todo el trabajo. No, yo no tenía la menor idea. ¿Qué dijo el alcalde de Providencia, Jaime Bellolio? Todavía se le van a notar sus cicatrices, pero son parte del paso del tiempo, así como también de aquello que nos recuerda que hubo quienes a través de la violencia quisieron destruirlo todo. Unos tarados que quisieron destruirlo todo. Qué brutalidad más grande. 1:27 p.m, estamos en Mundo Real, en El Conquistador, estamos en vivo y en directo y tengo unos mensajes brutalmente interesantes para todos y cada uno de ustedes. Voy a leer algunos WhatsApp porque me están llegando una cantidad impresionante. Hola Tomás, buenas tardes. Quien debe cortar el celular para el colegio son los padres, porque mi pregunta es, ¿quién paga el plan de ese celular o la conexión para internet? ¡Qué buena! Claro que sí. Otro auditor nos escribe, dice, Tomás, es sabido que la enseñanza en Chile está en decadencia. Los niños y jóvenes cada vez saben menos, no saben escribir, no saben de lenguaje, no saben matemáticas, no conocen de ciencia y mucho menos saben de historia de Chile o historia universal. Algo está fallando en nuestra educación desde hace mucho tiempo. Hay que fomentar la educación desde la enseñanza básica, disminuir y restringir el uso de celulares, toda la razón, los cuales nada aportan al conocimiento de los niños y jóvenes, y que los profesores se pongan las pilas. Basta de mediocridad. Un abrazo. Tiene absolutamente toda la razón. Hola Tomás, otro auditor. Diga por favor que los no va a dejar sin agua. Que la inteligencia artificial nos va a dejar sin agua y gracias. Pero encantado, siempre a disposición. Vamos al próximo WhatsApp, que me llegan y me llegan y me llegan. Y bueno, y tengo que leerlos, algunos que sean. Si leyera todos los que me llegan, estaría por lo menos 5 horas en vivo. Buenas tardes, Tomás. Los comunistas se están preparando para hacer revueltas y desorden social después de fiestas patrias. Ojo y a prepararse. Qué espanto, Dios mío. ¿Hasta cuándo? ¿Hasta cuándo la misma tontera? Vamos con otro. No está de más recordar que quién fue este noble soldado patriota. Manuel Baquedano González, general de generales. Muy bien, muy bien, muy bien. Muchas gracias por su apreciación. Aquí está otro, dice, en 24 semanas, bueno, el tema económico, en 24 semanas superó todos los números negativos. ¿Y dónde quedó el efecto Kast? Ha estado muy, muy mal la cosa, muy difícil. Kast dice, ha dicho, entre muchas otras frases, dice, es posible, no es imposible, es posible, vamos a salir adelante, nos cuesta, la economía es un desastre, la violencia es brutal, pero vamos a salir adelante. Que Dios lo ilumine y Dios lo pille confesado a él y todos sus equipos, por cierto. Que de eso se trata, es el presidente de turno. Tiene que salir adelante a como dé lugar, de todas maneras, porque lo necesitamos todos los chilenos. Y aquí tengo lo que quería leerles, que es muy interesante y muy positivo. 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Y si no pudo memorizar el teléfono o anotarlo, me llama a mi celular de siempre y yo se lo doy de lunes a domingo a las 24 horas. 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Y qué rico comentarles aquí y en el cara a cara la conversación, toda la semana. 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Cecinas Chillán. 1:38, vamos a la pausa con el profesor Hickle y volvemos con toda tranquilidad.
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En este lunes 14 de septiembre o septiembre del 2026. Y voy a leer algunos de los WhatsApp que llegan, uno tras otro, pero impresionante. Este dice lo siguiente: Cahuil, en Cahuil, C-A-H-U-I-L, hay un grave problema. Lo histórico del cultivo de la sal la están eliminando porque no hay conocimiento de la palabra patrimonio. Una disputa de dejar que el agua dulce corra hacia los cuarteles de sal lo está matando, escribe doña Juani Ardiagada. Gracias, señora Juani, por su reflexión importante. Otro auditor escribe: lo que falta es disciplina en hogar y el colegio. Los profesores pierden mucho tiempo tratando que los alumnos presten atención. Absoluta y totalmente cierto. Absolutamente cierto. Los profesores están un 15% de su tiempo en clases, ¿no es cierto?, en su trabajo, intentando, ni siquiera lográndolo, intentando que los chiquillos se tranquilicen, que los chiquillos pongan atención, que estén callados. Otro auditor escribe: Tomás, Kast trata de arreglar la pudrición que dejó el genio de Boric, y cuando esté arreglado, los 4 años se van y llega otro que tiene un magíster en hacer, lo voy a hacer en más chileno, más educado, embarrada. Y aquí otro auditor escribe: Tomás, tus apreciaciones sobre el actuar de ciertas autoridades y o hechos cotidianos son los que yo quisiera transmitir. Por lo tanto, se agradece vuestros comentarios y reclamos para hacer una sociedad mejor cada día. Mi nombre es Leopoldo Medina, un chileno más de la tercera edad. Querido amigo, lo que yo digo no tiene nada de genial, de ninguna otra. Yo creo que el 99.9% de los chilenos pensamos lo mismo, decimos lo mismo de distinta manera, pero decimos lo mismo, soñamos lo mismo y queremos lo mismo. Absolutamente, absolutamente. Otro auditorio escribe, dice: Tomás, no está de más recordar quién fue este noble soldado patriota, don Manuel Baquedano González, general de generales. Y aquí escribe otro auditorio y dice: Tomás, con respeto, no se sabe nada del aguinaldo. Tomás, con respeto, no se sabe nada del aguinaldo de fiestas patrias. No se sabe nada del aguinaldo de fiestas patrias. Está difícil la cosa, está difícil la cosa, está difícil la cosa. Estamos en Mundo Real, en El Conquistador. Nos quedan unos minutos. ¡Qué horror! 1:48 PM. Oye, qué impresionante. Sostenida alza del consumo de paracetamol con intenciones suicidas. Dios mío, por favor. ¡Qué horror, Dios mío! Intenciones suicidas entre los adolescentes. Cifras del Centro Toxicológico de la Universidad Católica, no andan jugando estos muchachos, estos profesionales, revelan tendencia en ese grupo etario. No lo puedo creer, no lo puedo creer. Uso crece 552% el uso del famoso paracetamol en las últimas 2 décadas. En el segmento de 12 a 17 años. ¡Qué horror, Dios mío! ¡Qué horror! ¡Qué horror! ISP descarta reducir dosis a la venta, como lo hizo Inglaterra ante este mismo fenómeno. Jóvenes intoxicados con paracetamol, con ideación suicida. Y veo aquí un gráfico. Oye, pero qué impresionante. El año 2006 eran 156, no sé qué, 156 intoxicados con paracetamol con ideación suicida. Ahora son 1.042. ¡Qué brutalidad más grande! Pero por favor, papás, abuelos, tatas, apoderados, hermanos mayores, por favor, pónganse las pilas, vigilen, controlen, no autoricen. Educar en el mundo de hoy, amar es educar, amar es educar. No es regalar chocolate ni zapato, eso es una estupidez, lo hace cualquiera. Usted no sea cualquiera, amar es educar. Y cambiando de tema, impulsan proyecto de ley que exige ser mayor de 18 años y licencia para usar scooters. Yo le encuentro razón, porque uno ve
bueno, mayores de 18, menores de 18, pero una cosa salvaje, en estas bicicletas, en estos scooters, pasando por los lugares, haciendo dribbling, haciendo cualquier cosa en el tráfico, ni Dios lo quiere la Virgen, yo me he escapado jabonado de atropellar a uno de estos chiquillos, a uno de estos scooteros.

como se llame, porque realmente pasan por cualquier parte y uno no los ve por el retrovisor, y en la tarde noche ni hablar, y vestidos de negro sin luces, no, tremendo, realmente tremendo. 1:50 p.m. Les quiero recordar que Talasús es un restaurante y un hotelito maravilloso en la costa, en la quinta región, una maravilla en Concón. 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Nos vamos, pero volvemos mañana martes 15 a las 13. Arriba los corazones.

0: 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Ya llega toda la actualidad económica en el programa Buenas Tardes Mercado, aquí en El Conquistador.
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0: Buenas tardes, mercado. Día lunes 14 de septiembre. Estamos en la mitad, en el meridiano del mes de la patria, en donde vamos a zapatear, vamos a bailar cueca, vamos a comer empanada, vamos a tomar chicha en cacho y vamos a saludar a nuestros distinguidos don Manuel Bengolea. Muy buenas tardes.
1: Buenas tardes, don Libardo. Vamos a celebrar esta semana, sí, así es.
0: Vamos a celebrar. Don Pepe Arias, qué gusto saludarte, señor. Muy buenas tardes.
2: Muy buenas tardes, señor. Yo pasé en la mañana por la lavandería a buscar mi chaqueta de traje guaso. Hoy tengo la manta lista, tengo el gorro, el sombrero limpio, así que estoy listo para el zapateo del fin de semana.
0: Sí,
1: la chupalla,
0: la camisa cuadrillé, las botas y
2: don Manuel, le gusta.
0: Claro, andará también con la fusta porque le gusta harto mover la fusta. Bueno, a propósito de que le gusta mover.
1: Sí, pero el resto me carga, lo digo al tiro.
0: La fusta no tanto,
1: ¿no?
0: Esa es la fusta.
1: Sí.
0: Oiga, ¿llegaron ustedes bien almorzaditos a su casa? ¿Les gustó la invitación que les hice el día viernes en la compañía ahí? Algo, la otra compañía, pero yo me esmeré en que tuviera el almuerzo rico.
2: ¿Qué les hice?
1: Muy bueno. Hay que reconocerlo, ¿ah?
0: Oye, y la conversa estupenda. Saludar ahí.
2: Es mejor que en Italia, pues. ¿Qué quiere
0: decir? Claro. Y a propósito de Italia, estaba ahí, nos estaba acompañando porque está en los últimos días preparando sus valijas, sus bártulos. Don José Carlos Canepa, que se va de embajador de Chile en... Don Juan Carlos Canepa, que se va de embajador de Chile a Italia, así que ahí está preparando bártulos y todo. Fue grato saludarlo ahí, compartir algunas ideas. Dos cosas interesantísimas planteó don Manuel Bengolea en su titular, porque hoy el precio del crudo de petróleo también anda alto, pero la noticia local es el precio del dólar.
1: Sí, así es. Bueno, la noticia del dólar yo creo que tiene, como dije en mi titular, tiene dos razones. Y vamos a tratar de explicarlo. Lo primero, para tratar de ser bien docto en el análisis, yo te diría que tiene que ver, uno, con los términos de intercambio. ¿Qué son los términos de intercambio? Básicamente es, Chile vende bienes a un determinado precio, cobre, litio, salmones, etcétera, etcétera, etcétera, y Chile importa petróleo, entre otras cosas. Y cuando los términos de intercambio, cuando sube lo que exportamos y baja lo que importamos, los términos de intercambio son favorables para Chile. Esto quiere decir que necesitamos menos. A contrario, si lo que vendemos al exterior baja de precio y lo que importamos sube de precio, que es lo que está pasando hoy, baja el cobre, baja el litio, sube el precio del petróleo, entonces necesitamos más unidades de pesos para comprar la misma unidad de dólar, que es lo que está pasando el día de hoy. Por lo tanto, esto es, desde el punto de vista de los términos de intercambio, normal o esperado. ¿Dónde viene la segunda parte? ¿Qué va a hacer la Reserva Federal el día miércoles?
2: Ajá.
1: Aquí donde yo voy a tener una contienda aletazo limpio con el señor Pepe Arias. para ponerlo un buen chileno.
0: Porque entonces yo quedo convertido en árbitro de la contienda.
1: Usted queda convertido en árbitro.
0: Mande el billetito, don Pepe, por debajito de la mesa para estar de su lado, por lo menos para contarle como 20, mientras eran 7 lo más de lo que había que contar.
2: Yo le deposito por WhatsApp.
1: Y yo creo que la Reserva Federal va a tener que subir las tasas el día miércoles. Y no solamente es importante la señal de tasas, también es importante porque esta va a ser la segunda conferencia de prensa que da el señor Kevin Warsh, que es el nuevo presidente de la Reserva Federal de los Estados Unidos. ¿Por qué yo creo que va a subir la tasa? El mandato dual, y lo especifico, dual de la Reserva Federal, es estabilidad de precios, máximo empleo. Al contrario de nuestro Banco Central, que tiene estabilidad de precios, nada más. Cuando uno mira, entonces, está obligado a apreciar esas dos variables para tener idea de hasta dónde va la Reserva Federal. Empleo y precios. ¿Los empleos se están recuperando? Sí o sí. En Estados Unidos, todas las cifras que uno mire, así lo dicen. Adicionalmente, cuando uno mira una encuesta que produce la NFIB, que es una asociación de pequeños empresarios que existe hace 30, 40 años, y aquí voy a pegarle el primer uppercut a un Pepe Aria, cuando uno mira esa encuesta que dice respecto de qué piensan hacer las pequeñas empresas en materia de precios en los próximos meses, esa viene subiendo en forma significativa. Las empresas pequeñas son las que están empezando a subir precios. No solamente estamos hablando de una mejora en el empleo. Entonces uno dice, bueno, el tema del petróleo uno podría argumentar que es transitorio y aplica la famosa teoría del look-through de la Reserva Federal, que es mirar a través y decir, ya, esta cuestión es un shock de oferta, los shocks de oferta no se mejoran subiendo la tasa, en eso estoy de acuerdo, pero el problema es que el Banco Central está fuera de la meta hace exactamente 5 años. Y eso de la transitoriedad, a lo mejor no es tan transitorio esto. Este lío que armó entre el señor Netanyahu y entre el señor Trump al atacar a Irán, es un lío que yo creo que puede durar mucho. Con todos esos antecedentes, yo creo que la Reserva Federal debiese subir la tasa. Y eso es lo que están anticipando los mercados por lo demás. ¿No es cierto? ¿Por qué? Bueno, para resumir y callar, el dólar se fortalece a nivel mundial. Caen todos los commodities los últimos 5 días, excepto el petróleo. Excepto el petróleo. Y por último, ¿no es cierto? El mercado cree que hay posibilidades por sobre el 80% de que la Reserva Federal suba la tasa.
0: El día miércoles.
1: Pero quiero decir una cosa. Lo importante no es tanto si va a subir un cuarto punto o la va a mantener. Lo que importa, como siempre, es el mensaje posterior en la conferencia de prensa del señor Kevin Warsh. Eso es lo que le pone mucha carne a este hueso pelado que tenemos de subir o bajar tasa.
0: En la otra esquina, don Pepe Arias, con sus asistentes, va a señalar por qué fundamentos la Reserva Federal no elevaría o dejaría en el mismo nivel la tasa. Don Pepe, el RIN es completamente suyo y se vale todo porque el árbitro está en su parte.
2: Muy bien, muchas gracias. Estamos 2-1, así que está clarito. Bueno, efectivamente,
1: como necesitan 3 o 4, ¿eh? Eso.
0: Puede usar manopla, puede usar sal para los ojos, limón para los ojos, todo eso lo puede usar don Pepe.
2: Todo vale. Ya, bueno, partamos diciendo que este miércoles se junta el Comité de Mercado Abierto.
1: El martes y el miércoles, Pepe. Perdón.
2: Sí, y ahí entonces van a decir qué pasa con la tasa. En este minuto está en 3.50 a 3.75, que es el rango. Ellos hablan de un rango, no hablan de uno solo. Y efectivamente, como dice Manuel, el mercado, por así decirlo, espera mayoritariamente que haya un alza de 25 puntos base. Eso es la verdad, digamos. ¿Dónde partió todo este cuento? ¿Dónde el mercado le empezó a creer que iba a pasar esto? Porque el 28 de agosto, el presidente de la Fed, Kevin Warsh, dijo en un simposio, este simposio que hubo en Jackson Hole, dijo que las tendencias subyacentes, leo textualmente, no han mejorado de manera significativa y que el Banco Central, comillas, tiene trabajo por hacer, dijo. Y cuando dijo eso, todo el mundo dijo, ¡ah, fregamos! ¿Ah? Esto significa que la probabilidad implícita de alza, que estaba en ese minuto cerca de 30, pasó a los 2 días a los 56 y ahora está cerca del 87. Ahora, ¿cuál es el problema de esto? Hay ciertas cosas. El IPC general ha caído 2 meses consecutivos. Ha caído, ¿eh? En favor de los que dicen, aguantemos un rato. La inflación sigue estando en torno al 3,3, 3,4, que está lejos del 2, que es la meta de la Fed en Estados Unidos. Por lo tanto, uno mira el 3,3 y dice, es un buen número, pero es lejos del 2, que es su meta. Entonces, también eso es como uno a favor y otro en contra. Ahora, desde que se intensificó el conflicto Estados Unidos-Irán, digamos, desde que partieron de nuevo los, esta vez los hutis, que son los rebeldes yemení, apoyados por Irán, atacando ahora la entrada al Mar Rojo, que era la segunda o tercera vía que tenía Arabia Saudita para sacar petróleo. La segunda era su propio oleoducto y la tercera es este estrecho que se llama Bab al-Mandeb, que, insisto, es la entrada sur del Mar Rojo. Claro, le pegaron un golpe bien importante y eso es lo que hace que hoy día en la mañana el petróleo estaba a 103 y en este minuto está a 100. Ahora, ¿cuál es el tema de fondo? Y aquí voy contra algunos de mis más de fondo pensadores, digamos. Yo, Milton Friedman es el de la frase que dice que la inflación es siempre un fenómeno monetario. Eso es, algunos se lo enseñan en la universidad así como una como axioma, digamos. Pero, ¿qué pasa cuando no aumenta la masa monetaria? ¿Y qué pasa cuando hay un shock que está claramente identificado como un shock de costos? Yo no tengo la impresión que los aumentos de precios en Estados Unidos estén basados en un aumento de la demanda, que es el fenómeno monetario, al cual tiene sensibilidad el aumento de tasa. Si yo reconozco que el aumento de la inflación se debe a un aumento de los costos, costos tan importantes como el petróleo, eso lleva transporte, lleva combustible, lleva todo para adelante. Sube el nivel general de precios, pero no ha aumentado la masa monetaria. ¿Qué pasa cuando yo aumento la tasa de interés? No van a bajar los otros precios. Entonces, ahí hay un conflicto que, si uno fuera purista, diría ya, yo quiero mover la tasa para producir un fenómeno monetario, pero no lo vas a producir, porque este no es un fenómeno monetario, este es un fenómeno de costos. Entonces,
1: un shock de oferta.
2: Claro, exactamente, exactamente. ¿Sí? Entonces, claro, yo porque estoy en la minoría, no estoy en el 85, 80 y tantos por ciento, siempre he estado en la minoría, debo decir, así que no me llama la atención, digo. Pero siendo estrictamente, no sé, llevando esto a purista, digamos,
1: la superconductividad del dinero, la teoría de Friedman.
2: Sí, pues esto no es un fenómeno monetario. Aquí no ha aumentado la masa monetaria. Aquí no está la gente saliendo a la calle a decir, oh, quiero más auto, quiero más casas, quiero más ropa, quiero más. No, los precios no han aumentado por eso. Los precios han aumentado porque aumentó el petróleo. Punto. Ya que estamos en Estados Unidos.
1: Voy a tener que rebatirle su punto.
0: ¿Qué dijo Lotto? Tiene derecho a réplica después de estos consejos, don Manuel Bengolea. 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En la mitad del ring, con la palabra don Manuel Bengolea para la réplica de por qué no van a subir las tasas de interés el miércoles.
1: No, no, yo creo que las van a subir, para que quede claro.
0: Para que no las van a subir. No, sí. No las van a subir, dice don Pepe. No las van a subir, dice don Pepe.
2: No las van a subir. Yo digo que no van deberían.
0: No deberían. Ah, sí, no me la matice claro. Tampoco. No me la matice, claro, señor. No.
1: Se puso político.
0: Póngase la manopla.
2: Mire, si bien es cierto, no es menos cierto.
1: déjame darte los siguientes argumentos, porque la teoría de Pepe es la que yo mencioné, que es una teoría muy típica de la Reserva Federal, que dice que los shocks de oferta, de hecho, son que lo que estamos viendo hoy día, un shock de oferta que produce un alza de precio, ¿no es cierto?, tiene un efecto negativo en la demanda agregada, sobre todo el precio del petróleo. Estoy de acuerdo con eso, y creo que Pepe también. Y que se reduce el poder de compra real, ¿no es cierto?, y sin más ingreso nominal, el consumo cae. Y eso es inhibidor de la demanda. Hasta ahí estoy bien. Y este es el famoso look-through que dicen muchos, ¿no es cierto? Y que el señor Bernanke lo usó como argumento en sus años en la Reserva Federal y le dio resultado, porque observamos una subida potente en el precio del petróleo a partir del 2010 con el ingreso de China al panorama mundial, cuando el precio del petróleo superó los $100 el barril del WTI. Y en esa época se mantuvo alto, no por un año, se mantuvo alto hasta el año 2014, ¿no es cierto? Y los precios en Estados Unidos, la verdad que no fluctuaron mucho. Efectivamente, el año 2011-2012 hubo una pequeña alza en el IPC, pero fue vista como transitoria y cayó. El problema, ¿no es cierto?, es que, y aquí, por eso yo hice hincapié, si el problema es que llevamos 5 años, o la Reserva Federal lleva 5 años, sin cumplir su meta del 2%, ¿no es cierto? Y cuando han habido shocks petroleros, como en el año 2007-2008, el precio, la inflación, rondaba el 2%. Sucedió lo mismo con el ingreso de China al panorama mundial, que produjo también un alza del precio del petróleo. En el año 2018, que hubo una mini subida, también pasó lo mismo. En el año 2020, ni voy a hablar porque ahí hubo otro problema. El problema es que ahora estamos nuevamente con un shock de petróleo. Y la pregunta es, bueno, si es que el drama de hoy es que la inflación está en el 3,4%, eso está muy, muy, muy, muy lejos. Sácale el precio del petróleo. ¿Qué es lo que te diría la superconductividad del dinero, la teoría monetaria de Milton Friedman? Te diría, mírate el precio de los alimentos, el IPC, sin alimentos y energía.
2: Sin.
1: Al 2,5. Eso igual está por sobre, ¿no es cierto? Y por lo tanto, yo creo que el Banco Central, si tuviera la inflación dentro de lo que son los límites aceptables, 2%, el Banco Central no necesitaría subir la tasa ahora, en su reunión del miércoles. Sin embargo, como lleva 5 años fallado, para ponerlo en buen castellano, fallado, que ha fallado la Reserva Federal, entonces por eso va a estar obligada a subir la tasa 0.25%. Otra cosa, el mercado se compró el alza hace rato, es cosa de ver, por ejemplo, las tasas de los bonos a 3 meses, no son bonos, son T-bills que se llaman, a 3 meses, subió desde un 3,85 a un 4,025 hoy día. O sea, exactamente 0.25% en 5 días. 5 días. Entonces, yo creo que el mercado está jugado por eso. Y yo creo que va a subir la tasa, porque tampoco es muy relevante 0.25% más, 0.25% menos, para ser bien sincero. No es muy relevante, no produce tanto daño esto. Lo que sí produce daño, ¿no es cierto?, es que el Banco Central no pierda su credibilidad, y eso es un drama, porque el señor Kevin Warsh fue puesto a cargo del Banco Central, empujado por Donald Trump y por Scott Bessent, el secretario del Tesoro, y los va a decepcionar a los dos el día miércoles. Eso es lo que yo creo.
0: Tiene derecho a dúplica, don Pepe Arias.
1: Don Pepe tiene todo.
0: Tiene derecho a dúplica, señor
2: por el mismo precio,
0: ese cuarto, pero por el mismo precio, por el mismo precio. El árbitro está tomándose una toallita aquí para poder ver esta lucha de titanes.
2: Sí, Manuel dice que lo más probable es que suba la tasa de interés. Yo también creo, pero yo creo que es un error. O sea, esa es la diferencia. O sea, yo digo que no debería subir. Ahora, yo creo que aquí el que va a salir muy mal parado es el presidente de la Fed, porque efectivamente a él, digámoslo en sencillo, a él lo pusieron ahí para bajar las tasas.
1: En eso estoy de acuerdo.
2: Porque fíjese que uno dice, 25 puntos base no es tanto. Sí, pero en la deuda de Estados Unidos, 25 puntos base, mire, no me lo sé de memoria, pero dos veces o tres veces, por lo menos dos veces el PIB de Chile, por lo menos, en la deuda de Estados Unidos. Entonces, a este señor lo pusieron ahí para bajar la tasa. Ese fue su mandato. Le dijeron, mire, ¿sabe qué más, señor? ¿Usted quiere esa silla? Sí, la quiero. ¿Quién no la querría, digamos? Es una línea linda en tu currículum. Ya, entonces tú me bajas las tasas, le dijo Trump. Ni un problema, señor Trump. Deme un besito aquí en la mano, listo. Béseme el anillo y ahora, pum, ahí, presidente de la Fed. ¿Y qué es lo que va a hacer este señor? Este señor entró en mayo. ¿Ah? Entonces, tres doritos después...
0: Ahora, pero ojo, ¿cuánto pesa una llamada hoy del secretario del Tesoro y del presidente Donald Trump al señor presidente de la Reserva Federal? Si todas las señales están diciendo que va a subir las tasas de interés, ¿cuánto estarían pensando una llamada del secretario del Tesoro y del señor Trump,
1: caballero? No sacan nada, es desconocer. Eso sería desconocer cómo funciona la Reserva Federal. Y te voy a explicar por qué. En el comité de operaciones de mercado abierto, que es quien toma la decisión de subir o bajar la tasa, hay 12 personas. 12.
2: Sí, 12.
1: 7 son los directores de la Reserva Federal, entre los cuales está Walsh, entre los que está Colin Powell, el antiguo. Sí, y de esos 7, hay 3 nominados por Trump. De 4. 3 de 7. En la otra parte está el presidente de la Reserva Federal de Nueva York, que es miembro permanente de ese comité, y 4 presidentes de reservas regionales que rotan una vez al año con los otros 11 candidatos regionales. Por lo tanto, son 12 los que votan. Y efectivamente, Trump y Mr. Scott Bessent pueden llamar a Waller, a Walsh y a Bauman, que son nominadas por Donald Trump. Pero 3 de 12. Ahí está el problema.
0: O sea, claro, ahí está el problema del telefonazo, si lo hace o no. Ahora, uno creería que en ese escenario, si Trump está jugado y Bessent está jugado a bajar las tasas, que se juegue en el telefonazo, me imagino yo. Entonces, oídos sordos al presidente y al secretario.
1: Pero si lo ha dicho ni siquiera con telefonazo, lo pone en la red social X. Lo puso. Claro. Después de la subida de precios, me importa una pelota la subida de precios, bajen la tasa porque hay que bajarla. Listo.
2: Porque digo yo.
1: Claro, porque digo yo.
2: Sí. No, si no tiene mucho, mucho, ¿cómo se llama?
0: Hilo.
2: Tacto, por así decirlo, el señor Trump, y lo dice claramente, bajen la tasa. Yo creo que aquí el problema de fondo de Estados Unidos y el problema que no se puede, en ninguna discusión uno no puede dejar de decirlo, el problema de Estados Unidos es la deuda. Y eso es lo que maneja todos los hilos de lo que está pasando. O sea, ¿por qué Trump está al borde de agarrarse a combo con la persona que él mismo puso? Bueno, también se estaba agarrando con el anterior que lo había puesto en su primer mandato.
1: Exacto.
2: Tiene que ver exactamente porque el tema de la deuda es tan inmanejable, impagable, intodo, que todas las variables que pasan por ahí terminan siendo un desastre. Hoy día Estados Unidos está destinando al pago de los intereses de su deuda prácticamente lo mismo que gasta en defensa, que es aparentemente la segunda o la tercera cuenta más alta.
1: Pepe, y tiene que renegociar 16 trillones de dólares de los 40 trillones de dólares de deuda pública. Imagínate. Que tiene Estados Unidos. O sea, wow.
2: O sea, piensa. Ahora, Manuel, piensa en esos 16 trillones. ¿Cuánto es 0.25 puntos base más más de lo que ya tiene respecto de lo que estas negociaciones eran hace, no sé, 5 o 10 años, no tengo 100 idea.
1: 100 billones de dólares.
0: Oiga, cada uno tiene un minuto para responderme la siguiente pregunta. Don Manuel, ¿qué ocurre si sube las tasas la SED y la FED? Y por el otro lado, don Pepe, ¿qué ocurre si no sube la tasa? Parta, don Manuel, si es tan amable.
1: Yo creo que lo más relevante, porque si la sube van a subir un cuarto punto las tasas, cosa que el mercado ya tiene anticipado, por lo tanto no va a pasar mucho. Pero lo más relevante, como lo dijo Pepe y lo dije yo también en este intercambio pugilístico de ideas, es qué va a decir en la conferencia de prensa que se hace a continuación, media hora después de terminada, que termina a las 3 de la tarde hora chilena y a las 3 y media empieza la conferencia de prensa. ¿Qué es lo que va a decir frente a periodistas que algunos son bravos y tienen mucha experiencia? ¿Qué va a decir? Eso es lo más relevante. ¿Te fijas?
0: Y don Pepe, ¿qué ocurre si no sube la tasa?
2: El escenario de mantención en el rango que está hoy día, 3.50-3.75, podría apoyarse en una especie de no aumento tan profundo de la inflación en los últimos dos meses, en general. Y yo creo que ahí la pelea sería para diciembre. Sería como decir, ya, mira, ahora sí, pero diciembre, ahí lo veremos, digamos. Ojo, diciembre después de las elecciones. El alivio en las acciones estadounidenses sería moderado, sobre todo si el comunicado no cierra la puerta a un alza en octubre o diciembre. El riesgo de que el mercado lo interprete así también sería bastante importante. La experiencia de julio también es importante decirlo, pese a que el mercado esperaba una mantención, el dólar chileno igual se fue para arriba y harto, digamos, presionado por la caída del cobre y el repunte del petróleo. Así que la lección es que una mantención de la Fed no garantiza por sí sola la calma en nuestro peso,
0: en el
2: petróleo siga dando estas vueltas que se ha dado.
0: Pero... claro. 14 horas con 30 minutos, estamos en Buenas Tardes Mercado, estamos con Manuel Bengolea, estamos con Pepe Arias. Vamos a una pausa. Al regreso, ¿qué está ocurriendo con los indicadores bursátiles a nivel mundial? Pausa y ya estamos de regreso en Buenas Tardes Mercado.
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3: Pero yo voy a jugármela con una teoría nueva.
4: Ay, a saber, señor. A saber.
3: Yo creo que al mercado, el hecho de que el señor Donald Trump pierda ambas cámaras, le va a gustar. Porque yo creo que el mercado está agotado. Realmente, los inversionistas están agotados con los ires y venires de Donald Trump, con la decisión de Irán, que fue no solamente inconsulta, sino que ya se probó que fue una torpeza de proporciones. Entonces yo creo que, y todos los tweets que él libera, que ya son absolutamente delirantes, algunos, entonces yo creo que el mercado va a decir, ¿sabes qué más? Fuera.
4: O sea, usted está planteando, don Manuel, está planteando que el mercado anticipándose a lo que están anunciando las encuestas, que las encuestas, como hemos dado conocimiento acá, es que la probabilidad de que el control de la Cámara de Representantes, que hoy está en manos de los republicanos, en 222 parlamentarios a favor del Partido Republicano y 213 a favor de los demócratas, las encuestas dicen, si uno las promedia todas, que los demócratas se alzarían con el control de la Cámara de Representantes con 221 y 214 para completar los 435 representantes. Dicen eso además era, las
3: espérate, sí. Perdona que te interrumpa, Libardo, eso era una verdad inclusive antes de el lío de Irán con Israel y Estados Unidos. Eso
4: por
3: era
4: el desgaste. Pero lo que no se esperaba Donald Trump ni los republicanos es que la insatisfacción interna se llevara y se tradujera en el Senado. ¿Por qué? Hoy en el Senado hay 45 demócratas, hay 2 independientes y 53 republicanos, y ahí se arman los 100. Lo que dicen las encuestas es la probabilidad que el 3 de noviembre, cuando es la votación, quede compuesta más o menos en un techo bajo 51 senadores republicanos, demócratas, perdón, 51 demócratas y 49 republicanos. Y en un techo alto, dicen algunas encuestas, que podrían los demócratas llegar a 53 y quedar con 47 los demócratas. ¿Es eso lo que el mercado está internalizando, que eso puede ocurrir el 3 de noviembre?
3: Yo creo que sí. Por eso yo creo que hemos visto, curiosamente, el día de hoy, con la tremenda subida del precio del petróleo, con, ¿no es cierto?, de alguna manera el fortalecimiento del dólar, y que las acciones hoy día están cayendo todos los índices, están cayendo 0,1, 0,2, 0,4, no es algo así que uno diga. Yo creo que el mercado, en esta ocasión, y se lo va a tomar bien. Yo creo que los inversionistas miraron con buenos ojos algunas cosas que traía el presidente Trump, entre ellas el tema de promover una mayor competencia en el sector tecnológico, aumentar la productividad, cosas que uno ve, el tema de la rebaja de impuestos, pero yo dudo, ¿no es cierto?, que el pueblo le siga dando un espaldarazo después del tema de Irán e Israel, porque yo creo que eso fue un error garrafal de el señor Trump. Y el problema es que uno le puede perdonar los errores que son políticos, pero la gente no perdona cuando el error le afecta el bolsillo.
4: Claro, y le está afectando de tres maneras. La economía se está enfriando un poquito, la inflación grande, los precios de la benzina subiendo, los precios del supermercado subiendo. Entonces, don Pepe Arias, me permito hacerle otra pregunta hoy. Esto quiere decir que el mercado le gustaría que en los Estados Unidos volviera al origen primigenio de la Constitución de ese país, que dice que el sistema tiene que valer en un sistema de pesos y contrapesos. Es decir, que nunca una persona tenga el poder total, sino que ellos diseñaron un sistema en donde quien controla el poder ejecutivo no controla el poder legislativo, de manera que se produzca un sistema de pesos y contrapesos. ¿Podríamos el 3 de noviembre volver a ese viejo sistema, don Pepe?
5: Claro, como usted bien dice, los padres fundadores, como dicen en Estados Unidos, diseñaron este sistema. Que obviamente ha sido copiado en muchas partes porque es un buen sistema, creo yo. Ahora, si los demócratas se quedan con la Cámara de Representantes y con el Senado, yo creo que se le viene la noche oscura a Trump, porque no solamente va a perder su capacidad de movilidad, digamos, respecto de plantear ciertas cosas. Hay una amenaza muy clara de que le metan un impeachment, que es como una acusación, digamos, y que esa acusación entonces en el Senado podría eventualmente traducirse que lo remuevan, digamos. Entonces, no es solamente decir, oye, ya, mira, voy a perder las elecciones y de noviembre en adelante ya, bueno, no voy a poder pasar mi reforma, no voy a poder hacer lo que yo quiero. No es solamente eso, es también arriesgarse a que te saquen. Ahora, yo tengo la impresión de que el peor error que uno puede hacer en la vida es arrinconar un gato contra la pared. Y este caso de que Trump sienta que está arrinconado contra la pared, los gatos, por chico que sea, salen rajuñando, digamos. Entonces yo creo que Trump es capaz de sentir que va a perder y digamos y ahí puede hacer cualquier locura, digamos, cualquier lesera también. Entonces yo
3: espero, eso es un
5: ego, sí, pues, yo espero que esta cuestión, como dicen ustedes, diseñada hace mucho tiempo en la Constitución de Estados Unidos, insisto, por los padres fundadores, como dicen los gringos, que me parece muy correcto, como dice usted, Olivardo, un equilibrio de los poderes frente al Estado, yo creo que debería, ojalá que sea de buena manera, como dice Manuel, si el mercado de alguna manera lo está anticipando, ojalá que sea para bien. Ahora, yo siempre que hay una amenaza de que van a sacar al presidente, de que no se va a cumplir el periodo, me parece una cosa un poco turbulenta, por así decirlo.
4: Así es.
5: No me parecería, insisto, yo sigo...
3: No, han sacado dos presidentes nomás.

0: del ¿cómo se llama? De la Corte Suprema son elegidos de una manera bastante
1: Particular
0: política, digamos,
1: y
0: ¿eh? No, no, no,
2: sí, pues,
0: claro,
2: es
0: no,
2: por
0: no
2: es por
0: son.
2: elección popular, pues.
0: Entonces es una cosa bien, bien particular, digamos, muy, muy de ellos, ¿eh? Entonces, no sé, yo, mire, yo lo único que espero es que Estados Unidos siga dando lecciones, así como las da en economía, así como las da en innovación, así como las da en tecnología, nos siga dando sorpresas positivas, porque los gringos en eso son un gran país, yo le tengo una gran admiración a Estados Unidos, y espero que sigan mostrando mucha cordura. Y que esta pasada por Irán de Estados Unidos, que ha sido desastrosa para todos nosotros, particularmente para nosotros, que somos un país pequeño, abierto, muy sensible a las exportaciones, muy sensible a las materias primas, la verdad es que nos ha pegado bastante debajo de la línea de flotación, como diría un marino, no, y nos ha dolido harto. Entonces yo espero que esto de alguna vez por todas se cierre, en cualquier dirección, pero se cierre. Y volvamos a lo nuestro, que es volvamos a los temas de inversión, volvamos a los temas de crear empleo, que es lo que necesita Chile, y no le sigamos echando la culpa al empedrado y dejémonos de hablar del petróleo, dejémonos de hablar de Estados Unidos, hablemos de la economía chilena, hablemos de la inversión, hablemos del empleo, que es lo que la gente necesita.
1: No se tropiece usted, no se vaya a seguir tropezando. Para eso, a las 14 horas con 47 minutos, le tengo muy buenos consejos para que no se tropiece. 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Dos de las compañías más importantes de inteligencia artificial plantean frenar en la carrera por el desarrollo de modelos cada vez más avanzado. El objetivo no es detener el progreso tecnológico, sino ralentizarlo para dar más tiempo al desarrollo de medidas de seguridad y alineamientos capaces de seguir el ritmo de sus capacidades que están avanzando cada vez más deprisa. ¿Qué es la preocupación que se tiene en el mundo por la inteligencia artificial? Trump ya dijo, no voy a regular nada de la inteligencia artificial, que corra la inteligencia artificial. ¿Qué está pasando en el mundo de la inteligencia artificial?
2: A ver, lo primero es. No hay que olvidarse que Anthropic, que es la dueña de Claude, la otra empresa de inteligencia artificial, que está, según algunos expertos, ¿no es cierto?, se valoraría en 2 trillones de dólares. ¿Ya? Una empresa que hace poco no existía, para que tengamos idea del impacto. Ellos van a hacer una emisión, van a abrirse a la bolsa después de las festividades judías y antes de Thanksgiving, que es como la época ideal. Y van a hacer una apertura a bolsa por 100 mil millones de dólares, que va a ser la más grande de la historia. Entonces, yo creo que la decisión de OpenAI, que es ChatGPT, obedece a que.

0: dos mastodontes grandes no pueden salir a la bolsa en la misma época. Y lamentablemente el espacio de tiempo es muy cerrado. El 26 de noviembre es Thanksgiving. Y después de eso se acabó hasta enero. Porque después viene Thanksgiving, después viene la Pascua, después viene el Hanukkah, que es una celebración judía, y después ya estamos en Año Nuevo. Por lo tanto, lo que dijo OpenAI es de perogrullo, si no podían salir las dos empresas a la vez. ¿Te fijas? Y cualquiera que esté planeando hacer una apertura a bolsa, lo que se llama oferta pública de acciones, lo que en inglés se dice IPO, va a tener que hacerlo después de Anthropic, porque Anthropic va a levantar tal cantidad de plata que va a dejar a todos los aquellos que tienen excedente un poquito menguado. Entonces, era obvio, ¿te fijas? Porque el timing es complicado. O sea, a partir del 26 de noviembre, que es Thanksgiving, que es la fiesta más importante de Estados Unidos, más importante inclusive que la Navidad, de ahí hasta el 5 de enero se acaba.
1: Pepe, yo tengo la impresión, leyendo todo, que el riesgo de lo que genere la inteligencia artificial, el miedo a la seguridad, de lo que eso puede hacer, voy a poner una, para exagerar, permítame una metáfora, es como la bomba atómica en el viejo orden mundial. La inteligencia artificial hoy aparece como eso en estos tiempos. ¿Esta nación es una exageración?
2: A ver, nosotros los mortales no sabemos realmente el nivel de profundidad que tiene hoy día el algoritmo. No lo sabemos. Nosotros estamos expuestos a la parte más pública de la parte que se conoce. El fin de semana leí en un artículo que obviamente no puedo afirmar que sea así con total seguridad, pero era un artículo serio, digamos, que estaban probando una nueva versión de una inteligencia artificial. Y entonces los tipos dijeron que iban a desenchufarla porque estaban nerviosos, porque no sabían si controlaban o no controlaban. ¿Y qué hizo la inteligencia artificial? Le dijo al programador que tenía información personal del programador, que sabía que él estaba engañando a su señora y que iba a ser público toda esa información si lo desenchufaban.
1: ¿Qué tal?
2: Y todos quedaron así como...
1: Agente de la KGB, pero, viejo. Agente de la KGB.
2: No, o sea, pero Terminator, o sea, totalmente, o sea, ya tomamos el control, digo. Entonces, cuando se hacen públicas esas cosas, ¿cuál es la sensación que uno le genera? Le genera que efectivamente aquí hay un nivel de análisis que nosotros no sabemos, ¿eh? Insisto, nosotros conocemos la parte más pública, la parte que ya está hiper controlada y todo, digamos. Entonces, por ejemplo, y también es un hecho de la causa, hace, no sé, prácticamente 2 meses atrás, se iba a lanzar una versión nueva de una inteligencia artificial, y para ver si estaba corriendo bien o no corriendo mal, lo hicieron correr sobre programas que estaban hace muchos años funcionando. Y esa inteligencia artificial detectó fallas de seguridad en esos programas que llevaban 20 años funcionando, 10 años funcionando, y nadie se había dado cuenta. Entonces, ¿qué dijeron? Advirtieron a esas compañías muy conocidas y le dijeron, oye, aquí tienes un problema aquí, tienes un problema acá, aquí hay una puerta abierta, aquí hay una ventana que no cierra, etcétera, etcétera, antes de poder lanzar eso. Entonces, respecto a lo que tú dices, Libardo, yo creo que estos son como los avances científicos, digamos. Uh-huh. Cuando se hacen público es porque ya están hiper conocidos, hiper probados y todo. Pero arriba de eso hay una capa de la que nosotros no tenemos idea, digamos.
1: Bueno, no es por asustarlo, es simplemente porque se está abriendo internacionalmente un debate sobre la seguridad y lo que es capaz de hacer la inteligencia artificial. Con ese dato que usted dejó ahí en la mesa, don Pepe, muchos van a ir a ver qué es lo que está registrando la inteligencia artificial de ellos. Así que para que la señora no sepa, van a bloquearle el acceso a la inteligencia artificial.
2: Yo le puedo decir que en el programa que yo uso, siempre cuando entro le digo, hola, ¿cómo estás? Y lo trato bien por si acá.
1: No, uno nunca sabe. Muy bien. De esta manera hemos llegado al término de la presente edición.
2: Perdón,
1: de
2: bueno, perdón.
1: Señor.
2: Un auditor me preguntó ahí en el chat cuál era la mayoría que se necesitaba para el impeachment. Y lo que le pregunté yo a una persona por WhatsApp, muy amigo mío muy simpático, que me puso que eran 2/3. O sea, efectivamente, en la Cámara de Representantes para levantar la acusación es mayoría simple, pero para que se apruebe en el Senado son 2/3. Así que sí, necesitarían, es una mayoría importante.
1: Necesitarían un número importante de republicanos que estuvieran por sancionar en la Cámara de Representantes con los 2/3 y lo mismo en el Senado. Bien, con esta precisión, don Manuel Bengolea, que tenga muy buenas tardes, señor. Don Pepe Arias, muy buenas tardes, señor. Y a todos nuestros queridos auditores, les agradecemos mucho que nos haya acompañado este inicio de semana en Buenas Tardes Mercado. Que tengan todos ustedes muy buenas tardes.
0: Buenas tardes. Hasta nos vemos mañana.
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0: Pucha, que está bonito el día. Ahora en la tarde acá en la ciudad de Osorno, bastante calor, en un día despejado, agradable. Y también es bueno tener compañía agradable. ¿Cómo estás? Quiero saludar a Andrea Iturriaga Houston, ex consejera regional, ex candidata a la diputada. Bienvenida acá a Radio El Conquistador Osorno, hoy día acompañándonos a través de la línea telefónica. ¿Cuánto tiempo, Andrea, que no estabas por acá por la radio, eh?
1: ¡Oh, qué gusto estar acá con los osorninos, con Osorno en mi corazón! Un abrazo para todos ustedes.
0: Siempre recuerdan con mucho cariño, ¿eh? Yo he escuchado muy bonitos comentarios por acá de usted, ¿eh? Así que...
1: Pero es que yo llevo a Osorno en mi corazón.
0: Sí, pues. Oigan, hoy día vamos a hablar de todo un poquito. Vamos a repasar un poco las encuestas porque vamos a hacer un poco la radiografía de lo que han sido estos seis meses de mandato del presidente José Antonio Kast, ¿eh? Por ahí la encuesta Cadena le pone un 3,4 la gente, pero bueno, la encuesta siempre tiene un margen de credibilidad. Lo que sí llama la atención es que la gente, lo único que logra memorizar han sido algunas cosas que se han comunicado a través de los medios de comunicación, valga la redundancia, dejando en evidencia un posible efecto negativo en las comunicaciones del gobierno, que prácticamente se siente que hoy en día son inexistentes. Mira, estaba viendo por acá, con respecto a lo que escuchaba la gente, por ejemplo, la actual administración son reducir el gasto público, ordenar las cuentas fiscales, además la aprobación de la mega reforma, pero el gobierno ha hecho mucho más en cuanto a proyectos de ley. No, si uno se pone a comparar lo que ha hecho este gobierno con lo que se hizo en el gobierno pasado, hay una serie de proyectos que han sido aprobados que son muy positivos para la gente y que lamentablemente no se comunican. Y ahí tenemos hay un gran problema del gobierno en la parte comunicacional. No sé qué opinas tú, Andrea. Los vamos a nombrar.
1: Gracias. ¿Eh? Sí, gracias. Empecemos con algo facilito. No, está complejo el escenario de las encuestas entre la Griteria y la Cadem. 31, 34% anda la aprobación, y como tú enfatizas, lo que le queda a la gente es como el ruido.
0: El ruido, exactamente.
1: Más que el contenido mismo. O sea, hay una demanda fuerte por el empleo, por la economía, pero se están haciendo primero muchas nivelaciones de atrás en la economía. Se están arreglando cosas de pensando en planificación a largo plazo para que después la economía se levante y se levante bien. Porque no es que tú puedas mover una sola palanca y se ajuste la economía. Está más difícil de lo que pudiéramos haber previsto. Entonces, para ello están avanzando en otras medidas, de que son medidas sociales, de trabajo, indemnizaciones, qué pasa con las indemnizaciones, con el proyecto Salaguna Universal, que ahí te puedo contar varias cosas. O sea, en la flexibilización, por ejemplo, de la jornada laboral, si se hace eso, pudiéramos impulsar el empleo. El proyecto de las 40 horas, o sea, ¿cómo son esas 40 horas? ¿Cómo se pueden ir adaptando también para la producción? En el sector de nosotros, nuestra zona es turística y zona agrícola, que ellos dos tienen, esas dos industrias tienen horarios diferentes. Y también el proyecto este de la flexibilización de la jornada laboral ya fue ingresado en julio. Y entonces ahí está el cómo mejoramos estas jornadas del agro y turismo. La otra es la indemnización a todo evento, que este trabajador no pierda si renuncia voluntariamente. Porque mucha gente se queda, bueno, no puedo irme porque tengo tantos años y los voy a perder.
0: Claro. Va a quedar ahí esa libertad de decisión de la persona de poder escoger cuándo renunciar, porque hay mucha gente que tolera muchas cosas también. Es cierto que muchas veces el ambiente laboral es bastante tenso por el tema de no perder la indemnización de los años de servicio.
1: Claro, entonces aquí la propuesta es una indemnización de medio sueldo por año, con el tope de los 11 años. Así, pase lo que pase. Así el trabajador no pierde tanto.
0: Mira, Andrea, yo quiero retomar un punto que abordaste, que es muy importante, que es separar, por ejemplo, el tema de las 40 horas, tenemos que saber dónde colocarlo, que es un problema. Por ejemplo, hoy en día Alemania, no sé si tú sabes que tiene 35 horas, se trabajan 35 horas, y esto en la industria están reclamando porque el sector industrial ha tenido un tremendo retroceso en la parte económica con respecto a esta legislación. Están perdiendo competitividad, están perdiendo capacidad de producción, y los mismos empresarios alemanes, que tienen los obreros alemanes rinden el doble que un obrero chileno, eso es lo que dicen los estudios, los mismos empresarios alemanes están pidiendo volver a las 40 horas porque están teniendo problemas en el sector industrial. O sea, si tenemos el reflejo de algo que ha fracasado afuera en un país que es desarrollado, no podemos intentar implementarlo acá en nuestro país, pues. Y tenemos que ser conscientes de que hay sectores que lamentablemente sí les afecta mucho el tema de la reducción de la carga horaria.
1: Sí, por supuesto. Acá nosotros tenemos que estar contentos con los números grandes, que la idea es que lleguen después a los números más chicos en la economía, como por ejemplo las exportaciones. Acá en nuestra región el aumento de exportaciones en salmones, que somos el segundo después de la minería, y también aumentó la inversión extranjera directa, que es plata que se queda en Chile, que invierten para capitales de afuera, pero que se quedan en Chile. Y hay otros proyectos que, lamentablemente, como te digo, la economía cuesta mucho moverla que para tener efectivamente más empleo, pero hay programas del gobierno que están apuntando a
0: eso. El subsidio al empleo también que se está implementando.
1: Uh-huh. El subsidio al empleo. Y cómo nos topa a nosotros con la agricultura, que la idea es que desarrollar mucho más la agricultura en Osorno. La gente en Osorno que vive en Osorno dice, pero si nosotros no somos agricultura, pero somos relacionados con los comercios y los servicios a esta actividad primaria que mueve la provincia, sin duda. Entonces, hay más proyectos de riego, hay más proyectos de acuerdo con China, por ejemplo, para que reciba otro tipo de fruta. China, que mueve con el 1% de la demanda, nosotros ya estamos listos. O con el 0,01% de la demanda, de ellos, que son tantos. Entonces, se están arreglando varios proyectos de infraestructura también a nivel nacional. Y dentro de todo lo que nosotros nos convoca es el puente Chacao, que ojalá pudiera tener más movilidad dentro de la región. Migración, hoy día vimos el caso de una mina que explotó en el norte, en una camioneta que pasó por un lugar que no estaba habilitado. Sí. Entonces, están sucediendo cosas en todas las áreas. Por supuesto que yo echo de menos una vocería, y una vocería ordenada que estuviera todos los lunes diciendo todos los objetivos y todos los logros en cada una de las áreas. El área más importante de este gobierno, por ejemplo, la seguridad.
0: Aquí ahí se ha avanzado bastante, se han aprobado varios proyectos, Ley 9 Retamal 2.0, Plan de Escuelas Protegidas, ampliación del horario de la situación de flagrancia también, entre otras cosas, medidas que han sido bastante positivas para la gente, para la seguridad de la gente, y además que en este gobierno se está realizando algo que no se hizo en el gobierno anterior, que es la protección a las mujeres. No nos olvidemos que está este proyecto de ley de cautelares reforzadas que propone al gobierno para proteger a las víctimas de violencia intrafamiliar. Y entre eso también, este proyecto le da una función a seguridad municipal, que serían aquellos que van a ser los funcionarios que van a ir a fiscalizar las órdenes cautelares, las órdenes de alejamiento, por ejemplo, entre otras cosas.
1: Claro, nunca eran efectivas, no eran muy efectivas.
0: Claro, y ahora este proyecto de ley está facultando seguridad municipal para que pueda realizar esta labor, y así también Carabineros liberarlo un poco de trámites que muchas veces pueden ser administrativos, el tema de las notificaciones. Yo creo que es un tremendo paso, y además este proyecto de ley, que es muy bueno, que viene por parte del Ministerio de la Mujer, incorpora una nueva medida cautelar específica para hacer frente al acoso y el acecho digital. De esta forma, una persona podría quedar impedida de contactar, amenazar o acosar a la víctima, sus hijos o hijas, mediante redes sociales, plataformas digitales u otros medios, complementando las actuales prohibiciones de acercamiento físico que no necesariamente impiden este tipo de agresiones. O sea, es un proyecto que va en protección mucho a las mujeres, protege mucho a las mujeres, y esto llama la atención porque este es un gobierno que muchas veces lo tildaban de machista, de que no protegía a las mujeres, que le iba a quitar derechos. Bueno, en este gobierno se están haciendo más cosas para proteger a las mujeres que en el gobierno de Gabriel Boric. Entonces, tenemos que ser objetivos y claros, y por favor, el gobierno tiene que comunicar bien, pues. Yo no he escuchado, sobre este tema, por ejemplo, podría haber un comunicado a nivel nacional, y en ningún momento lo he escuchado. Sí. ¿Eh?
1: Pudiera haber un comunicado a nivel nacional, porque uno que, mira, nosotros los fanáticos que vemos todos los días tres medios de prensa, uno nacional, uno local, uno etcétera, claro, que sigues a las redes sociales respectivas de la delegación regional, de la delegación provincial, tú te vas enterando de las cosas, pero si tú no lo sigues, hay que hacer bastantes esfuerzos para enterarse de estas medidas. Por ejemplo, lo que tú decías, el proteger a las víctimas de violencia intrafamiliar y acoso digital, o sea, es un cambio del cielo a la tierra lo que tú estás diciendo. El proyecto incluía tobilleras electrónicas. Claro, tobilleras electrónicas, por ejemplo, para los que están formalizados con BIF, con riesgo alto. Entonces, lo que tú decías, las nuevas formas del acoso y la difusión, entonces se actualiza a la realidad que estamos viviendo en estos tiempos. Y las mujeres, o sea, si no estamos bien, no podemos cuidar a nuestros niños, no podemos trabajar, no podemos contribuir a este Chile, a que crezca. Lo que mencionabas de las escuelas protegidas, que ya fue promulgado en agosto, es para que le revisen las mochilas, es para que vean, a ver, hay alguien sospechoso, entonces hay un radio alrededor de los 200 metros alrededor de los colegios, entonces vamos mejorando, es decir, que los niños vuelvan a ser niños y que no lleven armas al colegio, que no hagan nada más aparte de estudiar y pasarlo bien, aprender y compartir con los otros niños, no ir a ser delincuentes.
0: Exactamente.
1: Entonces, para eso... Y termino la
0: no tenemos que dejar, no tenemos que dejar que la delincuencia se tome la educación, para nada. Eso, yo comparto ahí contigo el pensamiento.
1: Entonces, para terminar la idea de seguridad, la ley Naín Retamal está en la 2.0. No es que sea la anterior, sino que esta es la misma, pero con una gran modificación, que esto ya fue en agosto, ya fue aprobado, de que suben las penas a presidio perpetuo para quienes atenten contra la vida de un carabinero. Y eso te va a hacer pensar dos o tres o cinco veces antes de atentar la vida de un carabinero, porque tú ya sabes que vas a estar en su grado máximo.
0: Que no, y además que se habla de la legítima defensa privilegiada en situación de flanco, que es cuando un carabinero no está cumpliendo sus labores, pero puede utilizar esa legítima defensa privilegiada que siempre debería haber sido así, por un tema de respaldo hacia la institución también.
1: Eso es lo que realmente está cambiando. Hay un mayor respaldo, una certeza jurídica y una certeza política para los policías, para que actúen y para que el otro lado tenga miedo al actuar frente a esta policía, porque, chuta, esto es grave. Me va a pasar algo grave si yo intento atentar contra la vida de un carabinero o de un detective.
0: Ahora, por acá me estaban comentando también la gente que está escuchando el programa, le mandamos un cariñoso saludo a la gente del campo. Te sorprendería la cantidad de mensajes que nosotros recibimos acá de personas del sector rural y de personas del extranjero también, que nos escuchan ahí a través de nuestra señal en línea, siempre conectados con nosotros. Por acá nos comentan sobre la ley también que condena los insultos a las Fuerzas Armadas, eso es cierto también. Esa ley también fue aprobada, y ahí hubieron declaraciones del señor Cuello del Partido Comunista, donde decía que era una falta de libertad de expresión. O sea, para el señor Cuello es falta de libertad de expresión, es libertad de expresión ofender a un carabinero, pues. Para el señor Cuello del Partido Comunista.
1: O sea, es que hay límites, pues. Sí, hay límites. Pues. Entonces...
0: Pero bueno, ahí la gente tiene que entender cómo piensan ciertos personajes políticos.
1: Exactamente. Mira, a mí me preocupa mucho Osorno y que exista trabajo para nuestros osorninos, sobre todo lo que mencionaste tú del sector rural, del sector del campo, porque, o sea, si la gente dice ya voy a ir a buscar trabajo a la ciudad, me voy del campo y se dan cuenta de que pasan una peor calidad de vida dentro del campo, del cambio del campo a la ciudad, porque... Claro. Poder que puedan las mismas personas que tienen unas pequeñas cantidades de hectáreas en el campo hacer una agricultura familiar campesina con los Provesal, fortalecer a los PDTI en el municipio. Me falta que resuene más profundamente eso, si Osorno también tiene áreas rurales. Y
0: la conectividad rural también nos comentan por acá, que sí, sea otro claro. Tema que nosotros lo hemos abordado acá en la radio, ¿eh? ¿Sí? La capacidad de que lleguen los servicios básicos a los sectores rurales.
1: Y claro, y hay una comunidad que está siempre vinculada, siempre presente con fiestas costumbristas, con actividades, y estamos en los bordes de las otras comunas, de San Pablo, San Juan, Río Negro, y el Camino Real, que también conecta desde Rahue hacia atrás por Río Negro, que es un camino con tradición, con historia, con turismo ancestral, que tenemos que respetarlo e integrarlo en nuestra vida. Entonces, es muy bonito si nosotros vemos el campo, las historias que existen y poder rescatarlas. Tú sabes que hay gente, hay niños, hay jóvenes que nunca han ido a una lechería y que no saben cómo es el proceso, de que la vaca tiene que comer pasto, y realmente gracias a eso se mueve toda la economía del comercio y servicios de Osorno, se fundó para eso.
0: De hecho,
1: esa era su razón productiva, siempre fue ganadería.
0: De hecho, el sector lácteo ha crecido de una forma impresionante, ¿eh? Nosotros estamos compartiendo algunas estadísticas el otro día y impresionante la cantidad de lácteos que exporta Chile. De hecho, se está transformando en uno de los pilares, bueno, y hace tiempo ya, que viene siendo uno de los pilares más importantes de nuestra economía, ¿eh? Ojo.
1: Afortunadamente ha mejorado un poco el sector.
0: Sí, mira, esto, yo quiero comentar lo que estaba hablando tú hace un ratito atrás también, que es la capacidad que tenemos de producir alimentos. Porque hoy en día se está transformando también en un tremendo desafío alimentar a la cantidad de población a nivel mundial. Y eso en un problema va a ser, o sea, perdón, en un futuro va a ser un problema. ¿Ah? Y tenemos que estar preparados para poder producir y satisfacer la demanda, pues.
1: Bueno, y además que producir con calidad en los alimentos. Nuestros productores locales, la idea es que siempre tengan una vitrina donde puedan vender sus productos locales sin que les suban el 200%. Que la gente de campo pudiera tener, aparte del día sábado donde se colapsan todas las ferias libres, un lugar permanente. ¿Te imaginas tú un lugar permanente para todos los alimentos que la gente venga del campo? Yo siempre, cuando iba a la Feria Pedro y Reserva, tú vas al final y está el pasillo al final, donde tú encuentras a la gente que viene de las comunas que están cercanas a nosotros, en el pasillito chiquitito, y ahí se pone la gente de San Pablo y llevan esas frutas que tú ya no encuentras, esas ciruelas amarillas, esas ciruelas moradas, que tienen gusto realmente, porque tú vas al supermercado y compras las cosas de los supermercados tradicionales y no tienen sabor.
0: Andrea, entonces, te voy a meter en problemas, ¿eh? Te hace una pregunta un tanto incómoda. No, yo creo que es importante hablar que, fíjate que muchos agricultores nos comentan por la preocupación del tema de las semillas, de esto de que las personas sí. ya no puedan guardar las semillas. ¿Qué opinas tú de eso? Pues hay todo un tema de trasfondo,
1: Es que yo estoy a favor de rescatar esas semillas, por supuesto, si son, es nuestro patrimonio natural, nuestro patrimonio también ancestral. De rescatar las semillas y de que puedan hacer un trasquinto como se hacía y se sigue haciendo en Río Negro, que se intercambian las semillas entre las personas que hacen flores, cultivos, qué sé yo, variedades de tomates que son raros, que hay más de 200 variedades de tomate, por ejemplo. Y ellos son los encargados de mantener esa tradición. Entonces, pero todo eso se puede legislar, volvemos a la parte central siempre de la discusión. Si tú puedes hacer que esas cosas se hablen, o sea, perfecto, tú puedes mantener las tradiciones y al mismo tiempo podemos regular las producciones un poco más industriales, pero no restringir a que se eliminen. Entonces, pueden ser compatibles. Pero para que se mantengan estas producciones, como te digo yo, con sabor a campo, que son muy distintas.
0: Toda la razón para la dama por acá, nos comentan a través de nuestro WhatsApp de la radio, ¿eh? Bueno, sí, todo es perfectible. Por ahí alguien decía, todo es perfectible. No sé si usted se recuerda. Ya, oye, nos vamos a la pausa. Está súper entretenido.
1: Vamos a la pausa.
0: Vamos a la pausa. Luego un tema musical y a la vuelta seguimos con más de este Expreso en la Tarde.
1: Ya.
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0: 4:36, ahí con una cuequita también, pues estamos en pleno 18 de septiembre, donde se realizó la primera Junta Nacional del Gobierno. Fíjate que el otro día nos reíamos mucho con algunos auditores que nos estaban comentando por ahí que le han escuchado autoridades hablando que el 18 de septiembre es la independencia de Chile, algo que no es correcto. Es la primera Junta Nacional de Gobierno, así que el tirón de oreja ahí es para las autoridades, que hay que recordarse la historia, pues. Fíjate que impresionante la cantidad de gente que no tiene certeza sobre qué es lo que realmente se celebra el 18 de septiembre. Y eso igual me llama bastante la atención.
1: Gabriel, es que cuando tú dices la primera junta de gobierno, es como, ¿qué es eso? Cuando eres chico, cuando te pasan eso en el colegio, es como, ya, pero explícame qué es una junta de gobierno. O sea, sí, pues, tradúcelo. ¿Qué cosa es eso? Ya, se juntaron y que firmaron algo. Es como que no te dan la importancia de lo que significa ese acto. Ya, se juntaron y empezó a ser independencia, claro, empezó la independencia, el proceso de independencia, pero con el hito central de que fue la primera junta, ya. Entonces, el proceso fue un poquito más largo.
0: Claro, en febrero terminó declarándose la independencia, pero la primera Junta Nacional de Gobierno el 18 de septiembre, y eso es lo que se celebra.
1: Es cuando Chile decidió juntarse y dijo, ya, separémonos del resto de España.
0: Exactamente.
1: Perfecto, eso, así como...
0: Claro. No, es que mira, quiero abordar este punto porque también hay un tema que falta en la educación, que es el ejemplo práctico. Hay algo que hace muy bien la IA, es que te enseña con ejemplos prácticos y la gente aprende al tiro. Y eso en la educación a nosotros nos hace falta, porque claro, a los chicos le hablan de primera Junta Nacional de Gobierno, de Cabildo Abierto, del combate naval de Quique. Y claro, pues hay que se olvidan de que son niños, y los niños hay que explicarle con pera y manzana, porque el niño en esa edad tiende a captar y a aprender más cuando el cerebro está en formación. Por eso es que también se le recomienda a los niños que aprendan idioma en esa edad. Exacto. Es cuando hay que ser práctico, tenemos que mejorar nuestra educación también. Mira, te abordaste el tema porque no sé si viste lo de la prueba PISA, donde veíamos que Chile está por debajo del promedio de la OCDE, en el puesto número 65, casi al lado de Malasia. O sea, de verdad, tenemos que preocuparnos de la educación y de que los jóvenes tengan un poco cultura general como una base. No es posible que se le pregunte cuáles son los animales del escudo de Chile. El pudú, contestaba uno otro día, veían ahí un video de redes sociales. O otro que le decían el padre de la patria, Cristóbal Colón. O sea, ya, pues, o sea, mínimo nivel básico, ¿no? El viernes pasamos la cuña, no la quiero repetir porque la gente también ya la ha abordado, pero impresiona el poco nivel de educación que tienen los jóvenes que ya están en enseñanza media o entrando a la universidad.
1: Mira, te comento que yo estoy haciendo clases en el Duoc UC en Puerto Montt, de el área que más me gusta, que yo soy ingeniero comercial y hago clases de marketing. Y le dije a los chicos, oye, ¿ustedes han ido a la biblioteca que tienen? No. ¿Han leído algún libro? No. ¡Ah! Y ahí quedé yo. Me dio mucha pena porque tienen una biblioteca maravillosa que, pucha, que me hubiera dado envidia tenerla cuando yo estaba en la universidad y ellos están estudiando carreras técnicas. Y además tienen refuerzos online. Todo el material yo lo tengo en online y lo subo y queda en una plataforma. O sea, claro, la inteligencia artificial es una herramienta que te ayuda a mejorar la calidad de la educación perfectamente. Hay áreas en las que son súper reemplazables, pero otras en las cuales el humano va a ser clave, que logre interpretar, leer, juntar, recopilar, esto se junta con esto, asociaciones. Tú tienes que saber qué pedirle a la inteligencia artificial. Yo lo ocupo mucho para hacer proyectos, para automatizar tareas, algo que me demoraba, no sé, dame una rúbrica de esto, te demoras, no sé, antes eran 4 días, me lo hacen 4 horas. Entonces, por supuesto, pero tú tienes que saber qué decirle, qué pedirle.
0: Sí, mira, entonces, Andrea... Mira, con respecto al punto de la educación, aquí podemos hablar bastante, pero no nos vamos a ampliar tanto porque tenemos otros temas que son interesantes también, pero me llama la atención la poca personalidad que tienen los chicos al momento de llegar a la educación superior. Yo creo que esto que está relatando es muy apegado a la experiencia que yo tuve en la educación superior, porque resultaba que yo había, que tenía compañeros que, por ejemplo, jamás fueron a la biblioteca. No la utilizaron, una biblioteca donde te servían cafecito gratis, todo el tema. Y además, claro, había un terror por preguntar sobre las cosas de la institución. Es como, ay, es que no le voy a preguntar al DAE, al Departamento de Atención al Estudiante, porque me da miedo, es que me da cosa. Y los chicos le terminan preguntando a los compañeros, y muchas veces recibían mal la información del proceso académico porque no utilizaban los canales oficiales. O sea, hay un problema de desarrollo de personalidad de los jóvenes también, sí, al momento, supuesto, de llegar a la educación superior. Sí. Y uno se queda como estupefacto porque son personas adultas, y personas que ya deberían de tener las condiciones.
1: Las competencias que faltan, que aunque es como brusco decirlo, no sabemos hablar. Los niños de ahora no saben hablar ni expresarse, porque es tanto lo digital que están acostumbrados a hablar mal, a cortar las palabras, a dejar como todo con los emojis, que no hay expresiones verbales que puedan darse a conocer. Esas son las competencias que lamentablemente les van a hacer falta a los futuros profesionales.
0: Hay una pérdida de habilidades blandas, pero impresionante, ¿ah? ¿Eh? Y yo creo que y por eso les cuesta tanto la transición entre la educación media y la superior.
1: Y hay una área de nivelación de estudios muchas veces en las áreas técnicas, pero no en esto. Siempre hacen nivelación en matemática, en las áreas más técnicas, pero no en las habilidades blandas, ojo. Así que esto va a ser más difícil de nivelar. ¿Viste?
0: Sí, bueno, y es preocupante, ¿eh? Y, bueno, por algo también los resultados nos arrojan que estamos fuera del promedio de la OCDE, ¿eh? Mala señal, sí, en educación, y vamos a recalcar este tema también porque es un punto que no se puede descuidar. La educación es lo que menos se tiene que descuidar.
1: Esperemos subir y que todos estos cambios que está haciendo nuestro gobierno efectivamente se vean en estos 4 años que vienen. Vamos que se puede.
0: Sí, mira, con respecto al tema de los cambios del gobierno, por acá hay un gráfico que expresa la cantidad de proyectos entre el presidente Gabriel Boric y el presidente José Antonio Kast, impulsados por el gobierno en los primeros 6 meses, mientras que el gobierno de Boric impulsó 175, el presidente José Antonio Kast impulsó 220 proyectos en total. O sea, se ha hecho más de un 40% de trabajo de lo que se hizo en el gobierno anterior. Y además, con respecto al total de urgencia ingresada, el presidente Boric ingresó 719 y el presidente José Antonio Kast 977. O sea, un gobierno que ha trabajado bastante más que el anterior.
1: O sea, se ve que estamos haciendo el trabajo mucho, mucho más trabajo. Sí, está bien.
0: Así que, por lo menos en resultados, pues. Ese es el tema. Sí. Una cosa es la estadística y lo otro es el resultado.
1: Sí. Que siempre cuesta más, pues, lamentablemente.
0: Ojalá que, oye, ahí se pueda llegar a algún puerto. Sí, dime nomás.
1: Tú que estás en Osorno todos los días. Y ahí con la cupucha y con la gente que te llama, te escribe. ¿Qué pasó en Villa Lololue? Porque supe que había un funcionario de la municipalidad que tenía un prontuario, ¿cómo se dice? Un historial legal más o menos complicado. Y lo encuentro súper grave. Este es un funcionario de seguridad ciudadana, algo así, de seguridad pública, de seguridad municipal. Sobre todo, esa es la palabra, seguridad municipal.
0: Sí, lo que pasa, hay que ver corroborar la información, porque por lo menos no se ha visto en muchos medios de comunicación, ¿eh? Y eso es algo que muchas veces pasa, así que vamos a tener que investigar sobre ese tema. Estamos viendo ese tema también. Con respecto, reclamando algunos antecedentes, a ver qué fue lo que realmente ocurrió, ¿eh? Así que yo creo que lo vamos a dejar en stand-by. Sí. Algo pasó con un funcionario de seguridad municipal. Sí.
1: Que tenía causas penales y causas, no me recuerdo la palabra, lesiones leves.
0: Ya, eso, claro, una falta.
1: Algo así. Entonces, pucha, lamentable para Osorno, porque Osorno, la idea era que tuviera mejor seguridad municipal con estas nuevas atribuciones que tienen los funcionarios de seguridad, que atentos, o sea, aumentaron harto las atribuciones a los funcionarios municipales relacionados con seguridad.
0: Ahora, esta noticia está bastante reciente, por acá la estaba mirando hace 6 horas. Yo siempre soy cuidadoso de repente cuando salen este tipo de informaciones, porque ha pasado otras veces que hay algunos medios de comunicación que publican ciertas cosas sin tener la base, pero a la espera de que se confirmen los antecedentes, tengan por seguro que les vamos a traer ahí toda la información con respecto a este tema, porque hay mucha gente que también se queja de seguridad municipal acá en la ciudad.

0: tarde a lo que teníamos que fiscalizar. Entonces,
1: claro,
0: porque le tienes que pedir a otras personas que dejen de hacer lo que están haciendo y que el alcalde lo autorice, en este caso era el gobierno, el gobernador, que autorice el informe XXX. Entonces ahí, pucha, lo que pasó ahora con la pileta de Osorno, que algunos creían que era un gasto, otros creían que era por parte de la identidad local, la pileta, que para qué gastamos tanta plata en una pileta, porque no gastamos plata en proyectos, programas para el empleo. Entonces, claro que es difícil. ¿Va a traer más, una mejor imagen a la pileta en Osorno? ¿Le va a ajustar a los osorninos? ¿Vamos a tener una mejor vida con esa pileta? ¿O va a ser una pura, no sé, un gastadero de plata? Entonces, ¿dónde se conversan estas cosas? ¿Dónde está lo que opina la gente respecto de las mismas necesidades de Osorno? ¿Qué es lo que queremos? ¿Pasarla bien o necesitamos trabajo y que nuestros niños estén sanos y en un ambiente de educación equilibrada?
1: Entonces, y reactivar el turismo y la parte económica también, que es algo que es fundamental. Bueno, yo creo que es
0: la Cámara de Comercio, la Cámara de Turismo han estado activamente peleando por el mejorar el paso Cardenal Zamoré, por el aeropuerto, que deje de ser un aeródromo. Yo me acuerdo también cuando fui
1: el tema del aeropuerto, muy sensible, ¿eh?
0: Siempre dije lo mismo, esto tiene que ser un aeropuerto y incentivar el turismo fronterizo, por supuesto, y con un mejor paso Cardenal Zamoré, y que hagamos todos los esfuerzos para que esto se concrete al corto plazo. Y hay un proyecto también de mejoramiento del aeródromo, pero uno tiene que estar encima molestando en el buen sentido, sino que diciendo que es importante para la gente, con los gremios, con lo público y privado. O sea, es un trabajo de todos. Si no estás diciendo que es necesario, pasan a otro proyecto y priorizan otro proyecto. Así es.
1: Bueno, hay hartas cosas que se pueden hacer acá en la ciudad de Osorno para mejorar. Sí, mejorar el acceso también, algo que no han comentado algunos de nuestros auditores, que también se puede trabajar en mejorar el acceso de la ciudad, las guías turísticas también, para que la gente pueda conocer el parque pleistocénico. Bueno, hay un proyecto del alcalde don Jaime Bertín que estuvo conversando con nosotros hace algún día atrás con respecto a limpiar el tema del río para que la gente pueda bajar y hacer caminata en el verano. De hecho, esto se espera que se pueda ejecutar algo antes de fin de año, con respecto a ese tema también, porque también hay un tema del apartado turístico ahí que se está desaprovechando, sobre todo porque está al lado del hotel y se puede aprovechar para lo que es el turismo.
0: Por supuesto, el turismo, la industria sin chimeneas, que puede entregar más dinero porque viene desde afuera, desde los turistas que nosotros extrañamos tanto, que son los argentinos, que antes estaban tan presentes en nuestro quehacer
1: cotidiano. Lo encuentran muy caro Chile ahora, ¿eh? Esos han sido los comentarios que hemos recibido acá en la radio.
0: Nos volvimos más caros, sí. Efectivamente, sí. Más caros, atendemos más mal, hay que decirlo, más mal en el sentido de que somos muy serios para atender. Y cuando nos preguntan, oye, ¿qué más puedo hacer aquí? ¿A dónde más puedo ir? Yo tengo la responsabilidad de conocer mi ciudad. Entonces, si yo trabajo en restaurante, hotelería o algo así, tengo que poder orientar a mi turista. Tengo que quererlo, amarlo. Así que, pucha, vamos, Osorno, adelante, arriba.
1: Mira, fíjate que yo le quiero mandar un saludo a Antonio Horn Cruz, concejal de Puerto Vara, porque en algún momento nosotros conversábamos con él que Puerto Vara sufre el mismo problema. Hay días donde hay cero capacidad de información turística. Hay un punto ahí, pero la gente cuando empieza a recorrer la ciudad y empieza a buscar las casas patrimoniales, los museos, se pilla con muy poca información. Además que la iglesia está cerrada, siendo que siempre son un atractivo turístico para la gente. Entonces Puerto Vara, que es una ciudad que es preciosa, tampoco se está explotando el potencial turístico que tiene la zona. Y el alcalde, y el concejal, Antonio Jorge Cruz me comentaba que también le preocupaba esta situación y que lo exponía al alcalde, pero que no tomaba muy en cuenta lo que se hablaba.
0: O sea, Antonio yo lo conozco, somos de carteras políticas diferentes, pero somos amigos montones de años y coincidimos en que acá en la cuenca del lago, yo estoy viviendo ahora a Frutillar, la cuenca del lago tiene que potenciarse el turismo y coincidimos en que

0: también tiene que cuidarse. El medio ambiente tiene que, no puede estar el lago sucio.
1: No, con, pues, contaminado, con claro.
0: Claro, si no cuidamos el lago, entonces es un poco de todo. La gente viene del otro lado del mundo. Tenemos que reconocer que vienen desde Europa.
1: De Francia, muchos turistas franceses.
0: De Francia, claro. De toda esa zona y cruzan todo el mundo para venir acá a ver un lago sucio. No puede ser, po, no puede ser. Entonces aquí Frutillar se destaca por ser un turismo cultural de la ciudad creativa de la música, un galardón que tenemos hace 7 años y que significa más allá de las semanas musicales. Es una ciudad que tiene varios emprendimientos alrededor de la música, que tenemos, no me acuerdo si son 9 o 10 escuelas de música, de piano, violín, cantantes, hay coros, toda la ciudad está alrededor de eso. Entonces, aquí conversamos mucho con Puerto Varas, con Llanquihue, para hacer proyectos creativos en conjunto también. Ojalá que no sean todos los mismos los fines de semana, o si están todos los fines de semana, que se conversen entre ellos.
1: Así aprovechar como, el tren también, ¿ah?
0: Claro.
1: Por acá
0: hay, el tren viene,
1: sí.
0: El tren viene, pero el tren no es turístico 100%. Hubo una fecha en que fue turística, no me acuerdo, hace poco, hace como 2 meses atrás, que venía desde Llanquihue hasta Frutillar y después regresaba. Me acuerdo, parece
1: Llanquihue,
0: que...
1: Llanquihue, Puerto Montt, claro, igual, ¿ah?
0: Como 2 meses sí. Atrás. Pero lo que se viene es el tren para el aumentar el transporte de los salmones. Eso sí se viene. Y eso es muy positivo también. De a poquito, si vuelve el tren, sería fantástico para que vuelva el tren salmonero y que sea también tren turístico. Porque aparte, yo me acuerdo que cuando chica, no sé, teníamos como 5 años cuando dejó de pasar el tren, y nuestros niños, nuestros hijos no han tenido esa suerte de conocer el tren. Lo ven en videos, en fotos, y es patrimonio de nuestra humanidad el tren.
1: Acá en Osorno también podríamos recuperar el trayecto Franque-Centro-Osorno en tren. Ah, y mejoraríamos también lo que es la conectividad. Bueno, hartas ideas se han presentado con respecto a eso, ¿ah? Andrea, Andrea, nos tenemos que ir despidiendo ya del programa el día de hoy. Esto, bueno, tú tienes bastante experiencia, en la parte turística. Y también te agradezco haber estado acá en la radio conversando un poco, analizando la región de Dos Lagos y la contingencia nacional y estos 6 meses de gobierno que han tenido su alto y bajo, ¿eh? Porque también es cierto que han habido muchos errores políticos, muchos errores comunicacionales, malas estrategias también, y eso es algo que el gobierno tiene que mejorar y tiene que moverse las pilas porque ya pasaron las lunas de miel, pues.
0: Mira, tiene que poner a las personas que correspondan y muy sacar bueno. A las que no están haciendo la pega. Yo encuentro súper positivo que hayan removido inmediatamente a las ministras que no estaban dando el ancho, ni el alto, ni la forma, ni el fondo, como hayan sido, se tomaron las decisiones. Hay que tener bastante fortaleza para haber tomado esas decisiones inmediatamente y no haber esperado quizás años, como les pasó a Boric, que ahí estuvieron con malos profesionales, malos ministros, años. Así que felicito a la ministra de Salud, que ha sacado un tremendo programa.
1: La ministra
0: programa
1: de la Mujer, igual.
0: Salud.
1: La ministra de la mujer, que ha estado un 7.
0: La ministra de Educación, grandes mujeres líderes que realmente han sacado la cara.
1: El por ministro este Poduje, comentan por acá. A la gente le tiene mucho cariño al ministro Poduje, impresionante.
0: Que dice las cosas como son, por Gabriel, si ya estamos aburridos, esta casa está mal hecha, hay que hacerla de nuevo, listo. O sea, las casas es el corazón de nuestra familia chilena, y si se meten con la casa, se meten con la familia. Y él dijo, claro. O sea, eso mismo, esto no puede ser, esto es impresentable, hay que cobrar las garantías, hacer las casas de nuevo, pero no, esto no puede ser. Entonces, ya está bueno ya de abuso, eso es.
1: Que esté muy bien, Andrea, un gusto, nos estaremos ¿ya? comunicando en otra ocasión.
0: Un gusto, Gabriel, chao, chao.
1: Bueno, y nos vamos despidiendo también del programa el día de hoy. Sigan a través de nuestras redes sociales, Instagram, El Conquistador Osorno. También a través de nuestro canal de YouTube, Radio El Conquistador Osorno. Nos pueden llamar al 642-2016-55 o dejarnos un audio o un mensaje a través de nuestro WhatsApp de la radio, el +56 930 99 59 47, +56 930 99 59 47. Que estén muy bien. 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

0: Muy buenas tardes, ¿cómo están todos? Bienvenidos, día lunes 14 de septiembre, tiqui tiqui ti, una semana dieciochera, estamos con toda la energía. Le habla Bárbara Briceño junto a Francisco Vidal y Johannes Kaiser, ¿cómo están?
1: Muy buenas tardes, ciudadanos de Arica a Punta Arenas, más bien de Putre a Puerto Toro. Santiago con una temperatura de 23, 24 grados, un sol esplendoroso y semana corta, pues, hasta el jueves.
0: Semana corta, esa es la mejor parte. Esa así lejos es la mejor parte. ¿Cómo está, Johannes?
2: Bien, echándole para adelante porque para atrás no cunde, dicen.
1: Exactamente.
2: Así es que... Vamos apretando, pues se viene ahora el 18, y efectivamente el 18 hubo una serie de fiestas que ojalá disfrutemos todos con la responsabilidad que corresponde para no tener que, para no pasar de las celebraciones a las lamentaciones. ¿Qué les parece?
1: Exactamente. Oye, a ver, un tema que le interesa a Johannes Kaiser. Fíjate que no me ha sorprendido, pero que es interesante la precisión. El ministro de Justicia, me parece que hoy, en un diario, me parece que en Mercurio, con respecto a los indultos, aclaró lo siguiente. Tiene como 100 solicitudes de indulto, pero prácticamente todas provienen de Punta Peuco, por así decirlo. Prácticamente todas, esa es su respuesta. Y tenía, o no tenía, o tiene muy pocas solicitudes de indulto en el contexto del estallido social. Y eso, en mi opinión, él insiste en el caso a caso, pero yo creo que está metido en un temazo, porque él mismo se le sale de que esto es muy lento, uno a uno, muy lento.
2: Sí, entonces, muy lento, ya se le murieron 6 entre Punta Peuco y Colina.
1: Claro, entonces ese es un tema que obviamente yo no sé cuándo el presidente va a tomar la decisión de su compromiso de campaña, en qué momento... ¿En qué contexto? Solamente un dato histórico, ¿eh? En general, los indultos, no siempre ha sido así, pero hay una cierta tendencia a otorgarlo, más allá del tipo de delito, más bien a darlo cerca de Pascua y Año Nuevo.
2: O ahí, más bien el último día del mandato, como lo hicieron ahí varios que salieron arrancando después de entregar indultos a los terroristas.
1: Claro, pero eso no es nuevo, ¿eh?
2: No es nuevo que salgan arrancando después de indultar terroristas, eso no es ninguna novedad.
1: Claro, y el que más se pasó eso fue el presidente Lago, que en febrero del 2006 indultó a un suboficial que se llamaba, o se llama, no sé si está vivo, Manuel Contreras Donaire, no lo confundan con el otro, que era un suboficial que estaba condenado por la Corte Suprema a muchos años por el asesinato de Tocapel Jiménez en febrero de 1982. Ese fue el indulto de ese tipo que dio el presidente Lago. Así que ahí tenemos un tema que no sé cómo se va a resolver desde el punto de vista del gobierno, porque además vi en CNN, en este programa que tiene la Mónica Rincón, de debates, estaban 4 presidentes de juventud. Estaba el presidente de la juventud de Evópoli, el presidente de la juventud de la UDI, el presidente de la juventud socialista y la presidenta de la juventud comunista. Y la Mónica le preguntó esto. Y los dos de derecha, o sea, Evópoli, dijeron que ellos no estaban pensando en indultos para Punta Peuco, solamente estaban pensando para el estallido social y también con el mismo método, caso a caso. Me llamó la atención, bueno, fíjate.
2: Está bien, pues si la cobardía en nuestro sector es endémica.
1: Pero te estoy pasando datos, yo ahí descansé.
2: Sí, pero que sé, ¿qué? ¿Sí es eso?
1: Ya.
2: ¿Ah? Cada vez que le salvan el pellejo, los que salvan el pellejo de la República terminan presos o muertos presos. Y la verdad es que eso va a continuar así hasta el día en que llegue la izquierda al poder total. Y en ese caso ya no van a haber ningún tipo de indulto ni nada menos, porque tampoco van a haber casos de derechos humanos, porque cuando la izquierda gobierna, la extrema izquierda gobierna, no hay casos de derechos humanos, porque simplemente ya no hay justicia independiente tampoco, así que ¿qué importa? ¿Ah? Y bueno, todos aquellos que se lavan las manos, ya, respecto de aquellos que impidieron que acá en Chile terminase gobernando con una marioneta cubana, Bueno, en algún momento tendrán que ir a lavar plato a Miami nomás. Eso.
1: Ya,
2: Porque al
1: oiga.
2: final no nos olvidemos de una cosa. También Francisco Vidal fue ministro de Defensa, sabe perfectamente por qué se están haciendo todas estas cuestiones. Se hacen porque en la medida en que tú persigues a los uniformados, especialmente no los de alta graduación, ojo, no los de alta graduación, pues eso no terminaron presos. A los de baja graduación, tú lo que estás haciendo es demoler el principio de obediencia debida.
1: Claro.
2: Eso es lo que estás haciendo. Tú estás condenando a la gente que cumplió órdenes,
1: Ah.
2: no los que las dieron. En Nuremberg se persiguió a los que dieron las órdenes, no a los que las cumplieron. En Chile es al revés. En Chile nosotros perseguimos a los que cumplieron las órdenes, no a los que las dieron. Y en algún momento va a resultar, y ese es el sentido de todo este esfuerzo de la extrema izquierda violentista, va a resultar que se van a dar órdenes y no se van a cumplir. Y es el momento en que colapsa efectivamente, definitivamente, la defensa de la institucionalidad, porque cuando el Estado no tiene fuerza armada a su disposición, ¿ya? Entonces ganan los que sí pueden utilizar la fuerza armada, que en Chile son los comunistas y los otros grupos violentistas. Eso. Ese es el resultado de lo que están haciendo y lo que quieren. Un Estado incapaz de defendernos del narco, un Estado incapaz de defendernos de grupos terroristas. Porque el Estado tiene una enfermedad autoinmune que se llama persecución de los uniformados, independiente de si son responsables o no son responsables, pero si cumplió órdenes, ahí tenéis soldados conscriptos presos.
1: Sí,
2: No,
1: correcto.
2: corten su huevo.
1: Oye, bueno, ese es un tema
0: Sí,
1: que
0: y
1: quería.
0: nomás.
1: ¿Ah?
0: Así nomás, corten su deseo. ¿Y cuándo vamos a ver? Porque ya cortemos el agua, ya estamos en hora de tomar definiciones.
1: Es que yo
0: No,
1: creo,
2: recordar
1: Bárbara,
2: que
1: que yo creo que.
2: este Estado, disculpa, Francisco, te voy a
1: Va.
2: decir una cosa. Este Estado, que para más remate, está amenazado por tener vecinos que no son necesariamente responsables en el cuidado de los tratados firmados. Donde tenemos a varios vecinos que se están rearmando con una situación internacional donde el hegemón está desafiado, con una situación cada vez más inestable a nivel internacional. Y tú tenés, y Chile se da el lujo de seguir persiguiendo sus fuerzas armadas y de orden, prácticamente gritando por desaparecer como Estado-Nación. Hace 6 años atrás prácticamente nos desaparecieron como Estado-Nación, con el nuevo sistema constitucional habría sido se finí. No, no, honestamente, yo no sé quiénes están haciendo los análisis a nivel académico, cosas por el estilo, pero claramente no son los que están mandando.
1: Pero fíjate que la pregunta de la Bárbara, mirado desde la política en general, no desde mi postura de opositor, es un tema complejo porque con estos dos datos que di, primero que el ministro dice que tiene casi todas las peticiones de indulto que provienen de Punta Peuco, por una parte. Y segundo, estos cabros de la juventud de la UDI y de Opoli, que explícitamente, no, porque la Mónica les preguntó, ellos se abren al indulto caso a caso solo en el tema del estallido social.
2: Bueno, en primer lugar, ¿quién les preguntó? Bueno, la Mónica.
1: La
2: Pero
1: Mónica.
2: en segundo lugar, estos cabros chicos, ¿ya? En serio, son ellos los que dan el criterio para una solución que tiene que ser una solución de Estado. Caso a caso significa, parece que no han escuchado bien lo que yo he dicho, significa que tenés más de 700 carabineros que siguen procesados por el 18D. En el caso de los temas del 73 al 90, como se reabrieron cosas juzgadas, no importó que haya habido procesos cerrados, nada lo mismo, como se reabrieron más de 3.000 causas, tenéis ahí también miles de uniformados perseguidos y que te siguen paseándose por los tribunales. Esta cuestión no ha terminado nunca. Para más remate, sin haber identificado los restos de las pruebas que está el servicio médico legal, porque eso a nadie le importa. Con el sistema antiguo, que era violatorio de los derechos humanos, pero no importa, porque eso también lo mantenemos. Aplicando la ley penal por analogía, lo cual también da lo mismo. Ignorando la retroactividad de la ley penal, da lo mismo. Mira, ¿sabes qué? Quizás esto sea más rápido si simplemente pasan una ley que diga disolvamos las Fuerzas Armadas y de Orden. ¿Qué fue lo que trataron de hacer por lo demás con Carabineros? ¿Ah? Mira, yo a Francisco, tú estuviste en la escuela militar, tú fuiste ministro de Defensa.
1: Conozco el paño.
2: Ustedes entienden mucho mejor que la inmensa mayoría de los buenos de derecha, que en el mejor de los casos saben algo de economía, ¿ya? Sobre el tema de la fuerza y la relación entre la fuerza y el poder político, y qué efectivamente es lo que le da el respaldo al poder político.
1: La fuerza.
2: ¿Tú crees que es razonable seguir con esto? Si tú pretendes en algún momento tener un Estado que pueda recurrir a la fuerza.
1: Mira, lo que pasa es que hay un ejemplo no explícito de lo que tú estás relatando. Cuando el 12 de noviembre del 2019, el presidente tenía dos caminos. Una parte de su gabinete le decía estado de sitio y fuerzas armadas a la calle. La otra parte.
2: El presidente democráticamente electo, por lo demás.
1: Exacto, obvio.
0: Claro, que le están tratando de hacer un golpe de Estado ya.
1: El otro,
0: para poner contexto.
1: El otro lado le decía, presidente, no estado de sitio, vamos al acuerdo político, que finalmente triunfó. Sin embargo, el general Ricardo Martínez, en una entrevista hace poco, sostuvo que él recibió a un emisario del presidente Piñera, no a la línea de conducta, y el emisario le preguntó la opinión de salir o no, y él le dijo que tenían reticencia precisamente porque no querían terminar en Punta Peuco 20 años después. Ese hecho te genera, y por eso que las reglas del uso de la fuerza son tan fundamentales.
2: No lo sé.
1: ¿Te fijas? Entonces, ahí está.
2: ¿Te digo por qué no lo son? Porque en Chile los
0: jueces... Porque igual después van a empezar a decir...
2: Porque en Chile los jueces se pasan la ley donde quieren.
0: Sí.
2: Porque en Chile el tema... Si fuese por un tema de legalidad, este tema no debiésemos estarlo persiguiendo en este momento.
1: Lo que pasa, Johan, es que la justicia en Chile... Te voy a poner dos casos que son muy simbólicos, si tú quieres, en el marco del estallido. La Corte Suprema liberó al comandante Crespo, así como condenó a 12 años al capitán Maturana.
2: Y me vas a decir y los dos sabemos que las situaciones son perfectamente comparables.
1: Bueno, pero lo que te quiero decir...
2: Entonces, ¿cuál es el criterio? El criterio uno era que el capitán Maturana fue procesado cuando todavía el octubrismo estaba en la cresta de la ola. Y el criterio dos es que al comandante Crespo se lo procesó después de que había pasado la histeria.
1: Ah.
2: Sí, pues.
1: Tú dices que es un tema de medio ambiente, por así decirlo.
2: Pero por supuesto, pues. Si tú y yo, que somos gente que hemos en algún momento utilizado un arma de fuego, ¿ya? Sabemos que con una a 50 metros, 60 metros, con una escopeta antidisturbio no puedes apuntar uno, dos. Menos vaya a poder con una escopeta que lanza granada lacrimógena.
1: Ah.
2: Los dos lo sabemos. Entonces, ¿para qué nos vemos las cartas entre gitanos? Aquí las condenas, no digo que la del comandante Crespo sea por razones políticas, pero definitivamente lo que vale para el uno vale para el otro. Si no podéis apuntar con una escopeta, menos podéis apuntar con la otra.
1: Entonces, técnicamente ya, pues, así, sí, correcto.
2: Entonces, y para tú poder perseguir por apremio ilegítimo, tienes que suponer la voluntad de castigar a una persona en particular, y en este caso más encima supuestamente una persona que solamente iba pasando. Entonces, el criterio o el descriterio, también utilizado por personas que en general son jueces en lo penal, en causas normales, no son tribunales militares que tengan algo de noción de uso de la fuerza, de reglas de derecho operativo, si quieres decir así. ¿Ya? Sí. Entonces tú me dices, bueno, es que arreglémoslo con la regla de uso de la fuerza. No te sirve. Honestamente no te sirve. Por lo menos el proyecto que hay en este momento en el Senado no sirve para eso. Lo que hace es desactivar la ley Naín Retamal. Eso sí lo hace. Porque pues una legislación posterior que lo que hace es generar una serie de requisitos para poder utilizar la fuerza, mientras la ley Naín Retamal es mucho más abierta en esa materia y solamente exige ya que, invierte la carga de la prueba, que siempre debió haberse mantenido así. La presunción de inocencia vale también para un carabinero, ¿o no?
1: Bueno, pero lo que les quiero decir a nuestro auditorio, porque entramos a la cosa más técnica, es que este tema nos va a acompañar del 30 de septiembre al 30 de diciembre. El tema de los indultos con las características que uno va descubriendo leyendo o viendo programas de televisión. Ahora, lo que me quedó con la duda a mí, y si tengo oportunidad de conversar con alguien de la UDI, es si la opinión del presidente de la juventud es la opinión del partido, porque me llamó mucho la atención.
2: Bueno, no creo, honestamente no creo.
1: Oye, y lo otro es que nuestro ministro de Hacienda, Quiroga, acabo de ver en las noticias, que está en esta cosa que se llama, yo le llamo turismo cocha, bueno, pero este Chile Day, que anda paseando por todo el mundo, el Chile Day, Dios mío.
0: Dijo nada lo más siguiente. Nada menos que España, Madrid, olé, coño.
1: Oye, dijo lo siguiente, la estrategia no se cambia.
0: ¿Qué significa eso?
1: Que no se va a mover un milímetro. El presupuesto
0: pero ¿qué estrategia?
1: No, es que como han salido muchos analistas, comentaristas, incluso de derecha, diciendo que hay que flexibilizar, ya sea por la vía de aumentar la relación con la deuda, ya sea por la vía de que el presupuesto no crezca solo un 1%, sino que un 2%. Ayer escuché a este hombre que era de la DIPRES con Piñera, ¿cómo se llama? ¿Tú lo
0: Acevedo
1: conoces, Bárbara?
0: Sí, ¿ah? Matías Acevedo.
1: Ya, Matías Acevedo, una muy buena entrevista a la Paula Escobar, dijo lo siguiente: mira, Quirós tiene una posibilidad de hacerlo crecer hasta el 2,2. Entonces la Paula le decía: ¿pero cómo se acaba de decir entre el 0 y el 1? Bueno, Acevedo dice: va a tener un problema. Va a tener un problema porque ya la demanda desde la política, desde el oficialismo, le está pidiendo más recursos para obras públicas, entre otras cosas, digamos, y más subsidio al empleo.
2: Pero entonces, momento.
1: A ver.
2: En primer lugar,
1: estoy describiendo Kaiser,
2: ¿eh? De acuerdo. Ya. Pero yo le voy a decir una cosa a los señores del oficialismo: no se me pongan socialistoides a principio de camino. Porque ¿qué es lo que sucede? Si tú te vayas a gastar en inversión, que a mí me parece perfecto, no se debería recortar la inversión. Estamos de acuerdo en ese punto, ¿no es cierto? Ya, pero tenéis que recortar entonces en gasto corriente, y el gasto corriente incluye sueldos, incluye personal apernado de administraciones anteriores. Tenemos casi 500.000 apernados más entre municipalidades y el Estado central. ¿Ya? Entonces vamos recortando por ahí, ¿qué les parece? Para liberar los recursos que necesitas imprescindiblemente en lo que es el tema inversión. Ahora, tú quieres aumentar el gasto, no lo puedes hacer por el lado del Ejecutivo y no lo puedes hacer por el lado de la deuda. La deuda siempre genera mayor inflación.
1: Claro, sí.
2: Entonces, la inflación es el impuesto que tú le aplicas a los pobres. Si tú endeudas o aumentas los niveles de endeudamiento del fisco, eso lo termina pagando la gente igual. Entonces, tenéis que entrar en una lógica que sea una lógica de crecimiento orgánico de la economía. Para eso, bueno, podéis redistribuir. Ok, pasemos de sueldos que no necesitas en el fisco a inversión, si quieres. Puedes optimizar mucho el gasto público. Y esperar a que se produzca lo que ya ha vaticinado, ha informado el Banco Central, que es un aumento brutal de la inversión.
1: Vamos a ver esto.
2: Que es un aumento muy importante de la inversión para el próximo año. Yo creo que el último trimestre de este año vamos a terminar cuanto menos con cifras positivas, ¿ya? Y permitir que esta cuestión se transforme en algo más razonable. Ahora, y para facilitar y flexibilizar el tema del empleo, evidentemente tenéis que pasar de la ¿cómo se llama esto? De la indemnización para los nuevos contratos, no para los antiguos, ¿ya?
0: Claro.
2: Pero para los nuevos contratos...
1: A todo evento. Esa es la propuesta de Raúl.
2: Con los nuevos contratos a la indemnización a todo evento. ¿Por qué? Porque disminuye los niveles de conflictividad laboral. No necesariamente te abarata las cosas, pero al disminuir los niveles de conflictividad laboral, ¿ya? Te genera de todas maneras un ahorro para la empresa y también para el empleador. Lo único que pierden aquí son los abogados laboralistas.
0: Yo creo que a esta altura lo que está bastante claro, y a ver, yo no soy amiga del ministro Raúl, no lo quiero defender ni mucho menos, porque podía hacerlo cualquiera, pero yo creo que a esta altura, dada la situación económica, dada la crisis laboral que venimos arrastrando hace años, porque esta emergencia laboral la venimos viendo con David Bravo desde el gobierno Boric, antes incluso, se empeoró bastante ahí, ¿cierto? No es de hoy día. mientras se han encarecido en forma brutal los costos de contratación, se hace más difícil despedir. Cada día, aunque no hagamos nada, va a seguir subiendo. Por eso, cada día, o sea, aunque ya no hagamos nada y nos congelemos, va a seguir subiendo el costo laboral, porque todavía tenemos que llegar de 42 a 40 horas, porque todavía las cotizaciones.
2: La reforma previsional.
0: Tiene que entrar en vigencia en un 100%. Entonces, ya sin hacer nada, se sigue encareciendo. Entonces, pretender que un ministro del Trabajo pueda hacer magia con un gorrito e inventar puestos de trabajo en este contexto es absurdo. Y si el gobierno, la estrategia que tenían era esa, un fracaso, iban a fracasar y pongan al ministro que se les ocurra. Lo que sí puede hacer el ministro, y yo creo que sí está haciendo o intentando hacer, es arreglar un poco este desastre que tenemos de los costos disparados, tratando de hacer modificaciones para que cuando llegue la reactivación, la gente, o los empresarios, los pequeños emprendedores, en vez de contratar en vez de comprar máquinas, en vez de automatizar, en vez de usar IA, sí puedan contratar a alguien. Y eso es flexibilizando, polifuncionalidad. Fíjense que ahora
2: queríamos ampliar los supermercados. Para nuevos contratos.
0: Si tú tienes contrato de cajero y ahora hay una caja automática, ya no, ¿qué, no, es que tú no puedes reponer, no, es que yo no puedo mirar, es que yo no puedo hacer esto, es que yo no puedo hacer, entonces, ¿qué puedo hacer? Hay que echarlo o no contratar. Entonces, hay miles de cosas que se pueden arreglar para que cuando alguien pueda contratar, lo haga en vez de buscar otra alternativa.
2: Bueno,
0: pero si nosotros queremos un choque ahora, claro, que esto que, no, es que yo no puedo hacer eso, es que mi contrato no me lo, entonces, ¿qué? Vaya a ser un contrato, porque eso ya no existe. Ya no estamos en esas condiciones, eso ya fue hace 100 años, cuando tú timbrabas estampilla y no podías meterla en un sobre. No, ahora hay que hacerlo todo.
2: Pero si fue hace 100 años, entonces eso explica por qué fuimos un país subdesarrollado. Somos todavía. A mí me tocó, yo trabajé en Europa. ¿Tú crees que? A ver, yo trabajé en Europa en todo tipo de pegas. Por ejemplo, en una, yo fui instructor de, canyoning. Hice de guía de canyoning. ¿Ya? Y yo llegaba, repartía la ropa de canyoning, me subía al camión, conducía el camión donde iban atrás, entonces veía los equipos, toda la cuestión, iba la gente, llegábamos. Nos bajábamos, hacíamos el tour, volvía al centro, lavaba la ropa de la gente, me bajaba y en la tarde, un poco más tarde, bueno, estaba vendiendo, ¿cómo se llama? Hamburguesas y papas fritas en el mismo centro, con la misma pega. ¿Por qué? Porque era el tema de turismo, ¿me explico lo que voy? O sea, sí, de todo.
0: Exacto, bueno.
2: Y antes de empezar la temporada, estábamos pintando las instalaciones, arreglando con carpintería, arreglando entonces las tuberías, todo tipo de cuestiones. Aquí no puede ser que tú tengas tan poca flexibilidad desde el punto de vista de la descripción del
0: cargo. Es que mi contrato no dice eso. Bueno, mi contrato no dice eso.
2: Pero es absolutamente inviable. A mí me contratan para trabajar, no para hacer una cosa descrita.
0: Bueno, pero para terminar, entonces lo que uno puede razonablemente esperar de este o de cualquier ministro del Trabajo es que arregle esas cosas que impide que nos contraten, ¿ya? Y lo que uno tiene que esperar del ministro de Hacienda es que abra la billetera y genere instancias en el corto plazo que nos permitan reactivar, porque ahí tiene mucha razón, Johannes. Una cosa es gasto, cuando nosotros regalamos plata porque sí, y otra cosa es hacer inversiones estratégicas en subsidios de empleo, por ejemplo, que generan que alguien va a trabajar y va a generar plata y va a generar consumo y va a reactivar la economía, asimismo como obras públicas, cosas que no sean regalar plata, sino que generar obras, generar inversión que mueva la rueda. Hay que ser muy estratégico en dónde poner la plata. No se trata de no gastar nada porque lamentablemente por osmosis, por el cielo, eso no va a ocurrir.
2: Pero
0: hay que mirar muy bien cómo se puede gastar bien.
2: Te doy un ejemplo de lo que podría generar empleo, te estoy hablando en relativamente corto plazo, que tenemos ahora septiembre, ¿ya? Podría generar empleo y un impacto positivo en Chile, sería hacer propaganda, masiva propaganda para el turismo en Europa y en Estados Unidos. O en Japón. En la televisión, en los medios, en los medios digitales y todo el tema. No nos costaría tanta plata, pero la cantidad, el que llegue más gente a Chile potenciaría nuestro sector turístico. Si nosotros tenemos, si hay un sector que no puede ser reemplazado en el corto plazo por la inteligencia artificial, son los servicios turísticos. Tú podrías hacer o ayudar cuanto menos a aumentar la demanda. Yo me acuerdo, por ejemplo, en Europa, Malta, Egipto, Siria antes de la guerra, Turquía, Grecia, todos pasando propaganda en la televisión, venga a visitarnos, venga a hacer turismo aquí, mire las cosas bonitas que tenemos. De Chile nunca nada.
1: A lo más probable es que el presupuesto Senatur no tenga el ítem de publicidad, pues esta cosa es muy rara. Pero bueno.
2: Pero te das cuenta, ¿no? O sea, hay cosas que se pueden hacer en relativamente corto plazo, y por supuesto, bueno, todo lo que son servicios, todo lo que es la industria de servicios debe ser flexibilizada al máximo. El empezar la empresa, el inscribir, el poder contratar, etcétera. Es lo que realmente te va a absorber la mano de obra. Servicios y oficio. Eso es.
1: Pero mira, el tema político es que, como estamos a 14 días de que se presente el presupuesto, ahí va a haber un debate, porque ya esto pasó, nunca está separada la economía de la política, pero de repente se tocan mucho. Y mi impresión, escuchando y leyendo a columnistas, analistas y economistas de gobierno, de derecha, sostienen de que hay que hacer un esfuerzo mayor, y lo resumen de esta manera, que es un resumen inteligente. La reactivación va a llegar derivada de la ley miscelánea, pero esa reactivación no es mañana. Puede ser.
2: Es que no es automático, no es automática.
1: Exactamente.
2: ¿Por qué? Porque es una lógica, tiene una lógica de chorreo. ¿Ya? Entonces, ¿qué es lo que sucede? Esta cuestión impacta los grandes inversiones, después viene para abajo. Lo que podría impactar de inmediato el mercado laboral, ¿ya? Y el mercado de servicios, es si, por ejemplo, impuestos internos dijeran, ¿sabes qué más? Nosotros, para el tema del cálculo de las contribuciones, de las que todavía quedan, no vamos a calcular, por ejemplo, construcciones que sean anexas a la construcción principal. Por ejemplo, un techo de garage o una piscina física, porque hoy día ponen piscinas de ¿cómo se llama esto? De material ligero, porque si ponéis una piscina de cemento, te la calculan para efectos de las contribuciones. Uh-huh. ¿Ya? Si tú las mejoras, las retirases del cálculo de las contribuciones, de inmediato genera un incentivo para hacer todo tipo de mejoras chiquititas en muchas casas, que hoy día no lo hacen porque si no pasan al siguiente tramo contribuciones. Por ejemplo, son temas que tú dices, bueno, es muy menor, pero no es tan menor para el carpintero, no es tan menor para el albañil.
1: El volumen es enorme, es chiquitito.
2: Exactamente.
1: Es chiquitito en lo individual, es un volumen.
2: Y en la recaudación. Es menor en la recaudación, porque hay mucha gente que no hace esas mejoras justo porque, o sea, no vas a ahorrarte mucha plata por liberar eso. Claro. Porque la gente ya no lo hizo, ¿me explico lo que voy? Pero sí generas un incentivo para hacerlo.
1: Ahora, no deja de ser paradojal, ciudadanos auditores, que teniendo esta situación, y donde ha habido algo de política industrial en sentido de incentivar el sector construcción, el otro día en el Mercurio, el presidente de las empresas constructoras que se dedican a la vivienda social se mandó el siguiente numerito.
2: Ay, no.
1: Poduje está lento, lento, lento, lento. Tal cual, ¿eh? Tal cual. Es muy lento, muy lento, muy lento. Entonces, esta asociación preguntó al Mimbu, ¿cuántas casas van a ser nuevas o se van a entregar el 2026? Este señor dice que el mismo no le respondió, entonces pidió por Consejo de Transparencia. Y le dijeron que de aquí a diciembre, o sea, van a entregar 43.000 viviendas. Entonces, yo digo, a ver, espérate un poquitito. A Monte le costó una barbaridad llegar a las 65.000. El programa de gobierno actual dice de 100.000 por año. Entonces, ahí me pasa donde Poduje. ¿Puedo? Cuando Poduje dice, me tenéis que reajustar el presupuesto en 23,9, es porque tiene, o sea, no llega a la meta, pero no. ni siquiera llega a la meta del actual gobierno, no llega a la meta del gobierno pasado. Entonces, ¿cómo se cuadra ese círculo? Porque es evidente que la construcción mueve, ciudadanos, escúchenme, la masa laboral en régimen, en una situación normal, son 950.000 trabajadores. y hoy día están ocupados 700.000.
2: Okay,
1: imagínense el impacto que tendría reactivar la construcción.
2: ¿Puedo hacerte un comentario?
1: Dale.
2: El problema es el siguiente. Aquí, el que hizo el recorte para el presupuesto 2026 fue el gobierno de Boric. ¿Ya? Que ¿ya? El programa habitacional total era de 196.233 subsidios.
1: ¿Ya?
2: ¿Ya? Y esa cuestión la redujeron en 15, o sea, terminó siendo una reducción de un 15% del número de subsidios y 28% en recursos del 2026 respecto del año anterior. Ese es el programa habitacional total. Entonces nosotros todavía estamos con el presupuesto 2026, aprobado en septiembre, octubre del año pasado. Entonces, el recorte para el DS49, la vivienda social sin deuda, ¿ya? Pasaron de 50.000, dice, de 50.000 cupos, que eran 55,6 millones de UF, a una autorización inicial de 19.000. Entre 19.000 y 25.000, con techo legal de 40.000 acordado en el Congreso. ¿Ya? En la práctica, el primer llamado del 2026 tuvo un recorte de alrededor del 60% respecto al primer llamado del 2025. Es decir, de 15,8 millones de UF que estaban comprometidos, lo bajaron a 6,3 millones de UF. Así que, entonces, el que redujo, el que le pegó el recorte brutal a la construcción, fue el gobierno anterior.
0: Oye, nos tenemos que ir a la pausa hace mucho rato. Es que estamos tan entretenidos aquí en Polos Opuestos, en El Conquistador. 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A la pausa y volvemos.
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0: No voy de querella. Oye, pero le ahorro como
1: Arriba
0: mil
1: de banda,
0: millones,
1: pum, pum, decía
0: pero le
1: ella.
0: ahorró como 1.000 millones de dólares al fisco
1: Es
0: por
1: pura
0: gente
1: licencia.
0: que ya no
1: Pura
0: está
1: gente que
0: tomando
1: se
0: licencia médica.
1: pura
0: O
1: gente que
0: sea,
1: se sanó.
0: no, sí, oye, te voy a decir una cosa. Dicen que mandaron del Vaticano, mandaron entonces a
1: La beatificar.
0: un par de cardenales, ¿ya? Por si las moscas, porque tiene dones curativos la señora esta.
1: Se sanaron todos los
0: ¿Ya? La
1: enfermos.
0: Dorothy Pérez. Santa Dorothy de Santiago, la
1: Miren,
0: segunda
1: a
0: santa
1: propósito,
0: chilena.
1: no mencionamos que la Corte Suprema al final terminó destituyendo a varios jueces de
0: 11
1: los
0: jueces.
1: 11
0: Nada,
1: que
0: pero mira.
1: habían viajado con licencia médica. O sea, en vez de
0: Mira.
1: estar descansando en su casa enfermos moribundos, andaban paseando.
0: Y quedaron 10
1: 11 de
0: pendientes porque están en el Tribunal Constitucional. Claro, incluido el más bonito de todos, que es Urrutia. Pero de 56, que
1: Claro.
0: fueron los que terminaron pasando a este tema. Y yo te voy a decir una cosa, yo tengo la impresión, y a mí honestamente me hace ruido, porque yo me imagino que la presidenta de la Corte Suprema, antes de pasar a alguien al Pleno, controló y chequeó bien los antecedentes.
1: Claro.
0: Porque esta cuestión no es al lote.
1: No. Y
0: ¿Ya?
1: además que se defienden como gato
0: Entonces, y
1: espalda.
0: siendo, bueno, como gato de espalda, todo lo que quiera. Entonces, yo temo que aquí se hayan tomado decisiones por simpatía y no sobre la base exclusivamente de los antecedentes disponibles. Y es por eso, y dado que a mí me encanta disipar mis propios temores, les voy a solucionar el problema. Hagan público todos los alegatos. Hagan pública la toma de decisiones, los antecedentes y los alegatos.
1: Y la votación.
0: Y la votación, para poder saber también, bueno, cómo votó cada uno y si
1: ¿Y en qué
0: tenemos o
1: caso?
0: no que, y si no, y si podemos concluir en el ejercicio de la sana crítica, ¿ya? Que la actuación disciplinaria correspondió. ¿Por
1: Ahora,
0: qué?
1: qué
0: Porque,
1: importante lo que
0: por.
1: dice, porque, por ejemplo, si resulta que una persona tenía una licencia, supongamos, por estrés, no sé, esa licencia o por otra cosa, no necesariamente implica que alguien tiene que estar encerrado en su casa, acostado, guardando reposo. Por ejemplo.
0: De acuerdo, a menos que la licencia lo establezca.
1: Exacto, claro. Claro, y la licencia es distinto.
0: Si la
1: Dice que tiene que
0: licencia
1: quedarse en su casa acostado. Reposo en su casa.
0: dice reposo domiciliario, es reposo domiciliario, no es ir
1: Claro.
0: al casino.
1: Exacto.
0: ¿Ya?
1: Es verdad.
0: Entonces, el punto en esencia es que es perfectamente factible que se haya tomado otro criterio, que la Corte haya tomado otro criterio sancionatorio. Perfecto, ni un problema. ¿Ya? Pero sería bueno transparentarlo. Y sería bueno transparentarlo porque las confianzas en nuestro país están muy derruidas. Y yo particularmente, respecto al Poder Judicial, de la mano de lo que han sido casos recientes y no tan recientes, y casos actuales, respecto de lo que es la aplicación de la norma, preferiría que la cosa fuera transparente. Preferiría que no se apele al secreto. ¿Ya? Que nosotros levantamos para todos los procesos, menos para aquellos que se aplican a los militares del 73 al 90, porque esos son todos secretos, los procesos, los sumarios. Entonces, no veo, creo que para proteger la reputación de los jueces, también de aquellos que han sido librados en este momento de responsabilidad, sería bueno que fuera transparente, para que no
1: Claro.
0: quede ni una duda, ninguna duda, de que aquí las cosas se hicieron bien. ¿Qué les parece?
1: ¿Por qué se liberaron algunos casos? ¿Por qué los otros no? Estaría perfecto.
0: Sí.
1: Cosa que uno
0: Está
1: dijera, ah,
0: pasando un
1: no, tienes toda la
0: helicóptero aquí.
1: razón. Claro, uno puede decir, ah, no, toda la razón, esa licencia no correspondía o no tenía que quedarse acostado en su
0: Bueno,
1: casa. O...
0: las normas de la Corte Suprema en esta materia son reservadas.
1: ¿Y por
0: Pero qué, pues?
1: eso es lo que está
0: No tiene por
1: diciendo.
0: qué
1: Son
0: ser
1: las propias
0: reservadas.
1: normas, claro.
0: Ah, pero es que sí. Oye, que súper sencillo. Es lo que pasó también cuando llevamos a Armendáriz a la Corte Suprema. Es decir, la explicación o el fundamento del fallo también creo que fue reservado. Los alegatos, la prueba que presentamos nosotros se quedó como reserva. ¿Por qué? Si es una acusación, es una acción constitucional. Entonces, hay temas aquí donde no puede seguir pensando la Corte Suprema tampoco que esta cuestión va a continuar permanentemente siendo un ámbito protegido de lo que es la mirada del pueblo de Chile, porque no tiene por qué ser. Aquí hay derecho a chequear. Lo mismo que por algo hicimos el cambio de sistema, ¿no? Para transparentar. Perfecto. Si hay algunos temas que sean, por ejemplo, derecho de privacidad del paciente y cosas por el estilo,
1: Es
0: ya perfecto. O
1: claro.
0: sea, hay cosas que se pueden mantener en reserva, protegiendo los datos en cuestión de cuál es la enfermedad particular, lo que sea. Pero tú no puedes simplemente ignorar, ¿ya? Que el procedimiento en sí mismo.

0: copar.
1: Va a estar muy entretenido.
0: Sí, claro. Partiendo por la primera señal, en cuanto crece.
1: La primera señal es que no debiese crecer, debiese haber un reordenamiento de recursos.
0: Lo que pasa es que ya Quiroz se amarró a una cifra entre el 0 y el 1.
1: Bueno, la ley de reajuste con nosotros se comprometió al 0.
0: Sí, eso sí, la ley de reajuste del sector público es 0.
1: Hasta que se hayan ordenado, cuanto menos hasta que hayamos logrado la estabilidad, es decir, la paridad entre ingreso y gasto. Ese es el compromiso con esta administración. Hasta que no se haya logrado el equilibrio, no pueden haber aumentos de ingresos para el sector público, porque por lo demás tampoco lo hay para el sector privado. No puede ser el sector público entonces la excepción, mientras que el que paga los impuestos no tiene una mejora, pero el que los recibe sí. No, es poco presentable, digámoslo así. Entonces, estamos esperando eso, pero al mismo tiempo, y hay que reconocerlo, nosotros estamos presionando y estamos presionados para que el Ejecutivo libere recursos, por ejemplo, para el Fondo de Reserva Estratégica de la Fuerza Armada.
0: Bueno, ese es un tema en sí mismo, Johannes.
1: Claro. Sí. Pues no podemos seguir en pateando esta cuestión para adelante. Ya llevamos 5 años sin rellenar el fondo.
0: Claro.
1: ¿Ya? Y no puedes mantener el recorte que hizo Piñera, pero que mantuvo Gabriel Boric, de 30% de los gastos operacionales. Pues tan bien como yo, Francisco, que fue ministro de Defensa, sabes que eso es insostenible. No puedes continuar con las Fuerzas Armadas caminando sobre la encía.
0: Eso es así, claramente. Hay una rebaja sustantiva del personal de conscripción, de la tropa profesional. No, eso hay que arreglarlo, porque además, ahí lo voy a decir de esta manera, ciudadano de Dole, para que me entiendan, la disuasión no es una opción para Chile, es una obligación. Entonces, si alguien no lo entiende, hay que hacerlo entender, sobre todo en el contexto que cíclicamente tenemos nuestros vecinos jodiendo.
1: Pero bueno, con uno o con
2: bueno,
1: más.
2: Claro. Oigan, este programa fue como que no existió porque duró 5 minutos. Gravísimo. ¿Ya?
0: Oye, en virtud de la libertad de expresión de esta radio que la respeta siempre, informarle a los ciudadanos auditores que la Academia de anoche. yo sé que Johannes Kaiser no cree en esto, pero en la Academia de anoche ya se superó un récord. Aprobación del gobierno 34, desaprobación 62.
2: Oye, ya. Ahora, más allá de la anécdota que Francisco mete la encuesta todo el rato, igual a los 6 meses uno ya puede empezar a hacer evaluaciones de cómo funciona el gobierno, de su sistema, de los
0: organismos. Esto empieza y termina igual que el presidente Boric. Es decir, mantiene una adhesión del 30 al 35 y fluctúa entre el 50 y el 60 la desaprobación. Bien impresionante, ¿eh?
1: Bueno, vamos a ver, pero no te olvides de una cosa. Aquí hay una desaprobación que no necesariamente viene por izquierda.
0: Ah, no, obviamente.
2: Exactamente.
0: Claro,
2: esa es la peor todavía, la más
0: dolorosa. Bueno, no estoy por el
2: chorro.
1: No, es que no se equivoquen.
2: Ya. Cuando toca el atletista, no le equivoco cualquiera.
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0: y por supuesto.
2: 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Ya, nos vamos. Muy buena tarde.
0: Nos vamos a Auxiliarse.
1: Chao. Yo creo que es algo en alemán. Eso mismo. Ahorra.
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0: Ya. ¿Qué tal? ¿Cómo están ustedes? Muy buenas tardes, gusto de saludarlos. Bienvenidos a Sentido Común este, oye, lunes. Me la voluntad a doña Lorena que hace un lunes en la playa, pero bueno. Lunes 14.
1: Tenía todo el derecho a tomarme un día.
0: No, por supuesto,
1: estoy aquí estoica haciendo... Me veo a mi público.
0: Eso, exactamente. Ha recorrido las calles de ahí de la ciudad de Viña del Mar. Está... Oye, soleado día, ¿no?
1: Precioso. Salimos a caminar y el socavón ahí lo están arreglando, fíjate. Están haciendo una estructura, pero ya la gente está viviendo ahí de nuevo.
0: Ahí al final de la Avenida Perú, donde están los restaurantes.
1: El socavón este de Concord, el edificio Kaminsky, ¿te acuerdas del edificio Kaminsky? Que tenía sentido socavón y que toda la gente voló cuando esta cuestión pasó. Eran edificios de no poca plata. De harta luca, y hubo gente que se tuvo que ir en su minuto, pero bueno, supimos que ya la gente ya volvió. Mira, el otro día conversaba con unos amigos que me decían, mira, el chileno se demora 2 años en olvidar. pasa algo, y 2 años después ya no se acuerda de nada. Y entonces uno empieza a recordar todos los casos, ¿no? El caso Monsalve, el mismo caso de las licencias médicas. Todas esas cosas que después, ¡pum! Ya como que, uy, ¿verdad? ¿Y qué habrá sido de...? Y no nos
0: acordamos.
1: Claro. Y esto del socavón, bueno...
0: Oiga, ya ambientillo, ya estamos el lunes, a 4 días del cumpleaños de la patria. O sea, no sé si es propiamente el cumpleaños, yo siempre he tenido mis dudas. Tú sabes que en Chile se celebraron 3 fiestas patrias hasta 1837.
1: ¿Qué días?
0: 3. El 12 de febrero, que es cuando el 18 de septiembre, por supuesto, ya, 1810. Por supuesto. ¿Ah? El 5 de abril, que fue la batalla de Maipú, 1818, que es cuando Chile... Uno podría decir que se empieza a verdaderamente llamar Chile un poco, ¿no? Y el 12 de febrero. Y la Santa Madre Iglesia Católica, recordémonos que recién en 1925 se separó la Iglesia del Estado.
1: Claro.
0: En la Constitución. Bueno, le parecía que esta cuestión del 5 de abril era Semana Santa, bueno, así que no. O sea, cuestión mucho jolgorio, mucha joda, mucho copete. Y en febrero no había nadie, pero todo el mundo estaba como, tal cual hoy día, estaba como de vacaciones y fue perdiendo sentido. Y quedó y prevaleció hasta el día de hoy, el 18 de septiembre, que recuerda, como digo yo, no la independencia propiamente tal, que ocurre, por supuesto, la plena hasta 1826 con la elección de Chiloé, digamos. Pero es 1818, no es 1810, esto es más bien en aire autonómico que independentista.
1: Claro, era como el anhelo de, ¿no?
0: Había el anhelo de, porque además no te olvides que estaba, éramos colonia, evidentemente, éramos España. Y estaba cautivo el rey Fernando VII, estaba Pepe Botella, gerenciando a nombre de Napoleón, la corona española, y aquí y en toda América, ¿no? Hubo aires de, ¿sabes quién? Mientras el rey esté preso, nosotros nos autodeterminamos, pero en nombre del rey.
1: Claro.
0: Pero no en nombre y representación del rey. Entonces había autonomía, porque el rey estaba cautivo, como te digo, pero había el aire ya de fronta. Pero Carrera, que venía recién llegando, venía ya con otro aire. Carrera fue... ¿Quién fue el primero que dijo libertad en esta tierra? Carrera. Y ya en un reglamento, ello con aire autonómico, en uno de los artículos dice que no tendrá valor en Chile ninguna norma. En 1811 fue ese, creo. O el 12 del 11, el 11 creo que fue. Porque Carrera dio golpes de Estado, tenía de vuelta y media al país, o a la colonia. No tendrá validez en Chile ninguna norma emitida fuera del país por autoridades distintas de las de acá. Entonces, eso ya era un poquito más que autonomía.
1: ¿Verdad? No, pero eso era de alguna manera desconocer.
0: Claro. Así que eso ya los españoles disparan algo y aquí viene mano a la mano, compadre.
1: Claro, aquí viene más
0: cabrón. Estos cabros se van a cortar más. Pero eso es lo que se celebra en la primera Junta Nacional de Gobierno, ¿no? Que
1: representaba. Oye, y esta fecha igual tiene una cosa... Al chileno le gustan las fiestas patrias. Le gusta esto, sí. Todo lo que significa, la fonda, los deportes... es como, yo creo que esta es una semana entera como de de alegría, de fiesta. Yo creo que a pesar de todo lo que nos desune, además, tenemos mucho de ser muy, muy, muy querendones de la bandera, de la canción nacional.
0: Y en ese sentido, muy, muy singulares, ¿eh? Esto no pasa de esta manera, con esta intensidad, con esta duración, en todas partes.
1: No.
0: Los que vienen para acá se sorprenden mucho, lo pasan muy bien, vienen muy rápido, porque es tremendo carrete.
1: Bueno, yo tengo una nana que es peruana y me dice, claro, ustedes celebran, me dice, 4 o 5 días, que ha calado tan profundo que ahora los peruanos lo celebrábamos una tarde, nosotros celebramos un ratito allá en Lima, en Perú, digamos, en Perú, no en Lima, en Perú. Me dice, acá nosotros no hemos hecho lo mismo. Entonces ahora cuando viene el día de la independencia de Perú, también estamos jueves, viernes, sábado, domingo, traemos a Américo, al Leo Rey de la noche. Ahora este año...
0: Creo que el día de Perú es a fines de junio, cuando asumen la señora Keiko. Ese día es el día que asumen, el día de la independencia, el día que asumen los presidentes en Perú. Y claro, es un día que cae... Martes, porque da lo mismo.
1: Claro, y lo celebran el martes y todo. En cambio, nosotros peleamos porque sea feriado el lunes.
0: Claro.
1: Sea feriado el miércoles.
0: Exactamente.
1: Porque a todo esto, esta discusión, que ya no entró por un tema de tiempo, pero de que fuera feriado el 17 de septiembre, no se ha terminado.
0: No.
1: O sea, es posible que esto, no ahora, no para el año 2026, pero es posible que en algún minuto. Se diga que también es feriado el 17 de septiembre.
0: Sí, puede ser. O sea, que quede para siempre, dices tú.
1: Claro, que quede para siempre.
0: Está regulado, ¿eh? Porque hay sándwich efectivamente cuando cae jueves, miércoles, jueves. El viernes, por ley, es feriado también. O si cae el 17, lunes, ponte tú. Y 18, 19, martes y miércoles, el lunes también.
1: Claro, el lunes también.
0: Eso está regulado. Pero ahora no, porque para que haya mala suerte no.
1: No, pero además estamos pasando por un... O sea, tú has hablado muchísimo de cómo estamos en desempleo, en bajo crecimiento, en alta inflación. O sea,
0: todo el gran tema, oye, volvió a hacerlo, ¿eh?
1: Claro, y así lo ha sido todo este rato, todo este fin de semana. Sí. Fue el tema de cómo revivamos esto, cómo lo cambiamos, porque pareciera ser que... No está pasando mucho, no se mueve el tema de la sala cuna también. Yo vi muchas columnas que hablaban de que la sala cuna, que una de los propósitos que tiene es incentivar que la mujer pueda volver a trabajar, ¿cierto? Cuando tiene un hijo, que es una traba, ¿cierto? De cómo vuelve a trabajar una mujer que acaba de tener una guaguita. Y no, pues, o sea, estamos como que el país está ahí.
0: Sí, y fíjate que hay, yo tengo la impresión, Lore, que lo que ha pasado es que efectivamente han pasado 6 meses de gobierno y la discusión se empieza a poner más que económica o junto con ser económica, política, ¿no? Y la pregunta es, subyace en todos los análisis, en la columna, bueno, ¿quién tiene la culpa? ¿Se puede seguir diciendo que este gobierno es inocente y es una cuestión de arrastre? Que es lo que yo sostengo absolutamente. Este gobierno no ha hecho absolutamente nada. Y lo sostengo por esta razón. Absolutamente nada. Alguien me dirá el bencinazo. Compadre, el bencinazo no depende de nosotros. No tenemos ni una posibilidad de amortiguarlo. Y si lo hubiéramos hecho en como a cuota, como dicen algunos que hubiera sido mejor, estaríamos donde mismo hoy. De a poco, pero estaríamos exactamente donde mismo en materia de precios de bencina. Entonces, ¿sabes qué? Uno dice, este gobierno lo que está haciendo es reparar todos los lastres que nos tienen, o en parte los lastres que vienen de antaño, si esto viene del 2014 con la reforma de Bachelet y Arena.
1: Sí, esa reforma tributaria.
0: Que no dice, esto está empezando a ser reparado, va a tomar su tiempo, pero el que nos dejó recesivo y estamos recesivos fue el gobierno, evidentemente, de Boric, con un desempleo por sobre el 8, ahora está el 9,5, por sobre el 8 y cerca del 9, por larguísimos meses, más de 40. ¿Ah? Entonces uno dice, oye, esto tiene que ver con la... Con muchos analistas que hablan un poco desde la ignorancia de cómo se mueven los procesos económicos. Esto no es llegar y que se
1: no,
0: mueva...
1: No, esto no es claro. Tú no tomas la decisión un lunes y el viernes ya tienes la tasa de empleo superada, la inflación controlada.
0: Y cuando uno dice, ya, ¿y qué otra cosa ha hecho el gobierno mal en materia? Todo lo contrario, despejando cuestiones. Se va a empezar a notar sí o sí. De hecho, la mega reforma, dice el Banco Central, que es el que la pide este año, dice entre 0,25 y 0,75, dice el próximo año, entre otras razones, por la mega reforma, va a crecer entre 2 y 3% con cara de 3, y el 2028 con cara de más de 3. Entonces, eso es una diferencia muy sustancial, pero eso, si no hubiéramos hecho nada, no pasaría nada.
1: Pero ahora también la economía es tan emocional, ¿no? Todavía la gente tiene la sensación de que estamos, todavía no hemos repuntado, sí. Entonces, de que está todo mal, de que no hay trabajo, de que se han precarizado mucho los trabajos con todo esto de que hoy día ya nadie está muy dispuesto a contratar, ¿cierto? Porque contratar es muy caro, entonces hay mucho trabajo de boleteo, hay mucho trabajo más precario. Entonces hay una sensación también que esto va a ser más lento.
0: Pasa exactamente lo inverso cuando hay alto desempleo, pasa exactamente lo inverso que ocurre cuando hay pleno empleo. Cuando hay pleno empleo cuesta muy poquito encontrar trabajo, pleno empleo tasas del 3,5, 4 o 4,5%, que es lo que tardan las personas en reubicarse en otro trabajo, y eso, ese periodo habitualmente es cortito, y lo que tiende a ocurrir es que por la misma demanda de empleo que genera la economía, lo que tiende a producirse son elevaciones progresivas de los ingresos de las personas. Bueno, cuando hay mucho desempleo, poca demanda por empleo, se precarizan los sueldos, se precarizan los contratos, se precariza todo. Y se demoran, mira, el otro día, ayer creo, hoy día de la mañana lo conversábamos en el programa de la mañana.
1: ¿Ya?
0: 8,1 meses promedio para encontrar un trabajo.
1: Eso es muchísimo.
0: Muchísimo.
1: Eso es muchísimo.
0: 1 millón de personas.
1: Desempleo.
0: Entonces, ahora, uno dice...
1: Yo creo que a diferencia de antes, esta es mi sensación, ¿eh? Esto no de ningún estudio, pero yo creo que la gente esos 8 meses de algo hace. O se pone a hacer viajes en Uber, o trabaja en... Ir a las compras de los supermercados que tú le llevas a la casa, a los Uber Eats, en el fondo, ¿cierto? Que tú le llevas las cosas a la gente. Claro. Yo veía ahora, me tocó hacer la revisión técnica de mi auto, y cuando iba a sacar hora, aparece que hay gente hoy día que te lleva el auto, que tú le dices, ok, aquí están mis llaves, y esa persona es la que está a las 2 horas, que se demora esto, y la que te hace todo el trámite. Hay gente que hace trámites, por ejemplo, hoy día también. O sea, yo creo que la gente está esos 8 meses sin el trabajo
0: que le toca.
1: Claro, periodista que quiere trabajar o en una agencia o en un medio o una dirección de comunicaciones, por decirte algo, un abogado, pero algo hoy día, con todo lo que hay, con las plataformas digitales, con las aplicaciones, algo hace la gente, yo creo que no se queda 100%.
0: El otro día descubrí que efectivamente alguien decía en los comentarios, qué sé yo, cuando hablábamos de los chicos que hacen en los supermercados, esta cuestión de envolverte, por el tiempo.
1: ¿Te acuerdas?
0: Oye, volvieron.
1: Volvieron.
0: O sea, por lo menos en el supermercado que yo voy siempre, que no había, hasta hace la última vez que fui, no había. Ahora, me dice la cajera, y me acordé el tiro. ¿Quiere ayuda? Pero explíqueme, le dije.
1: Claro.
0: Pero ella lo tiene que llamar, sí, no están ahí a la guayte.
1: Pero te lo preguntan.
0: Me dije, no te preocupes. Pero muchas gracias, no tiene días. No, si volvieron hace poquito, pero volvieron. Así que buena cosa. Es una alternativa para los chicos.
1: Sí, es una alternativa para ellos. Y para uno también, cuando quiere hacer las cosas más rápido, porque meter las cosas en la bolsa muchas veces te demora.
0: Sí. Así que hay una buena noticia, entre comillas. Ahora veremos si hay buenas noticias, porque tú sabes que estamos hoy día, es en Madrid, creo. Y el miércoles.
1: En Chile Day,
0: en Madrid, y el miércoles en Londres, con una delegación bien nutrida de ministros, encabezados por el ministro Quiró, el ministro de Economía, el ministro Mas, Valdés de Grange, de Transporte y Obra Pública, la Jimena Rincón, la Rosana Costa, la presidenta del Consejo Directivo del Banco Santander, en fin. Y el sector privado también, la Susana Jiménez de la CPC, etcétera, etcétera. Vamos a ver cómo venden en Chile, cómo es posible vender Chile con esta cuestión. Ahora, hay un factor que es re interesante, yo lo planteaba en la mañana, lo he leído, me lo han expresado así algunas personas que conocen bien el devenir de la economía cuando se generan mega reformas como esta, y lo que tiende a ocurrir, que es un efecto no buscado. ¿Cuál es ese efecto no buscado? El efecto no buscado es que a ti te prometen como inversionista una mejor condición a futuro. Proyectos en tal congreso, lo cambian un poquito, en este caso salió bastante parecido a la mega reforma como entró en la gran mayoría de sus partes, pero se demoró algunos meses. Entonces, si alguien te va a dar mejores condiciones de inversión, lo haces cuando estén esas mejores condiciones instaladas, no lo haces no lo haces antes, sino que lo haces después.
1: Claro, no haces la compra en verde.
0: Y tiene un problema de temporalidad el asunto.
1: Claro.
0: ¿Ah? Cuando te dicen que de tal plazo a tal plazo no vaya a pagar IVA por la construcción, y vale decir, van a bajar las casas en un 7%, tengo los departamentos nuevos.
1: Claro. ¿No lo haces hoy día?
0: No lo compráis, po.
1: Cuando llegue efectivamente esa baja de tasa.
0: Y eso en parte, y esto lo he leído a varios analistas, es parte de lo que está explicando esta suerte de rezago. Vale decir, ahora debiera venir una suerte de, no sé si avalancha, pero las mejores condiciones para ser aprovechadas sí son un incentivo real. ¿Ah?
1: Ahora, en ese sentido, entonces, ¿tú crees que sí vamos a terminar el periodo de CAS con un crecimiento como te están prometiendo? O sea, ¿tú crees que hoy día están pasando cosas, pero que al final del periodo vamos? Pero al 4 no, ¿no? ¿O tú crees que sí?
0: O sea, el 4... parece una, fíjate que Chile crecía.
1: Sí, se ve lejano, o sea, casi que decrecemos hoy día.
0: Pero no es una cuestión así como, oye, porque un 4%, que crees que Estados Unidos un 4% y el mundo se vuelve loco. Sí,
1: no, pues eso es increíble.
0: Es increíble. Claro. Pero nosotros no estamos, y eso pasa en los países desarrollados, ¿no? ¿Verdad? Claro. Donde ya casi todos los espacios de la economía están ocupados, todas las inversiones están hechas, hay poquitos espacios disponibles para algo nuevo. Bueno, los países del desarrollo, pobres como los nuestros, no les pasa eso. Así que crecer al 4% hay mucho por hacer todavía, evidentemente. No es una meta tan descabellada. Yo le tengo fe, incluso al MK2, la Rosana Costa hablaba de eso, que dependiendo, mira, le dé posibilidades de generar incentivos, crecimiento, qué sé yo, dependiendo cómo se tramite en el Congreso. Otro mensaje para los señores en el Parlamento. Hoy día la situación política de CAS no es la misma que cuando empezó la tramitación de la mega reforma, digamos. Entonces probablemente le vaya a costar un poquito más. La han querido vender muy bien con mejorar el mercado de capitales a propósito de que sea una más eficiente vía para tener acceso a la vivienda a las personas, que es el sueño que se extinguió en Chile, para muchos, ¿eh? Pero tiene un montón de estas cuestiones que son más controversiales, entonces veremos qué pasa con eso, ¿no? Pero claro, esta cuestión de... creer que el rezago da lo mismo, que parte un nuevo gobierno y al día siguiente la cuestión se prende la luz y parte de... No. Y yo se lo he escuchado mucho a analistas políticos muy, muy campantes, porque hablan porque tienen boca en el fondo y tienen que rellenar o decir algo, pero lo dicen con muy poquito fundamento de cómo es que funcionan las cosas, ¿eh? Y bueno, esperemos, yo tengo alta fe, ¿eh?, que la cosa se empiece a mover y no tan, no al tan largo plazo. ¿Ah? Y yo tengo les... Bueno, los primeros meses del próximo año van a tener una vara de comparación muy bajita, po.
1: Mira, y yo primero, no sé, yo no, tampoco tengo tanta historia, pero yo creo, es primera vez que veo que una reforma al mercado de capitales se orienta a la clase media, de verdad, con este tema de la vivienda, que es súper relevante, y lo más complicado es lo mucho que te piden de renta, ¿no? O sea, una
0: de renta.
1: Casa, que te piden, o sea, eso liquidó la clase media, se le puso una puerta cerrada con llave de poder comprarse una vivienda, y yo creo que con esto podría...
0: Te piden de renta, pero no porque te quieran pedir eso, sino que si tú tienes una renta de 1 millón, lo mínimo que tienes que tener disponible es un cuarto de ese millón para pagar el dividendo. Y lo que ha pasado es que las tasas de interés, los precios de las viviendas se han disparado mucho y han dejado mucha gente fuera por esa razón. ¿Ah? Para que alguien pueda prestarte a 20 años plazo o 30 años plazo, tiene que haber alguien además disponible para ahorrar en el mismo plazo y prestarte esa plata. Eso es el mercado de capitales, por ejemplo, AFP. Pero le sacaste 50 mil millones de dólares. Entonces, eso lesionó muchísimo también los retiros.
1: Sí.
0: Entonces, la situación está recién reacomodándose, recién con posibilidades, con esta reforma del mercado de capitales, de poder empezar a... Ahora, en términos de sueño de los chilenos, está bien, es interesante, pero no es como era antes la construcción, la quimera desde el punto de vista de uso intensivo de mano de obra. Hoy día es bastante más tecnificado el asunto.
1: Claro. Oye, y uno ve ahí esta zona que te conté de Concord, es impresionante.
0: Obvio.
1: Como hay un edificio al lado del otro. Y claro, a veces antes uno tenía la idea de que un edificio se demoraba un año, 2 meses, un año y medio en hacer un edificio.
0: Pero levantan en 6 meses. Bueno.
1: Hoy día en 6 meses tenía el edificio. Entonces, claro, evidentemente que se venden mucho más.
0: Además, hay otro detalle, que hay más o menos en viviendas privadas, más o menos 100.000 viviendas en stock. Entonces, primero el stock y después las nuevas.
1: Claro, ¿no? ¿Cómo vais a seguir haciendo nuevas si no se han vendido las anteriores?
0: Entonces, la cosa por ese lado no se ve tan rápidamente auspiciosa, pero se ve mejor, por supuesto.
1: Sí.
0: Claro. ¿Eh? Para algo hay que partir. En fin, yo tengo una muy mala sensación del gobierno de Boric, por supuesto. En materia de empleo, elevó el sueldo mínimo al límite absurdo. Elevó los costos de contratación por la vía de la reforma también de pensiones y por las 40 horas también elevó el costo laboral. Muy malo, qué sé yo. Pero esto que le pasa a Chile, yo creo que es más largo, Lore. Incluye eso, por supuesto. Uh-huh. Incluye la reforma del 2014. Pero tenemos un problema de productividad también asociado. O sea, es que hay que irse con cuidado cuando uno mira la situación, porque varitas mágicas para un problema tan complejo no hay. Está la IA también. Toda la tecnificación o la tecnologización que hace perder puestos de trabajo.
1: Sí. Y hay muchos oficios que hoy día desaparecieron y que, sí. y que ya no van a volver. Está todo el fenómeno de la inmigración también.
0: Bien.
1: Muchos puestos de trabajo que están tomados por los inmigrantes y ya el chileno también. Ya no está. Pero también pasa, y esto lo hemos hablado un montón de veces, tampoco se necesitan puros ingenieros, abogados y médicos. También se necesitan personas que estudien carreras técnicas. Y yo creo que ahí va a haber que hacer un trabajo en que trabajen mucho más juntas las universidades, los centros de formación técnica con el mercado, para que se hagan las carreras con mallas curriculares de lo que efectivamente se necesita. De lo que efectivamente se necesita. Mira, un día hablando, José Domingo, mi hijo del medio, que estudia ingeniería comercial en la Católica, y hablaba con un amigo mío que es comercial de la Católica, pero que tiene la edad mía, que terminó hace 30 Correcto. Años. Y veían la malla y me decía, es la misma malla mía, de hace 30 años. Es la misma malla, exactamente igual. En cambio, uno ve en universidades de las privadas, sobre todo, como la del desarrollo o la misma...
0: Adolfo Ibáñez está haciendo cambios importantes.
1: Cambios importantes. En primer año ya te hacen ver, te hacen ir a la calle, armar una empresa, ven bien si tú tienes talento más para ser emprendedor, como se llama hoy día, más que empresario, ¿no? Que les gusta llamar emprendedor, para ver si eres emprendedor o para ver si eres más empleado para trabajar en una empresa. Pero toda esa parte práctica es importante, creo yo, que se haga hoy día al principio. Hay todo un desarrollo también de habilidades blandas, de relacionamiento, cosas que requiere el mercado laboral actual, que yo creo que las universidades tienen que hacerlo también. Tienen que adaptarse a lo que se necesita hoy día. Y por eso las carreras de formación técnica también tienen todo este concepto de aprender haciendo. Porque desde el primer día tienes que ver si te gusta la carrera, si eres capaz de hacerlo, y no solamente en la teoría. Las carreras ya no se pueden quedar solamente en la... Bueno, puede haber carreras como derecho o algo así, que a lo mejor se requiere primero tener mucha teoría. Pero la mayoría de las carreras hoy día tú puedes tener una parte más práctica desde el día uno, y yo creo que eso también hace mucha falta. Hay que ver por todos lados cómo mejoramos el tema del empleo en Chile. Creo que eso es súper relevante. Sí. Hay que ver qué está pasando, lo que tú dices de lo de la IA, la formación de la gente y todo, para ver qué cambios hay que hacer para que efectivamente...
0: Porque además hemos vivido, Lore, en esta suerte de... No sé, de mito de la caverna platónica, en que vemos sombras de la realidad y creemos que está funcionando todo y pura chiva. Por ejemplo, este curso sense de mejoramiento de las capacidades y qué sé yo, son de verdad. No. Oye, hay una cantidad de lucas metidas ahí, una locura, y no mueve la aguja en nada en términos de capacitación, o muy poquito. Vale decirle, la eficiencia del gasto de esos recursos, que son recursos públicos, es absolutamente cuestionable. Pero sin embargo, no, sense, compadre, nada, sense nada, compadre, ¿hasta cuándo? Si queremos hacer emergencia, bueno, lo otro que está encima de la mesa tiene que ver con lo que va a hacer la presentación del presupuesto ahora a fin de septiembre para iniciar su tramitación en octubre, noviembre, digamos, tiene que estar terminado a fines de noviembre, entregado, aprobado, qué sé yo. Yo me imagino que va a ser un presupuesto del empleo, me imagino que Quiró está poniendo las barbas en remojo porque estamos en medio de un ajuste del gasto público también. Pero yo no sé si le cae muy bien Keynes, sospecho que no le cae muy bien al señor ministro de Hacienda, pero Keynes puede ser valioso rescatarle un rato. Y Keynes lo que decía antes, un montón de otras cuestiones, decía, mira, cuando falla el mundo privado, bueno, es el Estado el que tiene que meterse a invertir fuertemente para, de alguna manera, aclarar la cancha, ¿no? Cuando los privados no están haciendo esa pega. Bueno, yo tengo la impresión que ese presupuesto del trabajo tendría que tener... O sea, fuerte énfasis en inversión pública rápida. Inversión pública, no te digo concesiones, que son privados.
1: Eso también son privados, las concesiones también. Son privadas. Oye, veía, a propósito de esto...
0: Y
1: veía...
0: otro subsidio al trabajo, subsidio a la contratación. Hay mucha luca que se le puede meter ahí y que tiene directo impacto en que se contraten más rápidamente a las personas que están desocupadas. Más rápidamente, que es un drama. No solamente un millón de personas, sino que se demoran 8 meses. Imagínate el drama que significa eso.
1: No, y un montón de personas desocupadas que son profesionales.
0: Sí, po.
1: Hay un porcentaje importante de gente que ya está sin trabajo que son profesionales, no solamente, porque antes había mayor desempleo en personas que no tenían, o tenían cuarto medio, ¿cierto? O tenían carreras más técnicas. Eso pasaba antes, hace 10, 15 años, pero hoy día hay mucho médico, o sea, no sé si médicos, pero no conozco la de los médicos, pero hay mucho profesional. Yo lo veo en mi carrera, en periodismo, sí, en ingeniería, que está estancado, que no pasa nada ahí. Así que sí, hay que hacerlo. No, te iba a decir que veía una entrevista que le hicieron a Fonapen, que había sido ya... claro, que hablaba justamente de cómo el sector privado se tiene que también involucrar en esto, en el crecimiento país, que no le podemos dejar solamente al Estado, y que hay que involucrarse en esto, en temas de el empleo, de dar mejores puestos de trabajo, de generar más puestos de trabajo, de también bajar un poco de ponerse también, de arremangarse y ayudar al país a salir adelante. Que el sector privado tiene mucho que hacer y mucho que decir en esto, y que por eso él se estaba candidateando para ser, no me acuerdo si de la SOFOFA o de la Confederación.
0: Parece que la CPC, ¿no?
1: Parece que sí. La Confederación, porque él ya fue de la SOFOFA.
0: Sí, creo que sí. Sí,
1: él ya fue de la SOFOFA, sí. Sí, yo creo que el sector privado sí, pues tiene harto que decir. El sector privado, acuérdate del llamado que hizo Chomalí también. Yo creo que el sector privado también está llamado a ayudar en no solamente al Estado, aunque Keynes sí es importante.
0: Claro, ahora te hace una cuestión.
1: La visión keynesiana es importante, pero yo creo que el sector privado tiene harto que decir para poder mejorar el empleo, porque hoy día está pudiendo hacer lo mismo con menos gente, y eso el empresario está dejando de lado de contratar un porcentaje importante de la necesidad que tiene. Hoy día la ha tomado por otro lado, por la IA, una persona hace lo que hacían tres, eso pasa mucho.
0: Yo siempre he tenido dudas de la inversión consejo político del empresariado chileno, desde el punto de vista de, por ejemplo, oye, metamos además esto, porque si esta cuestión no resulta, viene Boric otra vez, digamos, o sea, es lo que uno diría con el sentido común, y yo sé. Sí. No, las lucas no tienen aparentemente esa lógica, o esa lógica predominante al menos, ¿eh? Donde ven un peso de rentabilidad posible, meten ese peso. Pero si no, no. ¿Mm? Donde ven riesgo, no hay nada más cobarde, decir una frase, que un billón de dólares. Nada más cobarde que un billón de dólares. O sea, no. Entonces, claro, goles son amores, yo creo que hay mucha gente wait and see, mirando y viendo qué pasa. ¿Eh?
1: Claro. Pero al final del día lo van a evaluar por los resultados.
0: Sí, pues. Obvio, a eso me refiero.
1: Lo que importa es cuánto va a mejorar, cuánto va a mejorar esto. Si estamos igual y todo. Ahora, yo estoy contigo, ya nos tenemos que ir casi, pero yo estoy contigo en que Boric dejó este gobierno, pero ya yo creo que no podemos seguir echándole la culpa a Boric.
0: Políticamente no flota eso.
1: Políticamente es incorrecto. Aunque así sea, aunque el gobierno de Boric haya sido malo, haya ido a la baja, haya entregado aquí con las arcas fiscales muy mal. Sí. Hablar de Boric, porque hoy día leía en algún diario que decía, bueno, nosotros hemos hecho más que Boric, y ya después de 6-7 meses de gobierno, ya no te puedes seguir comparando con Boric.
0: Está difícil esa lógica, desde el punto de vista político, el punto de vista real, técnico... Sí.
1: Todos lo sabemos, sí sabemos que el gobierno de Boric fue un gobierno que entregó el país con cifras súper malas y todo, pero yo creo que ese argumento hay que sacarlo.
0: Ya flota poco, ¿eh?
1: Sí, yo creo que hay que mirar para adelante y decir, bueno, esto es lo que tenemos, esto es lo que vamos a hacer. Yo no seguiría hablando de Boric si yo fuera asesor ahí del...
0: No, en esta coyuntura, ya no.
1: Sí.
0: Ya no. Sí, no. Ya no. Oiga, ya tenemos que saludar a... Oiga,
1: se sumaron, sí. Se
0: rápidamente, oficiador.
1: Sí, estábamos ahí, yo decía, oye, ¿qué está pasando?
0: No, se tomaron un pequeño receso.
1: Estamos viviendo la rescisión, estamos con la rescisión, pero...
0: Oiga, póngale, le pone usted, póngale.
1: Sí, aquí voy. 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
1: Las que vienen las ponemos después.
0: Hoy son hartas más, oiga.
1: Son hartas. Ya, pero ahí tenemos oficiadores nuevos y ahí los saludamos.
0: Ya está.
1: Ya, vamos a dar pausa y volvemos.
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0: Ya estamos, sí, estamos de vuelta. Las 6:41, mira cómo se ha ido de rápido en la hora. Estaba mirando, mira, el último panel del día allá en Madrid ya terminó.
1: Allá, ya.
0: Sí, le doy Madrid, porque tienen 5 o 6 horas más que nosotros. 5 creo que están horas más, vale, así, allá son las 11:30, casi las 12 de la noche. La presidenta del Senado, Paulina Núñez, dice que vamos a tener de todas maneras ley MK2 antes de fin de año, en diciembre, dice. Aunque tengamos que sesionar sábado, lunes, domingo, etcétera. Le pone color, doña Paulina, no sé si es un tema. Bueno, requiere el acuerdo de los comités y todo aquello. Paulina Ovanovich, la presidenta del PS, está también en esta.
1: También, sí, ella va todos los años. Ella va siempre.
0: Dice, me doy por notificada de la orden de la presidenta, así que ya estamos citados sábado y domingo. No, pero dice, mira, sostuvo que existen aspectos que pueden perfeccionarse, pero me parece que su intención, la intención de la ley es positiva, y evidentemente lo es. Dice que se puede tramitar Paulina Núñez en paralelo, y evidentemente puede ser así, aunque es bien agobiante en la tramitación de la ley de presupuesto, pero puede tramitarse en paralelo esta ley, este proyecto de ley de MK2, que, mira, el crédito hipotecario puede bajar hasta un 20%, el PIB disminuir del 10, están pidiendo 20% hoy día. Y si hay más liquidez, fíjate que el Banco Estado estaba diciendo que este mecanismo habitacional podría permitir financiar más de 220.000 viviendas, mientras que Colliers, que también es una página, una corredora importante, consultora importante, proyecta que las tasas hipotecarias podrían caer cerca de 100 puntos base. ¿Vale? Si están en 4, cae la Che, o si están en 4,5, a 3,5. ¿Ya? Eso es una gran, gran cosa. Eso varía sustancialmente el dividendo y reintegra a gente que ha estado, por las razones que hablábamos hace un rato, ha estado quedando fuera de esta autora, del crédito hipotecario y de la posibilidad de comprarse una vivienda propia. Así que una buena noticia, por lo menos en la intención, en el Senado, de que la cosa avance relativamente rápido.
1: Todavía pasará. ¿Tú te acuerdas de que hubo una época en que la gente compraba esto que se llama como capitalízame o capitalizarme, no me acuerdo, que la gente se compraba departamentos en el centro,
0: ¿sí? Como inversión,
1: pagaba,
0: sí.
1: Claro, como que se pagaban solos, y hubo mucha gente que invirtió en eso. Y yo conocí gente que llegó a tener 20 y más departamentos. Así. ¿Eso sigue todavía? ¿O eso se paró en algún minuto?
0: Yo creo que, como todo, tiene que estar relativamente parado respecto a lo que era, porque esa gente también vive, cuando se dice que se paga solo, es porque tuviste acceso a un crédito hipotecario, si tenéis 20.
1: Y a un arrendatario, además.
0: Y a un arrendatario, por supuesto. Claro. En fin, ¿no?
1: Que lo que pasa es que una baja de tasas también incentiva ese tipo de inversión para mucha gente que compra la vivienda. Esto sirvió en el centro, yo recuerdo, mucha gente compró, que eran viviendas de menos de 2.000 UF. Mucha gente compró, pero claro, era una época en que las tasas estaban bajas, en esa época en que no tenías que dar ningún pie, podías comprar con pie cero, que eso es, o sea, para hacer una inversión es maravilloso, no tienes que poner nada, claro. Lo arriendas, inmediatamente claro. Lo arriendas, y el dividendo se paga solo. No sé si eso después con el tiempo siguió, porque se terminó la tasa, el pie cero.
0: Sí, fíjate que estaba leyendo las declaraciones recién, las acaban de publicar del ministro Alvarado a propósito del presupuesto que hablábamos recién. Uh-huh. Y él le explica claramente aquí está, espérame. El presupuesto no tiene que ser focalizado, fundamental, sí, no, pero dice que le encargó específicamente a los ministerios tener al Ministerio de Hacienda, por supuesto, del Trabajo. Acá está. Por esta razón, por la situación del desempleo, dice el presidente de la República, encargado al Ministerio de Vivienda, al Ministerio de Obras Públicas, por supuesto, al Ministerio de Trabajo y al Ministerio de Hacienda, para que encuentren fórmulas y maneras de tener mayor agilidad en la implementación de obras públicas de alto impacto en la generación de empleo, cuyo esfuerzo y cuyo trabajo interno se dará a conocer oportunamente. Bueno, todo esto tiene que ver con esta emergencia que yo no sé si... Y esta es otra cuestión interesante. Yo tengo la impresión que el gobierno tampoco, como muchos economistas, vio venir en esta situación tan ruda en la que se ha ido convirtiendo este año en materia económica. Le escuchaba al exministro Briones el otro día que se declaraba sorprendido por la situación. Y se lo he escuchado también a otros economistas, entre ellos los que con los que compartimos a la mañana, particularmente el Pepe Arias, decía, yo esperé genuinamente, y me sorprende la situación que estamos, que íbamos a estar en una situación mejor.
1: Mira.
0: Y esto se lo escuchaba mucha gente, y yo creo que al propio gobierno lo tiene un poquito, que tiene las cifras en la mano, o sea, no hay dónde perderse, con anticipación y todo, pero esperaban una evolución diferente probablemente del empleo, de la inversión, que yo creo, fíjate, te insisto en eso, yo creo que el rezago un poco tiene que ver con las mejores condiciones prometidas y logradas en la tramitación de la mega reforma, pero que ahora recién empiezan a implementarse. Entonces perdiste todos tus primeros 6 meses de gobierno en tramitarla, está bien, la tramitaste 3-4 meses, qué sé yo, pero estaba a la espera de eso el mercado, y está a la espera, una vez que se concrete, de las mejores condiciones para poder meterse con más intensidad a invertir. Ojalá sea así.
1: Ahora, yo creo que venimos hace mucho rato hablando de lo que le pega al empleo, los temas de la IA. Yo creo que nos estamos subiendo tarde a un carro que, más allá de la situación económica y todo, creo que tenemos que hacer un cambio de switch, lo que hablamos delante, las universidades, el tipo de

0: nos tenemos sí. Hemos subido antes, porque hace rato que venimos viendo que esto, que el empleo ha ido cambiando.
1: Claro. Llegar al 1 millón de desempleados es una cifra que impacta mucho.
0: O sea, con ¿cuánto es la masa laboral? ¿Serán 7 millones de personas?
1: 9, como no es el 10%,
0: Gloria, más o menos. Imagínate, 9. De 9, 1 millón de personas, eso quiere decir que todos conocemos a alguien que está desempleado.
1: Por supuesto.
0: Con 1 millón de personas. Y eso es harto. Eso es mucho, mucho, mucho decir. Ahora, lo bueno de este siglo XXI y de esta época, sobre todo con las plataformas, con todo, es que tú ya puedes hacer algo completamente distinto. Nosotros pertenecemos a una época en que tú estudiabas periodismo y trabajabas como periodista la vida entera. Eras profesor y trabajabas como profesor la vida entera. Yo creo que hoy día todas las profesiones tienen la capacidad de reinvención. Lo que tenemos que la universidad o el centro de formación técnica nos da un pregrado, nos da una formación inicial. Pero de ahí en adelante yo creo que uno puede hacer mucho con la carrera, mucho con lo que sabe. Uno puede hacer una carrera distinta.
1: Sí. Hay situaciones también externas que nos golpean. O sea, el día que se acabe la guerra en Irán, que quede abierto el MUS, que caiga a menos de 70 dólares, que es como estaba el dólar antes de iniciar la guerra, estamos sobre 100 ahora. Sí. Nos indexa a nosotros como país importador neto, un costo, nos empobrece muchísimo.
0: Sí. Los factores internacionales son hoy día. No somos una isla. Somos una isla y todo lo que hace Estados Unidos, lo que hace el Medio Oriente, lo que pasa afuera, las guerras de afuera, los precios internacionales, nos afecta completamente.
1: 6.50.
0: ¿6.50?
1: Hagamos esto a Isle. 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
0: Oye, vamos a saludar a un oficiador nuevo.
1: ¿Ya?
0: Nuevo.
1: Bienvenido.
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1: Y CIA, sí.
0: Y CIA.cl será, porque no lo veo. Mañana vamos a preguntar dónde, porque dice llámenos, pero no está el teléfono ni la página web. Así que
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1: Ya, ahora sí nos tenemos que volando.
0: Volando, son 6.50 y... Devolveme lente, 6.53.
1: Ya, hasta mañana si Dios quiere.
0: Ya, hasta mañana, que esté muy bien. Chao.
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0: Señoras y señores, Ideas con Fuerza en Radio Conquistador, el programa ideal solo con dos conductores. Oye, qué bueno que no está Gonzalo. No, es el típico chiste repetitivo que reitero. Pero Gonzalo, ¿tú sabes dónde se nos fue? Se lo chupó en 18. Así que...
1: Probablemente vuelva con hígado trasplantado después.
0: Oye, no. Así que vamos. Voy a estar solo con Johannes. Así que espero no hablar imagínate, más que Gonzalo que hable
1: Johannes. Va a ser puro leseo ahora.
0: No, pura Chaco. Vamos a la Chaco, vamos a leer. Así que aquí están los perlas para alegrar el almanaque, porque Gonzalo Meinía me pone muy serio. Oye, y don Johannes, ¿usted todo bien? ¿Su fin de semana? ¿Alguna actividad? ¿Estuvo en el Tedeum? ¿Algo? ¿No?
1: No. En esta ocasión no fui al Tedeum. No estaba. Yo ya no soy autoridad.
0: Pero
1: todo caso, tengo entendido que la predica
0: está poniendo la música, don Johannes.
1: Bueno, en todo caso, tengo entendido que la predica estuvo muy en línea con lo que nosotros planteamos, especialmente el tema de la necesidad de la reconstitución de la columna vertebral moral de la nación, porque tú tienes dos maneras de controlar a la gente: o la gente se controla sola, o necesitáis utilizar la fuerza bruta del Estado. Y es mucho mejor que la gente se controle sola y no cometa delitos, o sea, por convicción, que no cometer delitos por miedo. ¿No te parece?
0: Sí.
1: Sería razonable, creo yo. El país más libre es aquel donde la gente se controla ella misma.
0: Sí. Yo como estuve consumiendo mucho Lenin y el fin de semana te traía una postura explosiva, pero...
1: No me digas.
0: Pero
1: ¿qué
0: siempre
1: le de Vladimir Ilich?
0: No, vi la película El tren de Lenin y de eso me puse a leer, a repasar la historia, la rebelión contra los zares rusos y todo eso.
1: No, Lenin no se rebeló contra los zares.
0: No, toda la caída de los zares, digamos, por eso.
1: Recuerden, todos los comunistoides en este país, en Rusia le hicieron un golpe de Estado al gobierno democrático de Kerensky, no a los zares.
0: Sí, claro, ya. A Kerensky lo sacan. Oye, ahora te traía una desde mi ámbito, que es comunicacional, leyendo esto y aprovechando que está solo, a menos que traiga usted su tema, no lo quiero alborotar.
1: Tranquilo.
0: Mira, mi una lectura es que efectivamente en el cerebro de los ciudadanos, no hablemos de los políticos, también podría ser, efectivamente la derecha, así genérica, claramente aparece como más talentosa o más proclive a enriquecer a los pueblos. Se le reconocería, yo creo, en el cerebro del votante, que la derecha cacha más cómo enriquecer a los pueblos. Que la izquierda,
1: claro, esto... está que la izquierda se ha dedicado a empobrecerlo. Eso es
0: claro,
1: un dato objetivo.
0: Pero la izquierda nos puede haber llenado la cabeza al votante medio, Johannes, tranquilo, no se enoje,
1: ya.
0: de que ellos tienen más conciencia social y serían mejores para repartir, para preocuparse de la cosa, entendiendo que esta gente de derecha, al ser mejores capitalistas, por decirlo de una manera, son más malos repartidores de ayuda social al pobre, al trabajador más empequeñecido. Y la izquierda, preocupado de eso, no sabe hacer riqueza, no tiene. Mi pregunta es bien filosófica en todos tus libros. Si esto fuera verdad, supongamos, puede que tú la discrepes después, ¿pudiera ser imposible al ambas corrientes, al tener su prioridad, uno por la justicia social, otro por la riqueza productiva, que sean capaces de modificar aquello que les falta? Ya por definirse cada uno en su ámbito, no pueden decir, viejo, no, como que los izquierdistas dijeran, somos malos para la productividad, dejemos a la gente que sabe, y los de derecha y allá, viejo, ya, ya si yo no me sé preocupar, háganse ustedes cargo de los obreros.
1: Comenta Johannes Kaiser. Esa cuestión ha existido. En su momento Pepe Mujica habló de eso. En Chile lo tuviste en tiempo de la Concertación. Ya, pero la verdad es que en la medida que tú aumentas la redistribución, terminas aumentando la pobreza. ¿Por qué? Porque redistribución significa sacarle a unos, ya, para darle a otros. ¿Y qué es lo que resulta de eso? Resulta menos actividad económica, menos producción, menos acumulación de riqueza en el mediano plazo. Termina todo el mundo más pobre. Sí. Mira, en la práctica no es muy distinto que repartir la plata de la familia entre los hijos y que cada uno de los hijos se vaya a hacer fiesta. No te vas a poder comprar una casa para pa la gente, no vas a poder acumular. ¿Me explico lo que voy?
0: Claro.
1: Mira, te lo voy a tirar así. En Liechtenstein, que es probablemente uno de los países más libertarios del mundo, incluso su príncipe, Hans Adam, escribió un libro sobre libertarismo. ¿Ya? Una aseadora, alguien que limpia en el baño, gana, adivina cuánto. Entre 3.700 y $4.500. Entre 3.700.000 y $4.500.000 pesos al mes. ¿Cuánto gana esa misma aseadora en Cuba? Entre 9 y $12. Entonces te voy a hacer una pregunta. ¿Dónde crees que le va mejor al trabajador? ¿Ahí donde se reparte la plata o ahí donde se paga por producción y por necesidad? Evidentemente que es mejor estar en Liechtenstein y ser trabajador y aseadora
0: Claro.
1: que en Cuba, ¿no es cierto? Y eso que Cuba supuestamente es el paraíso de los pobres. No, es el país que te mantiene pobre. Mientras que en Liechtenstein ganas otra plata. ¿Dónde querés? Pues en serio, los países más capitalistas son aquellos donde la gente hace más utilidades. ¿Por qué? Entre otras cosas, porque acumularon más riqueza, formaron capital, se industrializaron. Bueno, y después vinieron normalmente los repartidores de la riqueza a empobrecerlo. Suecia, la gente piensa que Suecia es un país socialistoide, ¿no es cierto? Pero
0: Claro,
1: Suecia en los años.
0: Suizo
1: Pero
0: tiene
1: Suecia.
0: imagen de socialista mango.
1: Ya, pero Suecia en los años 90 en la práctica quebró. Suecia estaba completamente arruinado. ¿Y qué tuvieron que hacer? Tuvieron que bajar los impuestos. Tienen todavía un sistema de seguridad social, sin duda que le ha servido mucho a todo tipo de africanos, asiáticos y musulmanes que han llegado a vivir de él. ¿Ya? Pero bajaron el impuesto a las empresas. Hoy día el impuesto a las empresas en Suecia es más bajo que en Chile, mucho más bajo que en Chile. El impuesto a las personas es más alto para mantener ese sistema, que
0: Ese
1: por lo demás
0: estándar.
1: también tiene igual que nosotros, un problema serio de reemplazo poblacional. Pero si tú lo ves en serio, ¿ya? Los países más ricos, ¿dónde prefieres, nuevamente, dónde prefieres ser pobre? ¿En Estados Unidos o en Cuba? ¿En Estados Unidos o en Norcorea? Los países que son más libres económicamente te entregan mejor rendimiento que otros. A ver, veámoslo en Chile. La gente no se fue de Chile a Venezuela, se vino de Venezuela a Chile. ¿O no? Entonces, eso es todo. Si la gente votó con los pies, vota con el estómago. En Chile, una persona, un venezolano, gana 20 veces más hoy día que lo que gana en Venezuela. En Venezuela, Venezuela fue uno de los países más ricos del mundo. Mira lo que hicieron los redistribuidores de la pobreza, porque lo que redistribuyen es pobreza al final, no riqueza. Yo no conozco un sistema socialista. A ver, yo estaba viendo ahí, el 2000, el 2002, una cosa así, Argentina, que fue el tercer país más rico del mundo, llegó a tener 60% de pobreza. El 2024, Argentina llegó a tener 52,9% de pobreza. Hoy día está en 32%. Después de las reformas liberales de Milei. Entonces, ¿cuántas veces tenés que mostrar los datos para darte cuenta de que los que realmente se preocupan por los pobres no son los socialistas? Los pobres, o sea, los socialistas compran votos.
0: Los usan para la épica. Ya
1: Compran
0: lo vi.
1: votos. O sea, no, yo soy generoso. Pero date cuenta, el socialista no es generoso con lo propio, es generoso con lo ajeno. ¿Ya? Y no, no son cristianos. Porque el cristiano decía que hay que repartir lo propio, no ir a robarle a los demás y después decir que va a entrar al cielo. No lo va a hacer. No. Es el punto. Y lamentablemente eso no penetra en la cabeza de todos. ¿Por qué? Porque el discurso es bonito. ¿Cómo no va a ser bonito decirle a la
0: claro,
1: gente, oye, compadre, man, venga para acá, mira, si la culpa de que usted sea pobre es porque hay muchos ricos? No, no es cierto. Normalmente la culpa de por qué un país es pobre es porque el Estado impide que la gente salga adelante. Mira lo que hizo con Chile el sistema, primero el depender del salitre. El depender del salitre nos hizo un país, bueno, lleno de plata, estaban llenos de plata los jueces. Pero resulta, ¿qué pasó con la agricultura? No nos seguimos tecnificando, no seguimos invirtiendo, no invertimos en industria. Cuando se cayó el salitre, no se nos ocurrió nada mejor que pasar de inmediato de ser monoproductores de salitre y vivir esa cuestión al socialismo colectivista, ya fuese el peronismo tipo ibañista o otro tipo de cuestión, que lo que hacían era proteger a los industriales locales. ¿Y qué pasó con eso? No podía formarse competencia. Nico, en los años 60 un trabajador en Chile tenía que trabajar 3 meses para comprarse un par de zapatos. Ese era el Chile de la época. Tener un reloj era un lujo asiático. Entonces, ¿qué es lo que...? Naturalmente la izquierda hace competir su discurso con la discurso paradisíaco con la realidad capitalista, que pucha, es dura. Y claro que gana el discurso, pero si lo comparáis en los hechos, bueno, claro, nosotros salimos de los últimos 4 años más pobres de lo que entramos. Esa es la realidad.
0: Claro. Oye, y bueno, y cayendo de golpe el tema que está en todos lados,
1: a propósito de golpe, dices tú.
0: Sí, no, sí. El apriete de la economía, la ¿cómo se llama? La desocupación y todo eso, que se ve muy afligido el presidente. No lo vi en carne y hueso, pero el titular le sacó diciendo: tenemos que salir de esto todo. Está duro los números.
1: Pero háganlo. Pero ahí tenéis que desregular ciertas cosas. Puedes desregular ciertas cosas que no tienen que ver con. A ver. Quizá el problema que tenéis en este momento es mucha visión macro, ¿ya? Macroeconómica y todo el tema, que efectivamente va a tener un impacto en el mediano plazo, ¿ya? Y muy poco micro. Te voy a dar un ejemplo. Yo lo estaba proponiendo hoy día en otro programa, en esta misma radio, así que le puedo hacer propaganda.
0: Ah, ¿está haciendo 2 programas? ¿Está como yo?
1: Los lunes. Bueno, yo decía, le estaba diciendo a Vidal, dije, oye, compadre, basta con que impuestos internos para el tema del cálculo de las contribuciones, diga, ¿sabes qué más? No voy a calcular para efecto del valor de las contribuciones lo que son las mejoras, ¿ya? Y desatáis un boom inmobiliario en Chile. ¿Por qué? Porque todo el mundo le va a poner un techito para el auto, claro. Va a poner la piscina, en vez de hacerla de plástico, la va a poner de verdad de cemento.
0: Claro.
1: Le va a poner una cuestión para la terraza, no una cuestión que se cae con el viento, sino una cuestión más sólida. Entonces, en vez de andar tratando de rajar a la gente, que la gente no construye entonces esas mejoras, porque saben que va a pasar el dron de impuestos internos, deja que la gente lo haga y calcula sobre la base lo que es la estructura esencial de la casa. Mantén eso.
0: Claro, la básica. ¿Sabes? Que está.
1: Exacto. ¿Y sabes qué va a pasar? La gente va a empezar a construir, iba a comprar, iba a contratar a un maestro, iba a hacer. Dile, ¿sabes qué más? Usted mejore su casita, haga lo que quiera. Y no lo vamos a rajar por eso. No lo vamos a castigar por mejorar su casita. ¿Qué le parece? ¿Sabes la cantidad de gente que va a conseguir pega con eso? Lo otro que podéis hacer. Pero estamos hablando de lo micro, que así hace la diferencia.
0: Claro, ideas concretas, no el subsidio y la tasa típica.
1: Todo el rato, claro. La otra cuestión, vamos, démosle haciendo propaganda en los países latinoamericanos, Estados Unidos, Japón, China y Europa, para venir para hacer vacaciones aquí. Nosotros yo me acuerdo, te juro por Dios, que en Europa yo estaba impactado, porque todos los días en los programas de más alta audiencia estaba Malta, Grecia, con Creta, o Egipto, o Siria antes de la guerra,
2: y pasaban propaganda. Venga aquí, bueno, es una cosa maravillosa, Turquía. Aquí, venga para acá, venga a hacer turismo, España. Nosotros nunca tenemos, somos un destino turístico espectacular. Claro.
0: Oye, yo a pesar de lo que te voy a contar, que podía ser que contradictorio, pero no, porque era minúsculo, pero me tomé un barco en Colonia, y llegando a un puerto había un afiche chileno y decía: visite Chile, el país más lindo del mundo. Debiéramos hacer eso, pero los extranjeros se vuelven locos acá, con la nieve, debiéramos invertir más en eso. Además, que venga.
2: Es contracíclico. Nosotros tenemos nieve cuando no tienen nieve en el norte, uno.
0: Claro.
2: Dos, eso significa, por ejemplo, en todo lo que es Japón o en China o los países asiáticos, la India o incluso los países árabes y todo el tema, ¿ya? Cuando, si los buenos quieren, los buenos tienen realmente plata, disculpen la expresión, se me salió el on de nuevo, pero los tipos que tienen realmente plata ya viajan su litro para ir a Austria a esquiar o a Alemania a esquiar y cosas por el estilo. ¿Por qué no para acá?
0: Claro.
2: Cuando allá no hay nieve. Entonces no estamos, creo, Nicolás, que tenemos muchas oportunidades y no las estamos aprovechando al 100%.
0: Pero deberíamos meterle más, un poco más de carbón a eso. Y
2: ¿sí?
0: Bueno, lo vi que el tema, y bueno, leía que están haciendo algo con el Banco Estado, con las tasas para la construcción, algo parecido a eso, como incentivar a que la gente... como que el gobierno pondría el pie para la casa y a la gente pueda tener su vivienda propia, que eso podría activar un poco la construcción y todo eso. Ahora, y estamos de Chile Day en Madrid y en Inglaterra. Espero que convenzan a ellos que vengan para acá, porque yo sí, como vendedor de la calle...
1: Es una cuestión mucho más agresiva. Tenéis que ir a buscar el
0: chivo. Claro, yo te digo, yo que como vendedor en la calle... Muchos auspiciadores me decían: no, esperemos la mega reforma. Pero la mega reforma ya salió, está, pero no se sintió la sensación de que vamos, o llegó justo septiembre.
1: No, lo voy a agarrar ahora en octubre. A ver, octubre, noviembre, diciembre, el último trimestre probablemente sea positivo, con las primeras cifras. Y de acuerdo con el Banco Central, el shock, o sea, habría una potente inversión el próximo año.
0: Claro, porque ¿verdad? Así como los opositores dicen: ya no le echen más la culpa al gobierno anterior, ya, ok, de acuerdo. Pero es que no es que este gobierno llegó y tiene el descalabro, que es culpa de ellos este problema de la cesantía, porque a menos que hubiera tomado una medida, le cargan lo del petróleo. Venía. Pero viejo, lo del petróleo, imagínate cómo está el petróleo hoy día. Entonces, en seis meses tú no echas allá abajo un país como están queriendo decir, no, que en seis meses lo tienen en el horno. No,
1: si esto, venía seis esto, meses antes, desde la elección que venían con una contracción del gasto, entre otras cosas, decirte una cosa, pegaron una contracción del gasto en construcción de viviendas sociales que fue brutal. La gente está olvidando eso, pero para el presupuesto 2026, el señor Grau se pegó una rebaja de 15% del número de subsidios y 28% en recursos. ¿Ya? Es decir, del DS49, ¿ya? Bajaron a 40.000, de 50.000 a 40.000 cupos. Y bajaron la plata destinada a esto hasta en 60%, de 15,8 millones UF a 6,3 millones UF. En el DS9 hicieron un recorte del 20%. Eso evidentemente que iba a impactar en el empleo, impactar en el crecimiento. Y no estoy diciendo que no fuese necesario un recorte en el gasto fiscal, pero ¿por qué lo hacen en los subsidios y no lo hicieron despidiendo a la gente que habían contratado? Entonces dejaron el sistema completo. Mira, ni que lo hubiesen hecho de adrede, para dejarle la tendalá en lo posible a la nueva administración. Tú ves el nivel de gasto, la curva de gasto del gobierno hasta la elección, y está disparada. Y después de la elección viene un recorte de padre y señor mío. Y eso fue el shock. Bueno, inicia entonces también un proceso recesivo. Esta cuestión no empezó ahora, y si hubiesen sido un poco más
2: razonables en el resto de la derecha, lo habrían podido descubrir, lo podrían haber explotado esto mediáticamente con la acusación a Grau. Pero un par de gente buenistas, en el mejor de los casos, ¿ya? Que no tuvieron nada mejor que hacer que sino ¿cómo vamos a echarle la culpa a Grau de algo que haya hecho? Y yo entiendo por qué se fue Marcela al final.
0: ¿Por qué se fue? ¿Cuál es la verdad? La milanesa.
2: ¿Ah? ¿Tú crees que porque Marcel sí tiene un prestigio profesional con que estaba en juego?
0: No podía presentar esos números a fin de año el año pasado.
2: ¿Tú crees que ¿Tú crees que el Banco Central, la gente que hay es un pequeño y selecto grupo de personas que han sido ministro de Hacienda, presidente de Banco Central y todo el tema? Es un pequeño y selecto grupo. Yo creo que Marcel no quiso arruinarse la reputación. A Grau no le importó. Para ser honesto. Esa es mi opinión.
0: Claro, claro, Grau no tiene la trayectoria Marcel, el nombre que tenía ahora. Hizo un libro, Marcel, no sé qué dirá el libro, no me da para leerlo, no sé si tú lo...
2: No, no lo he leído. No sé si lo voy a leer, probablemente espere la recensión de alguien. Tengo un par de cosas, de otras cosas que... Por lo demás, yo fui testigo presencial de su gestión, así que a mí no me cuenta el cuento tampoco. Yo durante en tres presupuestos seguidos le dije que sus cifras no eran correctas. Se lo dije yo, que no tengo título universitario. A cualquiera, todos los especialistas decían que las cifras no calzaban. Pero le creyeron de Chile, vamos.
0: En esos episodios del PowerPoint de la ministra de presupuesto, tú estabas ahí cuando...
2: No, yo no estaba en ese, pero nos pasó varias veces que las cifras no calzaban por ninguna parte. Por ejemplo, en el subsecretario de Pesca, también para lo que fue la ley de fraccionamiento.
0: Se equivocaron, me acuerdo, se equivocaron.
2: ¿Y tú crees que la gente se equivoca nomás a esos niveles?
0: Claro, no.
2: Pero bueno.
0: Oye, bueno... Vamos con farándula en el segundo bloque y ahora saludos a los auspiciadores. 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Nos separamos unos segundos y seguimos aquí en Radio Conquistador junto a Johannes Kaiser.
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0: Señoras y señores, seguimos en Ideas con Fuerza junto a Johannes Kaiser. Hoy don Gonzalo Fuenzalía no está y estamos repasando la actualidad predisiochera. Y lo primero que veo aquí es una foto, un choripán. Y dice, esto ya es bula. El gobierno lanza recetas para aprovechar las sobras del 18 y desata reacciones en redes. No, si tenemos problema de comunicación.
1: ¿Qué hizo?
0: Dice que el gobierno lanza recetas para aprovechar las sobras del 18 y desata reacciones, como van a haber hecho. Faltó la sopita de cáscara de papa y corte.
2: Pero te das cuenta que hay falta el concepto libertario.
1: No te metas en lo que no te llaman, si el Estado no tiene que andar dando recetas.
0: Claro, si es lo que ¿Ah?
1: ¿Para qué te metí en cuestiones donde el Estado no tiene nada que andar haciendo? No trates de ser simpático, sino tenés para qué ser simpático como Estado. El Estado de todas maneras es una organización que en general no ayuda más de lo que molesta.
0: Sí, fue porque fue el ministro de Medio Ambiente como que se trató de hacer el ecológico. Se trata de 5 recetas para aprovechar nuevas preparaciones, choripanes olvidados, papas fritas en bolsa, pollo vacuna. Está todo de como decir, oye, mire, esta cosa, pero sale para atrás, sí.
3: Bueno, en todo caso, nuevamente, yo soy partidario de que el Ministerio de Medio Ambiente se transforme en la subsecretaría del Ministerio de Economía.
0: Claro. No,
3: lo mismo que no, el Ministerio de Energía, lo mismo que el pero hay una cantidad de ministerios que uno...
0: No tanta preponderancia.
3: No, es que ¿para quién estáis tanto?
0: Y veo muchos cacareando por el vocero de gobierno, que hubiera un vocero que de peso distinto al ministro del Interior, y eso podría arreglar un poco la cosa. No sé si es tan relevante o es más chaya nomás.
3: No, más mira, si hay un tema de si tú tienes claro qué es lo que quieres alcanzar y estás empujando en esa dirección, que fue lo que pasó con Quiroga cuando él más o menos llevaba la batuta por el tema del plan de reconstrucción, el resto se alinea, ¿ya? Ahora, ¿qué es lo que sucede? La segunda iniciativa era el tema de seguridad, se empantanó un poco por, digámoslo así, porque le pusieron las ruedas se la pusieron en el techo. Entonces como que no funcionaba la cuestión, y más encima le pusieron periscopio, entonces como que no... Y evidentemente que esa es la segunda pata de la cueca. Yo creo que después de, si fuese mi gobierno, yo después de las fiestas patrias iría con una nueva ofensiva en materia de seguridad y trataría de revivir la agenda desde el punto de vista comunicacional. Así que ahí tienen un consejo gratis de calidad. ¿Qué les parece?
0: Ahora, se ve tan cerrado a escuchar... o sea, yo creo en estos tiempos, yo pienso, está tan cambiante el mundo que uno debe estar abierto a escuchar y a proponer ideas distintas. Yo veo los directorios de las empresas cambiando los perfiles. Estábamos acostumbrados a un perfil ingenieril, pero ha cambiado tanto el consumidor, cambia tanto que las empresas van y dicen, ¿sabéis que tengamos en el directorio gente distinta, gente como con alguna cosa?
3: Nico, el gobierno es otra cosa que una empresa. Una empresa tiene que atender, espérate, una empresa tiene que atender las necesidades del cliente, las reales o las percibidas. El gobierno tiene que gobernar. Si el gobierno, mira, porque si no se te produce un fenómeno que es como el de la culebra que se come la cola. ¿Ya? El gobierno ve lo que quiere la gente y la gente lo que quiere es que el gobierno le diga para dónde va el camino, para dónde van las cosas. Pues el gobierno está mirando a la gente y la gente está mirando al gobierno, entonces no avanza el tema. El gobierno tiene que tener una agenda clara, independiente de lo que pase con la gente.
0: Yo estoy de acuerdo, pero ponte tú lo que acabas de decir. Aquí les doy un consejo gratuito y de calidad. Yo entiendo que tú estás fuera del gobierno, el Partido de los Libertarios está fuera y todo, pero no me parece malo una reunión de... para que Kast escuchara otro tono.
3: Pero si estuvimos reunidos con José Antonio Kast, con el presidente, ¿sí?, la semana pasada.
0: Ah, sí, ya.
3: Sí. Bueno, en Cerro Castillo tuvo la amabilidad, tuvo la amabilidad de invitarnos y más encima de escucharnos, y probablemente escuchó un par de cosas que no le gustaron nada.
0: No, eso, porque a veces uno cree que no escuchan a nadie, o sea, solo escuchan a... Mira, es que en mi ámbito, yo hablo de mi ámbito, hay un muchacho de apellido Valenzuela, no lo conozco, pero entiendo que sería como jefe de comunicaciones, la SECOM, no sé, o directrices del segundo piso. Y yo creo que ahí falta sapiencia, falta experiencia, falta algo que uno diga, porque este señor y de raza también, todo de afuera, no los conozco, pero no creo que tiene sapiencia política, no tiene. Yo ahí entiendo que Alvarado la tiene, político, pero van y le cargan la vocería, el ministerio. Tener otro matiz
3: quizás el problema sea la línea política. ¿Y por qué? Pues no te olvides de una cosa. A ver, tú tienes en este momento muy sobre representado, pero bastante bien representado a Chile Vamos en la administración. Y Chile Vamos es
0: Alvarado, García Ruminó y...
3: Pero hay varios otros, Evópolis y cosas. ¿Qué es lo que pasa? Tú ahí tenés una aproximación súper tecnocrática, que es tradicional de lo que era el piñerismo y todo el tema, esta cuestión. Muy buenos administradores, ¿ya? Pero desde el punto de vista de lo que es la línea política, es una cuestión que trata de ser neutral políticamente hablando. Y cuando tú entras al gobierno y entras siendo de alguna manera la reacción a una revolución, porque el proceso de Boric fue un proceso revolucionario, ¿ya? La gente está esperando, lo mismo en el segundo proceso constitucional, la gente está esperando un tema mucho más duro en ciertas materias. Cuando decían, no, que esto va a ser solamente un gobierno de emergencia, yo creo que era una muy mala definición. Y es una mala definición porque te impide o te obstaculiza para gobernar en todos los campos donde de todas maneras tienes que gobernar. No vaya a mantener la línea del gobierno anterior, sino defraudar a la gente que no quería la línea del gobierno anterior. Dentro de tu propia fila. ¿Ya? Y en ese sentido, claro, se hace complejo para la administración avanzar con ciertas cosas. Y o avanza y no lo publica porque no quiere el conflicto. ¿Ya? Claro. Entonces, pero el conflicto es, la política es conflicto. Es conflicto de ideas,
0: claro.
3: no necesariamente guerra, no necesariamente tiene que ser violencia, pero es un confrontar de posiciones permanente. Ahora, y tratar de lograr algún acuerdo o algún avance.
0: Claro, igual, no sé, yo que soy un rebelde, yo en un minuto participé de la rebeldía de criticar a los estandartes políticos históricos. Para poner los nombres, un Insulza, un Chadwick, y todo lo que representaban. Y dije, no, hay que refrescar, hay que. Y después del guatazo de Boric, y con todo lo que conllevaba, empecé a mirar con otros ojos. No estoy hablando de los nombres de Insulza y Chadwick, sino que todo lo que ellos representan. El gallo que ha estado en el Estado y que entiende y que conoce. Y me pasa que veo acá, no sé, no estoy preciso en lo que voy a decir, pero veo a Quiró con una parada, llega Quiró, toma unas medidas, y siento que a los 6 meses, en lo que es el gasto fiscal, por ejemplo, lo veo medio reculando porque está chantado el país. Entonces, en algunas medidas, no sé.
3: Pero no creo que vaya a recular, ni puede recular tampoco, sin generar. Porque ¿qué es lo que sucede? Tú para echar a andar este país no basta con reiniciar el proceso de endeudamiento que tenía, y tendrías que meterle mucha plata. Y esa plata puede venir de endeudamiento, con lo cual tú te comís el problema inflacionario, o lo permites a través del crecimiento natural y la inversión. La inversión para el próximo año se ve bien. ¿Quién tiene que soportar?
0: Este chaparrón,
3: y tienen que avanzar, y me van a disculpar, más allá del lloriqueo, de la NEF y de la CUT, que por lo demás nunca le han interesado a los trabajadores, porque si no, no habría dejado entrar a millones de personas ilegalmente al país, habrían por lo menos reclamado un poquitito, ¿ya? Pero si tú no liberalizas o no modificas, flexibilizas un poco el mercado laboral, evidentemente que esta cuestión no va a mejorar. Y otra cosa, Nico, hay decenas de miles de millones de dólares en cotizaciones botadas a la basura de la mano de lo que es la informalidad. Si tú pudieses formalizar o reformalizar, es decir, devolver al sistema con protección social, con derechos laborales, un tercio de los que hoy día están informales, está hablando de 4 o 5 mil millones de dólares de cotizaciones para FONASA y para el resto de los sistemas, por lo menos. Así. Pero eso solamente lo puedes hacer en el sentido, en la medida en que sea conveniente formalizarte y sea también sea posible formalizarte sin correr el riesgo de que cualquier despido signifique al final el fin de tu negocio. Tenés entre 24 y 30% de la gente en informalidad. Si el gobierno de Boric andaba celebrando los aumentos del empleo en el sector informal, si el sector formal lo único que creció fue el empleo público. Entonces, claro, si tienes el sistema completamente chantado y con cada mes o con cada año que pasa, de la mano de lo que es la evolución de la ley de 40 horas, más el tema de ¿cómo se llama esto? Del aumento de cotizaciones, te aumenta el costo laboral. Bueno, la gente, ¿sabes qué? Yo vi el gráfico del Banco Central que lo presentaron recién. Chile estaba como cuarto país en el mundo con mayores incentivos a la digitalización y al reemplazo por máquina de los trabajadores. ¿Cómo crees que va a funcionar esa cuestión? La gente ya aparece, no, que nosotros, los derechos de los trabajadores quieren pauperizar a los trabajadores. Compadre, ¿qué derechos laborales tiene un desempleado? ¿Qué derechos laborales tiene un desempleado?
0: Con 10% este discurso no corre. O sea, no... Es mucho más importante el desempleado que el que...
3: Es que no le, por último, no le quitís nada, pero haz que los plazos sean más largos, ¿ya? Para ir adaptándose a la nueva legislación, ¿ya? Alarga los plazos, por un lado, y por otro lado, a las nuevas contrataciones, para bajar los niveles de conflictividad laboral y entregar flexibilidad, mete el tema de la indemnización a todo evento. Ni siquiera tenés que tocar a los viejos. Pero para los contratos, para los jóvenes y las mujeres que hoy día están desesperados buscando pega, abre esa posibilidad de flexibilidad. ¿Cuál es el problema de meter eso? O sea, yo sé por qué no lo hacen, y lo he planteado más de una ocasión en este programa. No quieren que el sistema funcione, no quieren que la gente tenga pega, no quieren que la gente le vaya bien, y no quieren que la gente le vaya bien porque un trabajador feliz y contento no juega la revolución. Entiéndanlo, una persona que está feliz con el sistema no va a querer su reemplazo total, y por eso la extrema izquierda va a trabajar siempre en contra de cualquier mejora del sistema actual. Claro, entiéndanlo.
0: Funciona con el desencanto popular.
3: Lógico, con la rabia. Por eso, mira, si hay cosa de ver como ejemplo o como muestra un botón, ¿qué empresa trataba mejor a sus trabajadores que Maersk? Oye, y la siguieron fregando y jodiendo. ¿Tú crees que los líderes sindicales ahí le han pagado un peso a alguien o le han pagado de alguna manera por el desastre que dejaron? Mil y tantos trabajadores que perdieron la pega, buenas pegas, con todo tipo de beneficios, ellos no han pagado nada. Esos se volvieron a la sede del Partido Comunista, donde los mandaron a otra misión, para arruinarle la vida a la gente en otro lado. Sí, no están interesados en la mejora de la calidad de vida de la gente. La izquierda que estaba interesada en eso murió. Y su epitafio se llama Frente Amplio. Y se dejaron matar por el Frente Amplio. Y ahí está el PPD, algunos restos, tratando de recoger su propia historia, que no es una mala historia. ¿Ah? Esa es la realidad. Entonces tú tienes una izquierda, que es una izquierda que sí le interesa mejorar el sistema actual, porque son los que dicen los reformistas, y ahí tenés la izquierda revolucionaria. Y el Frente Amplio y el Partido Comunista son izquierdas revolucionarias. No les interesa de ninguna manera mejorar lo actual. Quieren que colapse. Y van a hacer todo lo posible para que colapse. ¿Para qué? ¿Para qué nos engañamos? Ser fundamento de su pensamiento. Y la gente tiene que saberlo. ¿Por qué no? ni el Frente Amplio ni el Partido Comunista le interesa que a usted le vaya ahora mejor, señora, señor. Lo que a ellos les interesa es que usted está muy enojado con el sistema. Eso es lo que ellos quieren, que usted esté muy enojado con el sistema, porque si usted está muy enojado con el sistema, entonces los va a apoyar en el cambio completo del sistema y el fin del sistema democrático, que es lo que han buscado siempre.
0: Ahora, esa cantinela, me acuerdo, Boric, cuando antes de venir,

0: caballeros, ya con todas las fuerzas del Estado a su lado, cambió todo el sistema. Pero en Chile no es tan sencillo. Entonces, sin el cambio constitucional, ahí quedaron. Llegaron hasta la desestabilización y después Boric tenía que ver cómo salvar los muebles. Y le salvaron los muebles los del socialismo democrático.
1: Claro, pero no recuerdo haber hecho estructuralmente cambios al sistema como uno se podría haber imaginado. O liderar un cambio contra el modelo.
0: Pero sí lo hizo, si era el proyecto de nueva constitución, era eso.
1: Claro, pero después de eso se chanta, ¿no?
0: No, después de eso todavía hubo conversaciones sobre un cambio en el sistema tributario, ya, porque era más o menos, era como sí, como sa, porque al final también era medio socialdemócrata. Yo te diría que las cosas trataron de avanzar, algunas cosas que estaban todavía en el tema constitucional, pero el desastre del 4 de septiembre, ya, para ellos fue muy difícil de superar, ya no fueron capaces de conseguir las mayorías tampoco en la Cámara de Diputados y el Senado para avanzar ninguna agenda refundacional. Terminaron aprobando la reforma, la agenda de seguridad de Piñera, incluida la ley de robo de madera y todas las cosas, contra la opinión del partido del señor presidente de la República, que estaba en contra, votó en contra de las iniciativas de seguridad de la moneda. Entonces, la verdad es que yo te diría que el primer año fue gobierno Frente Amplio y Partido Comunista, y después los otros dos y medio o algo así fue un poco socialdemocracia con tintes del Partido Comunista, pero tampoco demasiado, porque el impacto lo tenían en los huesos. Y de hecho, si tú lo ves hoy día como oposición, todavía lo tienen en los huesos, todavía no son capaces de rearticularse. Es una ventaja que tiene este gobierno.
1: Oye, bueno, nos queda un minuto, pero te iba a preguntar una cosa nada que ver. Para el 18, don Johannes, ¿usted se aísla o recorre la fonda y va al
0: paramilitar
1: y todo eso?
0: A la parada militar probablemente vaya, pero no me da, no alcanzo a comer nada, no puedo tomar nada. Sí. Se agradece el cariño de la gente, pero ya el cuando hay demasiado público se me hace un poco intenso el tema. Sí,
1: deben gritar de uno y de otro lado, ¿no?
0: La verdad es que el tema negativo no.
1: No, bueno, entonces está invitado a las fondas del ¿cómo se llama? Donde voy a estar yo, en el Estadio Nacional. El primer día se estima del 17, 30.000 personas diarias, por si quieres ir a darte una vuelta.
0: No, así tú dices, en el anonimato y absolutamente solo.
1: Con un jockey, te va a estar esperando un pipeño y una empanada. Oye, ya. Bueno, mañana nos seguimos 18, nos acercando al 18, a ver si hay mejores noticias.
0: Eso, damas y caballeros, tengan cuidado, cuide, como decía, sexual democracia. Ay, mi pobre hígado, cuídenlo.
1: Claro. Ya, nos vemos mañana. Dale un gusto. Cuídense.

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Muy buenas noches, en este día lunes 14 de septiembre queremos saludar cariñosamente a nuestra audiencia, como de costumbre, este programa cortito que se llama Nunca es Tarde. Estamos transmitiendo directamente de los estudios centrales de Radio El Conquistador, aquí en la comuna de Huechuraba Beach. Y en una semana corta, obviamente, porque el día viernes es feriado legal irrenunciable y nunca se firmó el decreto para que fuera feriado el jueves 17. Así que, por lo tanto, nosotros estaremos acompañándolos hoy lunes, martes, miércoles y jueves, esta semana corta. Saludamos en el Norte Grande a toda la gente arica y parinacota, también a toda la gente que nos está escuchando desde Arica hasta Punta Arenas, pasando por todas las regiones, por todas las ciudades, por todos los pueblos. Están en sintonía en Radio El Conquistador, ya sea en señal abierta o en señal online. A todos muchas gracias por estar en sintonía y gracias por darnos la bienvenida a ustedes, a nosotros, en este programa, que a veces tenemos invitados, otras veces no tenemos invitados. En este día, el lunes 14, sí, nuevamente tenemos invitados. Antes de iniciar el programa, hemos invitado al solista Mark Knopfler del grupo Dire Straits con la canción Cannibals.

0: Muy bien, y ahora vamos a conversar de los casos policiales nuevamente con Sergio Torres, que ustedes lo conocen muy bien, que viene siempre con mucho entusiasmo aquí a Radio El Conquistador para conversar de tantos casos que suceden todas las semanas. Sergio, buenas noches, ¿cómo estás?
1: Hola, amigo, buenas noches.
0: Han pasado muchas cosas.
1: O sea, siempre vamos a tener tema, ¿no? Nunca vamos a dejar de conversar por una u otra cosa.
0: Pero el primer tema que yo te quería plantear es esto de que una persona va y dice, ¿saben qué? Andan buscando una niña de 18 años, la maté yo. ¿Qué? ¿Y qué tanto? Bueno, al final quedó libre.
1: Es que lo que pasa, que tal como lo conversamos la semana pasada, si el hecho de que él declare no es un motivo para que él quede preso, pero aquí él aportó antecedentes de la desaparición de la niña, y lo que hizo el Ministerio Público junto con personal de carabinero es indagar al interior de su domicilio, y tengo entendido de que habían encontrado, no sé qué cantidad, pero habían encontrado algo que era de interés para la investigación. Por eso se solicitó la orden de detención y pasó a control de detención y quedó en prisión preventiva. Pero la Corte de Apelaciones de Santiago, viendo el caso y la apelación que hizo el abogado que representa este, entre comillas, imputado, lo dejó en libertad porque está prescrito
0: el crimen.
1: El crimen.
0: Si es que hubiera sido él.
1: Claro, está prescrito. No así, o sea, para que la gente entienda, el delito continúa. ¿Entendés? Si él dice yo la maté, va a quedar en la nebulosa, porque mientras no se encuentre evidencias científicas, sigue siendo una presunta desgracia lo de esa niña. Pero él no puede ser condenado porque pasó el tiempo. Es más, tengo entendido de que una de las causales que lo dejó en libertad fue que la Corte tomó conocimiento de que se establece que desde que la niña desaparece a la fecha que él confiesa, él no tiene ningún viaje al extranjero. Siempre estuvo aquí en Chile. Entonces los 15 años, como homicidio calificado, fueron de corrido, sumaron.
0: Y no interrumpió.
1: Interrumpió. Pero ahora, ¿qué es lo que va a pasar? Que te lo dije la semana pasada, y no es que el caballero se vaya para la casa y se quede ahí, listo, yo dije que la maté y no, ahí me creyó. No, él sigue otro procedimiento. Tiene que ver si mentalmente está bien o no. Porque para la familia, yo vi las declaraciones de la familia, dicen que ellos culpan de que poco menos se hizo todo rápido. No es rápido. Entendamos que esto se comienza como una presunta desgracia, después de 18 años aparece una persona a decir no la sigan buscando porque yo fui el que la asesiné. Cambia todo, pero tienes que encontrar evidencias que certifiquen que la persona que tú andabas buscando fue asesinada por esta persona que cometió un homicidio calificado y te lleve al lugar donde presumiblemente estuvo enterrada y después la volvió a sacar y la tiró otro. La tiró a la basura, si hablemos las cosas como son.
0: Sí, pero tú tirás a alguien a la basura, siempre hay alguien que lo va a encontrar. Po.
1: Pero
0: sí,
1: por eso, sí, por eso. Cierto. O sea, no partamos de la base que no la encontraron.
0: No, claro.
1: ¿No es cierto? No la encontraron en su oportunidad y él viene a hablar ahora. Por eso digo, hay criterio y hay forma. Tú no puedes dejar conforme a nadie. O sea, aquí hay una familia que va a seguir esperanzada en saber qué pasó con su hija.
0: Sí, lógico.
1: Y el daño interno de ellos, el dolor, es que uno de repente...
0: Se lo revivieron después de 18
1: claro,
0: años.
1: Después de 18 años, claro. O sea, está bien que uno diga, no. Nunca supimos de ella, pero es algo que no se pudo... A ver, la semana pasada nosotros intercambiamos opiniones y llegamos a la misma conclusión. Una persona fuera de lo que él dice tiene que ser analizada por un psicólogo, un psiquiatra, para saber si está en su... realmente en su sentido, en sus cabales. Pero muy malo sería de que él hubiera... a ver, ¿cómo te puedo explicar? Que él hubiera dicho, yo soy el autor, y que después salga ahora con que... No, es que yo mentí. No es para jugar esto.
0: No
1: es para jugar. Pero si él llegó y dijo lo que pasó y que, bueno, pasó el tiempo nomás, desgraciadamente.
0: Pero para que entienda la gente, ¿qué pasa si es que se llega, porque esta investigación sigue adelante, me imagino?
1: O sea, la Corte lo dejó en libertad.
0: No, pero la investigación...
1: La investigación continúa.
0: Continúa. ¿Qué pasa si es que empiezan a hacer una investigación en la casa donde vivía como vecino, ¿no? Y encuentran algún resto, estoy inventando, ¿eh? Encuentran algún resto de esta niña. Y resulta que en el análisis científico laboratorio efectivamente corresponde a ella. Entonces, eventualmente, si es que está en la casa donde él vivía, pasa a ser sospechoso número uno.
1: Claro, pero, o sea...
0: No al vecino de
1: otro. No, ni siquiera sospechoso. Se podría decir él el autor, él nunca mintió.
0: O el autor.
1: Él nunca mintió. Ya. Él es el autor del homicidio, la desaparición de la niña, y se encontraba un resto óseo. El problema está de que la prescripción...
0: ¿Qué significa eso que...?
1: Es que en el tiempo... Pasaron 15 años.
0: Y ya por lo tanto...
1: Y por lo tanto...
0: Aunque sea culpable...
1: Aunque se encuentre, van a argumentar que está prescrito.
0: Ya, por lo tanto...
1: El delito en sí puede tipificarse, claro, como hallazgo de cadáveres, que se encuentra un cuerpo, cualquier cosa que llame. Pero él va a decir, sí, pero esto está prescrito. A mí no me pueden condenar.
0: La ley dice entonces que ante una prescripción... Quiere decir que aunque sea él el culpable, es imposible meterlo preso.
1: No va a poder.
0: Y ahí esta cosa de ponerle fecha de vencimiento a la investigación, ¿quién habrá inventado esta ley?
1: Lo único delito que no prescriben son los delitos cometidos por la violación de los derechos humanos. Los delitos que cometen los agentes del
0: Pero
1: Estado.
0: Pero esto que
1: para mí, indistintamente, en mi opinión muy personal, para mí... Que una persona le quite la vida a otro y mientras no se encuentre o no se siga investigando, en Estados Unidos pasa eso, en Estados Unidos tengo entendido de que siguen investigando, no parece que no, parece que no, porque yo en Estados Unidos le digo que después de 30 años encontraron...
0: ¿Te acuerdas que hablamos del caso de
1: Pero un... aquí, aquí no tiene que ser, si el delito es el mismo, o sea, el homicidio calificado, cometer el homicidio, después de eso ocultar el cuerpo.
0: Ya, pero esto viene del Congreso.
1: Pero, o sea, la ley aquí en Chile yo
0: Congreso.
1: Creo que
0: está... Entonces quizás, ¿cuándo se inventó esta ley o se nació esta ley en el Congreso de que no después de 15 años si es que no hay sospechoso?
1: Prescribe.
0: Y eso quiere decir que queda libre el...
1: Claro.
0: Imposible entender una ley como
1: Justamente,
0: esa.
1: Justamente, imposible entender. ¿Cómo le haces entender tú a la familia?
0: Sí.
1: ¿Cómo le haces tú entender a la familia?
0: Imposible entender tanta estupidez.
1: Pero bueno, por eso te digo, hay ciertas cosas que son totalmente anexas a lo que uno piensa que debería ser y hay cosas que uno no puede dar una opinión porque...
0: Oye, Sergio, sentido común.
1: Porque él a lo mejor el día de mañana le puede decir a la familia, yo nunca mentí, señora, disculpe, yo acabé con su hija.
0: Por lo que sea razón, sí.
1: Pero yo no estoy mintiendo ahora que... Pero no podía esperar 18 años, o sea, ¿qué esperó? ¿Qué? No sé.
0: Bueno, quizás justamente que tuviera prescrito porque nadie quiere irse a la cárcel, anda a hacer
1: por eso que te digo, que tan cercano.
0: A mí, fíjate que cuando veo estas situaciones producto de una ley que se aprobó, quizás en qué año, en el Congreso, y el Congreso, todos votaron y estuvieron de acuerdo la mayoría de que así funciona la cosa. Si alguien comete un delito como un asesinato y después de 15 años no lo han pillado, quiere decir que se salvó. ¿Qué tal el mensaje?
1: ¿Qué tal el mensaje? Por eso que te digo, hay criterio.
0: ¿Por qué no le ponen 105 años?
1: Hay criterio. Claro. ¿Cierto? ¿Ah? Porque en este momento, mientras no se encuentre, te vuelvo a decir, él no quedó en prisión preventiva en la oportunidad la semana pasada por la declaración, sino que porque se hizo y se encontraron quizás elementos de interés para la investigación científicamente. Entonces, por eso el fiscal dijo, no, esto lo vamos a asegurar y pedimos la orden de detención. Claro, pasó detenido, pasó a control, quedó en prisión preventiva, pero después quedó en libertad.
0: Por eso te digo que podría eventualmente esto terminar de la siguiente manera después de 18 años. ¿Sabe qué más? Efectivamente, después de una excavación que se hizo en la casa del sospechoso, se encontraron restos. El laboratorio dice que sí pertenecían a esta niña. Así que, por lo tanto, aquí ya está claro, fue fallecida, fue asesinada. Y ya no la sigan buscando porque no desaparecía. Aquí están los restos. Se cierra la carpeta y el señor queda libre. Se acabó la cosa. Esa es la realidad.
1: Esa es justamente.
0: Hasta que no se cambie la ley.
1: Hasta que no se cambie.
0: Oye, hablemos de otro caso policial. Este santito de apellido Los Santos.
1: Martín de Los Santos, que ya llegó después de más de un año
0: preso.
1: Claro,
0: en Cuyapá.
1: En Brasil. Y llamaba mucho la atención porque... Tengo entendido de que cuando fue presentado el control de detención, ya no es la misma persona que salía desafiando a la primera jueza, ¿entendí? Claro. Salía desafiando a la primera jueza.
2: Y fumando.
1: Y fumando. Entonces aquí él quedó en prisión preventiva, no obstante que ya había sido formalizado en su oportunidad por lesiones graves, cuando quedó con las medidas cautelares que él, hablemos la cosa como es, también salió favorecido en su oportunidad porque nadie le dijo a él que él tenía arraigo. Entonces él tomó su maletita. Arrancó, pues, claro. Por eso, tomó su maletita y salió. Pero
0: otra cosa, Sergio, cuando estuvo en esa actitud de prepotencia, fumando, diciéndole a la jueza lo que tenía que hacer, lo que no tenía que hacer, no estaba en Pichilemu, estaba en Brasil ya.
1: Entonces, ¿qué es lo que llama la atención? De que ahora con su extradición a Chile, que cuando llegó, enfrentó el control de detención.
0: ¿Lo fueron a buscar?
1: Sí, pues lo van a buscar. Y lo traen y queda en prisión preventiva.
0: ¿Dónde estarán, Colina?
1: Una por las lesiones graves, sí, ocasionadas al afectado, a la víctima, y también por ser un peligro para la sociedad, sí, y también no, porque atribuye peligro de fuga, como lo toman los jueces. Y ahí
0: ya ahora, lo hizo ya.
1: Claro, y ahí ahora adentro tiene que cumplir como cualquier reo.
0: ¿Pero estará en Santiago 1? ¿Dónde estará?
1: Casi siempre van a Santiago 1. Santiago 1. Si lo juzga, la audiencia son ahora, tú sabes, que tienen conexión al tiro casi...
0: Telemática.
1: Claro.
0: Entonces, no hay que trasladarlo.
1: No, Santiago 1. Pero fíjate que quiero hacer un alcance en eso. Es como es las cosas diferentes aquí. Yo, las mismas lesiones que sufrió un conductor Concepción por víctima de un arrebato de un
0: estudiante de agricultura.
1: Claro, de un desquiciado, no sé cómo llamarlo, que porque le cobró el pasaje le pegó a una persona de 73 años las mismas lesiones y el criterio de los jueces, o sea, arresto domiciliario total, prohibición de acercarse a la víctima y arraigo. Oye, a ver, te pongo la diferencia. Martín de los Santos va a tener que levantarse no a la hora que él quiere, a la hora que lo obligan a levantarse y acostarse a la hora que lo obligan a acostarse y comer lo que van a comer todo. El que está con arresto, si llueve en su casa, con calefacción,
0: internet,
1: justo viendo televisión, hablando por teléfono, no entiendo qué es lo que está pasando en este momento acá, que para uno es más grave la cautelar y para otro, no sé.
0: Y fíjate que las dos víctimas de la misma
1: edad. La misma lesión, el mismo agresión.
0: Sí.
1: Si es lo mismo. Sí. Entonces, pero son criterios. Si ya nos estamos dando cuenta que ahora las personas están saliendo. Ya tenemos el caso Operación Abstract, que recién lo estábamos conversando. Antes también la Corte ordenó que la prisión preventiva de 8 integrantes de la famosa...
0: Dispensario Nacional.
1: Quedaran con arresto.
0: Domicilio.
1: Entonces, no sé.
0: Oye, volviendo al tema del delincuente este de Los Santos que le pegó a este inofensivo conserje, fíjate que estaba yo escuchando lo que pasó allá en Brasil, porque partió uno con una alerta roja de Interpol, así que por lo tanto no se entregó. A este lo pillaron.
1: Sí, prófugo.
0: Prófugo de la justicia y lo pillaron. Lo metieron a una cárcel en Cuyabá, que es un pueblo más chiquitito. Pero después lo trasladaron a la penitenciaría grande de la ciudad más cercana. Un año ahí adentro, ahí tiene que haber pagado todas las penas.
1: Claro, porque allá en Brasil, recuerda que hay muchas veces cuando la policía actúa contra las famosas favelas, que son verdaderos delincuentes, que se van encima de la policía, o sea, ellos le da lo mismo enfrentarse, después esos son los que mandan adentro, así que este otro, no sé qué...
0: ¡Pollito!
1: No sé en qué condición tendés, qué puede haber pasado, porque allá él no va a mandar a pedir un abogado de Chile para que lo defienda, ya lo detuvieron, los motivos por el cual fue detenido, lo ve, igual que aquí el Ministerio Público, un abogado defensor, pero es uno más del lote nomás. Entonces yo creo que él no llega a las horas de que lo extraditaran a Chile.
0: Sí, sin lugar a duda.
1: ¿Ah? Pero llegar aquí a Chile tampoco llega al paraíso.
0: No, pero salió de un infierno con más fuego que el que hay acá.
1: Claro.
0: Allá tiene que haber pagado todas las
1: Porque
0: penas.
1: Acá, ¿qué le puede pasar? No vamos a tapar el sol con un dedo de que al interior de Gendarmería de repente entre reo hay pelea, entre reo hay lesiones y todo eso.
0: Ya porque, mataron uno en tal claro,
1: no, va, no va a faltar quien de repente le diga, no sé, pues, hablando a los chilenos...
0: Lo increpar,
1: pégame a mí, pégame a mí. Yo no tengo nada, yo no, no tengo nada 73 años, sí. Pégame a mí. ¿Qué va a hacer él?
0: Claro.
1: No, que fue un arrebato. No.
0: Incluso cuando los colegas tuyos se ve que lo sacan, porque una vez que sale del avión parece que pasó inmediatamente a una
1: oficina. Baja del avión y pasa por la oficina de Policía Internacional y pasa por una cabina aparte que los traen custodiados y los traen con
0: hasta el auto de la policía.
1: Sí, ya. Que lo espera fuera.
0: Cuando autorizaron ahí a la prensa que estuviera. Entonces cuando sale custodiado por dos PDI, oye, una actitud totalmente distinta, era un pollito.
1: No, o sea, una persona, yo algo leí por ahí que decía que, claro, que era como que le había pasado algo, que él había sido víctima en la noche bohemia, si se pudiera decir, en el sector de Vitacura, sí. Él había sido víctima, no sé,
0: de si los excesos.
1: Claro, entonces él, en la desesperación, acudió y reaccionó. No, compadre, no. Ahora las cosas no son
0: oye,
1: así.
0: Pero un pollito. Igual que el ejecutivo de Bio Bio, porque sí. Arriba del avión empezó a discriminar y todo. Salió un video la semana pasada y es otra persona. Oye, yo no tengo nada con
1: mira,
0: nada.
1: La reacción que pueda tener Martín de los Santos para él, para su familia, porque tengo entendido algo por ahí, sube que creo que hasta la familia, poco menos que le dio la espalda por todo lo que él hizo. Pero de una reacción que él, innata, pero el delito que cometió, lo cometió y fuera de la parte cobarde, penal, cobarde. Fuera de la parte penal también va a venir la parte civil.
0: Civil, pues,
1: que otra cosa, una
0: tiene que pagar todo.
1: Tiene que pagar todo.
0: El pobre conserje Don Guillermo, creo que se llama, quedó con lesiones que...
1: Con secuelas que no las va a poder revertir.
0: Pues. Sí, pues no se va a poder recuperar.
1: Olvídate, perder la visión de un ojo. Y al final de esto, ¿qué quiso demostrar? Y tú lo estás diciendo muy bien, Martín de los Santos, ¿qué quiso demostrar? En su primera intervención, como decías tú, desafiando la jueza, prepotencia, claro, así que, claro. ¿Quién es usted? A mí no sé, pero ahora cambió. Entonces ahora tu actitud... Es la que tenés que hacer. Para bien o para mal, tu actitud la tienes que demostrar ahora y tiene que llegar a juicios orales donde tiene que ser condenado. Porque en este momento está en prisión preventiva mientras el tribunal te...
0: Sigue la investigación.
1: Claro, sigue la investigación, estará pidiendo otro tipo de antecedentes y después tú vas a ir al juicio y él va a tener que pagar su... Más. Yo tengo entendido, sí, no sé si el hecho de haber estado ese año... En Brasil.
0: Los brasileños pidieron que se descontara.
1: Claro, se descuenta, pero por claro, eso.
0: Pero imagínate que le dan 5 años, que esté 4.
1: Claro, 5 años y un día que esté 4. Listo. Mira, si lo que pasó en Brasil, él estando preso, como tú lo estás narrando, y lo que va a vivir acá, a querer poco menos acostarse hoy día y despertar que le cantamos en el 2930. Claro. ¿Sí o no? Para que pase el tiempo y no va a pasar. Porque al sistema que se va a someter ahora. ¿Tú sabías tú que dentro de los mismos presos, los reos, cuidan mucho a su familia y cuidan mucho a las mujeres? Y sobre todo, cuando tú agredes de esa forma a una persona de edad, no, si ellos también tienen padres, así que olvídate. Yo creo que en muy poco tiempo nos vamos a enterar que más de algo le pasó.
0: Sí, porque fíjate que el tema de que se hubiera enfrentado a un tipo de la misma Adele en una riña, que fue entre choros, no sé por lo que pasara... No sería condenable porque...
1: Tú lo estás diciendo, a lo mejor se toma como una riña. Él va a decir, no sé, yo iba pasando, el otro me agredió. Pero aquí le pegó una persona indefensa.
0: Indefensa total.
1: No, sí, una cobardía. Y una persona total. Que estaba cumpliendo un trabajo en un lugar que tengo entendido que ni siquiera Martín de los Santos vivía ahí.
0: No, era cerca de la discoteca.
1: Claro, y pasar por ahí por un cigarro que le negaron y porque el caballero... olvídate.
0: Entonces, es distinto que llegue a la cárcel, que sí, que agredió a una persona, pero era la misma, me pegó a mí, nos dimos más o menos parejos.
1: Pero aquí no.
0: Esto es una demostración de una cobardía gigante.
1: Terrible, de poca hombría, ¿entendido, no? Y tú sabes qué término se podría utilizar, pero no lo vamos a utilizar, en la cual él demostró un poderío superior a una persona que no se pudo defender.
0: Exactamente.
1: Porque recuerda que cuando él se supo, uno de los hijos de don Guillermo parece que le dijo, si quiere...
0: Conmigo.
1: Entonces, no es tonto, pero bueno.
0: Y generalmente todos estos valientes, y esos que le pegan a las mujeres y todo, generalmente cuando de repente tienen un problema con uno que es más o menos de su porte, de su edad, y que está en condiciones físicas de defenderse, ahí...
1: Hasta ahí no más llegamos.
0: Oye, claro, no sigamos, mejor arreglémonos a la buena.
1: Sí, pero te vuelvo a decir,
0: Aquí hay un problema, una teja corrida en la cabeza de reaccionar así con una persona que cuando le da y le da y le da, ¿cuántos combos le habrá dado para dejarlo así? Y no reaccionaba.
1: Pero por eso te vuelvo a decir, y los criterios, vea los criterios, si lo mismo que le pasa. O sea, aquí, ¿qué va a tener que pasar con el estudiante? Que si, si a una persona a la misma edad le pegó que iba conduciendo, sí, un amigo. Sí. Entonces yo tengo los criterios de los jueces.
0: Y ese también de Concepción es un peligro para la
1: sociedad. No, ese es un peligro, es, claro, un peligro. Y fuera de eso tiene que ser controlado. Tiene que movilizar a personal policial para que pasen a la casa, para que toquen el timbre, para saber que el niño está durmiendo. Si yo siempre he dicho, la noche se hizo para dormir. ¿Entendés? Que ahora digan arresto domiciliario total, nocturno. Significa... total. Sí. Significa que no tiene horas en la cual la policía puede pasar. Puede pasar en cualquier momento.
0: Sí, claro.
1: Pero a la primera que no lo encuentren, ya significa que... Porque este debe estar pensando lo mismo. Lo que hice yo es lo mismo que hizo este el Martín de los Santos. Me espera lo mismo. ¿Quién te dice que el día de mañana no sale?
0: ¿Y eso eventualmente podría seguir el juicio adelante con la demanda que hizo la familia del chofer de Concepción y que el día de mañana se revierta la situación y diga, ya, listo, sí, el Ministerio Público pidió que fuera a cárcel y se la concedan?
1: Es que lo que pasa es que el fiscal tendría que haber pedido, sí, el fiscal, sí, tendría que haber pedido a la Corte de Apelaciones que le cambiaran la medida cautelar de arresto domiciliario.
0: Pero lo puede hacer ahora seguramente.
1: Sí, pues lo puede hacer porque a lo mejor no quedó conforme, sí, la familia puede haber dicho, no quedamos conforme porque ¿quién nos dice que vamos a estar haciéndole un punto fijo nosotros?
0: ¿Y ese estudiante de agricultura que empieza a juntar plata también para la demanda civil?
1: No, ese estudiante, yo creo que, mira, si está estudiando agricultura, y está estudiando cualquier cosa relacionada, yo me imagino este sembrando a combo.
0: Sí.
1: ¿Entendés o no? O cosechando puñetes, no tengo idea.
0: Porque se ponga a trabajar luego, va, claro, a juntar plata. Claro. Sergio Torres, nuevamente un agrado que hayas venido a la radio a conversar de los casos policiales. Y la próxima semana es cosa de esperar nomás.
1: Esperemos qué pasa después del 18.
0: De veras.
1: Esperemos qué pasa, pero ahí nos vemos, amigo.
0: Despedimos a Sergio Torres y ahora con esta canción de Mungo Jerry, In the Summertime, terminado la primera parte del primer bloque.

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6: Seguimos adelante en nuestro programa Nunca es Tarde. Oye, quiero aprovechar de decirle a toda la gente que hoy día estuvo por la elipse del Parque O'Higgins, que si los desviaron de tránsito o algo pasó, es porque hoy día estaban haciendo todos los ensayos. Incluso, lo dije en la mañana en el programa Conquistador al Día, estaban haciendo el ensayo también parte del ejército con los caballos. Y mucha gente seguramente vio unos caballos que no les parecían como caballos, tiene más cara de burro. No, bueno, son las mulas que han servido en el ejército desde la época de los norteamericanos peleando contra los indios Sioux y los Cheyennes. La mula siempre ha sido para el ejército un animal muy, muy, muy importante para todo el tema de carga, y sin embargo también los montan. ¿Y qué es lo que es la mula? Bueno, la mula finalmente es la cruza del burro con la yegua, no al revés, el burro con la yegua, y que finalmente nacen estos híbridos que si es hembra es mula y si es macho le dicen el macho. Así que todos aquellos que hoy día vieron mucho movimiento por la elite del Parque O'Higgins era justamente porque estaban haciendo los preparativos para el domingo, la gran parada militar, el Día de la Gloria del Ejército. Vamos a continuar ahora recordando a un hombre que fue un gran aporte en la industria de la música y del cine. Me refiero a Patrick Swayze, porque un día, lamentablemente, un 14 de septiembre, un día como hoy, del año 2009, llegaron la noticia desde California a Los Ángeles, de la ciudad de Los Ángeles, que había fallecido este extraordinario bailarín y que fue artífice de muchas películas también, dentro de las cuales está Quiebre, algo de Quiebre. Ya me voy a acordar, ya, pero una película muy re buena que se disfrazaban de presidentes de la República de Estados Unidos y andaban asaltando, punto de quiebre, andaban asaltando los bancos. Hizo muchas películas, Dirty Dancing, Ghost, punto de quiebre, The Outsiders, no, gran valor Patrick Swayze. Así que nosotros aquí lo recordamos, lo saludamos al cielo, le agradecemos todo lo que nos dio y lo vamos a recordar con esta canción que se llama She's Like the Wind. Patrick Swayze murió a los 57 años, un día 14 de septiembre del 2009.

Y allá en Irlanda estuvo nuestro compatriota Joaquín Niman jugando el campeonato abierto de esa ciudad, de ese país. Impresionante, obtuvo el segundo lugar, el local, Sean Lowry. El guatón Lowry fue el primero. Este fue el Irish Open, como dicen allá en Dublín. No, yo no sé en qué ciudad fue. Pero en todo caso, el premio del segundo lugar, 487 millones de pesos. Así que una mejor ubicación en el ranking mundial. Así que todo bien allá en Irlanda. Apareció el presidente de Estados Unidos porque resulta que el campo donde se jugó, la cancha de golf donde se jugó, es la cancha de el presidente Trump. Así que una muy buena noticia que llegó. Nuestra banderita chilena estaba flameando ahí, obviamente, en el podio de los mejores en este campeonato internacional de golf. $500,000 aproximadamente. Así que con esto, obviamente, estando ya hoy día lunes 14, le habrán hecho la transferencia. Me imagino que no habrá problema entonces para financiar las próximas fiestas patrias, a donde sea que lo pille. Y ahora The Rolling Stones nos van a cantar esta canción, Angry. Ustedes verán la pronunciación británica. You're angry with me. No. Ahí dice el cantante, ¿cómo se llama el cantante? Mick Jagger, dice, angry with May. Bueno, es una manera de pronunciar. Aquí está, The Rolling Stones.

Esta semana corta, nosotros los estaremos acompañando hasta el día jueves 17. A esta hora estaremos el día jueves 17 también con una programación musical especial para todos aquellos que estén viajando. Las carreteras el próximo jueves hasta ahora van a estar seguramente llenas, repletas de autos. Ruta 5 Sur, Ruta 5 Norte, porque no es la Panamericana ya, Ruta 5 Norte, Ruta 5 Sur, y todos aquellos que van por la Ruta 78, la Ruta del Sol, la Autopista del Sol, y también la Ruta 68, para que les digo, entre Santiago y la región de Valparaíso, lo que va a ser el taco. Así que, por lo tanto, tengan en consideración que nosotros sí vamos a estar presentes, independiente que el día jueves 17, el 95% de Chile no va a estar trabajando a esta hora de la noche. Vamos a seguir ahora con el extraordinario Neil Diamond, que nos va a cantar esta canción. Esto fue grabado en vivo en uno de sus conciertos y se llama Sherry Sherry.

Estaba viendo aquí los premios del campeonato de Irlanda. El Guatón Lowry, $1,020,000. Joaquín Niemann, $519,000. Compartió el segundo lugar con Patrick Reed. Y después otros conocidos. Sergio García andaba por ahí también, compadre de Niemann, $79,875. Bueno, buenos premios en todo caso. Nunca a nivel de la Liga Árabe del LIV, obviamente. Oye, hay una noticia que quisiera compartir con ustedes y que está relacionada con una tragedia que sucedió en Pichufquén. Una lamentable noticia que llegó con respecto a un hogar de gente mayor de edad, de adultos mayores. Y resulta que, claro, se empezó a hacer la investigación y se descubrió que este lugar funcionaba sin los permisos, que no se habían hecho todos los trámites necesarios que hay que hacer ante, obviamente, el municipio, en fin. Pero yo solamente les quiero decir algo. Si no es por esta persona que tuvo la intención de albergar a todos estos adultos mayores, que la mayoría están en crisis de abandono de sus propios parientes, de sus propios familiares, ¿a dónde hubieran estado? Estamos de acuerdo que obviamente que tendría que regularizar toda la situación ante el municipio, los patentes, el tema sanitario, todo lo que ustedes quieran. Pues yo les voy a decir una cosa. Si no es por esta gente que tiene esta intención y con los pocos pesos que juntan de muchas veces de las jubilaciones de estos adultos mayores, logran tener un lugar donde vivir. Si aquí este asunto de dejar abandonados a los adultos mayores es casi deporte nacional para algunos. Oye, que otros se encarguen. Total, yo no tengo tiempo, yo me voy de viaje. Así que, por lo tanto, esto a uno lo hace reflexionar y decir, ya, está bien, hay una parte que está

pendiente de quienes organizan estos lugares para atender a los adultos mayores abandonados. Pero no nos olvidemos que aquí los familiares directos, muchos son unos irresponsables que dejan a los viejitos botados. Así que, por lo tanto, no hay que tirarse con las penas al infierno a la dueña del albergue o este hogar de ancianos, porque mal que mal, ella también está ocupándose de personas que han sido abandonadas por los propios familiares. Así que no seamos tan drásticos con la gente que, por último, está haciendo la pega que deberían hacer los propios familiares. Vamos a continuar ahora con Astrid y Gilberto, Joao Gilberto. Ahora vamos a escuchar una canción muy linda que habla de la niña de la playa de Ipanema. Aquí van a escuchar una canción para esta hora, para una reflexión, justamente hablando del tema que recién estábamos tocando aquí en Radio El Conquistador. A reflexionar y a pensar bien en los adultos mayores. Aquí está The Girl from Ipanema.

Y no solamente extraordinaria la voz de los cantantes, sino que también ahí ese saxo realmente fuera de serie. Oye, quiero saludar a la Liga Campesina de Golf, que ya se están organizando. Ahí está Iván Rubilar. Agradecer a Juan también de más al sur todavía, que vino a Santiago este fin de semana. Yo hice una campaña, logré juntar hartos palos de golf que tenían muchos golfistas en sus bodegas. Agradezco a Rodrigo Buga de allá de Talagante también. Sacaron los palos viejos de su bodega y me los entregaron a mí. Y yo en mi camionetita hice de goma, de chofer y de pioneta, los llevé al Nido de Águila, donde estaban en el camión cargando unas donaciones que había hecho el colegio para la gente de los colegios públicos del sur. Así que, por lo tanto, tuve la posibilidad de entregar una enorme cantidad de palos y bolsos, pelotas, jockey, que le van a servir a la gente de la Liga del Golf Campesina allá en la novena región. Y no solamente allá en la novena región, sino que también van a estar jugando en otras regiones también este campeonato, que además empiezan a hacerlo también con